0: ay pastor, tengo un marido boca de cocodrilo, Dios se la pone chiquita también. Dios, ¿qué cosa? Proveerá. Por lo tanto, abra el texto bíblico y va a encontrar de dónde sale el nombre Dios proveerá. Hemos descubierto que el nombre de Jehová, el nombre de Yo soy el que soy, el nombre de Adonai es el cielo que se lo pone a Jehová o a Dios. El nombre Jehová Jireh no sale de Dios, sale de un hombre llamado Abraham. Ahora mire dónde comienza el problema. El problema es este. En el capítulo 22 quiero que lea conmigo el problema. Y yo le voy a decir que no es un problema, es un gran problema. Dice el texto bíblico: aconteció después de estas cosas. ¿A qué se refiere la Biblia con después de estas cosas? Después de que Abraham, con casi 100 años, la vieja, porque no es una falta de respeto, la doña ya estaba de aquel lado, Gladys, o sea, ya estaba pasada ya, era una vieja. La vieja, con 90 años, estaba pariendo un muchacho. Y entonces, después de estas cosas, que la vieja parió, que el muchacho salió bien, que no nació con ninguna situación, después de todo eso, probó Dios a Abraham y le dijo: Abraham. Y él respondió, ¿qué cosa? Deténgase conmigo un momento allí. Aquí viene un gran problema, y es este. El problema es que la gente ya no conoce la voz de Dios. ¿Por qué? Porque la gente ya no habla con Dios. Yo quiero recomendarles, es una recomendación de Arnaldo, muy personal. Cuando usted ore y termine la oración y diga amén, no se levante. Y dirá, pero pastor, ¿qué voy a hacer ahí si ya yo dije amén? Óigame, ya usted hizo el pedido. Permite ahora que Dios hable contigo. No existe ninguna relación bilateral. No existe ninguna relación matrimonial, sentimental, familiar que dure cuando solamente habla uno solo. Toda relación, para que dure, los dos tienen el derecho a oír y hablar. Y nosotros, la relación que llevamos con Dios es un monólogo. Todo de aquí para allá, de aquí para allá, y tira, y tira, y tira, y que necesito esto, y que aquello, y que por aquí, y que mira, señores, que ahora que la séptima pierna me la van a meter, diría la oración de Gladys, otra vez en el hospital, y ya va 7 veces en el hospital, y ya, y cada vez que va la pierna, Gladys ora, ora, ora. ¿Cuántas veces ha sacado Gladys el tiempo para escucharle a Dios lo que él tiene que decirle de la pierna de ella? Dios sí sabe lo de la pierna de Gladys, pero Gladys no sabe lo que Dios quiere con la pierna de ella. ¿Por qué? Porque quizás no se ha sentado a qué. A escucharlo. Por lo tanto, dice el texto bíblico, Dios dijo Abraham, y él automáticamente respondió: heme aquí. Lo que está diciendo el verso 1 es lo siguiente: ya nosotros no conocemos a Jehová Jireh. Nosotros ya no sabemos cuáles son sus gustos, porque ya no hablamos con él. Cuando usted lleva 17 años de casado, como en el caso mío, hay otros que me llevan ventaja, pero por años luz. Cuando usted lleva 17 años de casado, ya los restaurantes de Miami, ya usted lo ha agotado en San Valentín. Ya los regalos usted lo ha agotado. Entonces, ¿qué usted tiene que pedirle a Jehová? Ideas nuevas. ¿Por qué? Porque llega un momento que el matrimonio se convierte en rutina, hermanos. Como dormimos con esa mujer, bueno, sí, la doña está ahí. Nos bañamos con ella, sí, está ahí. Pero como que ya no se nos prende el bombillito, que uno siente como que le da una coquillita y unos pajaritos aquí, como diciendo, todavía esa mercancía es tuya. Ya no, ¿por qué? Porque ya para nosotros es algo normal. Pero escuche esto: lo que es rutinario para nosotros es atractivo para los vecinos. Chan, chararán, chan. No, decía un amigo mío, no, porque la mujer mía, si yo la dejo, nadie le va a hacer caso. Se está dando por el pecho ahora, porque pensaba que él la había dejado de cacarada, y luego se dio cuenta que el millaje todavía estaba bajito. Escúcheme, ¿me va entendiendo? Ya nosotros tenemos que tratar de que nuestra relación con Dios salga de la rutina. O sea, ya Dios las oraciones de nosotros se las sabe de memoria. Ahí viene otra vez a pedirme por la pierna. La misma oración de Gladys. Gladys, te estoy cogiendo, te amo, pero hoy tú eres mi punto de encuentro. Porque tiene ya tiempo pidiéndole, ¿por qué? Por la misma pierna. O sea, ¿será que la pierna es lo único que Gladys necesita que el Señor le mejore? No. El problema es que nos enfocamos y nos encerramos en una rutina espiritual a solamente pedir lo mismo. Le decía los otros días, ¿cuándo fue la última vez que usted le agradeció a Dios porque la doña todavía le sigue cocinando? Hay gente que le oran a Dios por un milagro porque la doña cocine, porque ellos conocen todos los Burger King, todos los McDonald's, todos los Kentucky Fried Chicken, todo donde venden las donas, todo eso porque ya la doña no quiere cocinar. Entonces, tener a alguien que le cocine es una bendición todavía. Pero nosotros lo vemos como algo rutinario. ¿Usted sabía que la doña tiene 3 oportunidades para envenenar a uno? Desayuno, almuerzo y cena. Jehová dijo, Abraham, y él respondió, heme aquí. Lea el verso 2. Y dijo Jehová también, toma ahora, mire, esto parece como si fuera un golpe en la llaga. Y dijo ahora Jehová, toma ahora a tu hijo, tu único hijo, a Isaac, a quien amas, y vete a tierra de Moria y ofrécelo allí en holocausto sobre uno de los montes que yo te diré. Ahora deténgase conmigo un momento más. Escuche, toma ahora tu hijo, tu único. Dice, a quien tú amas, y vete y ofrécemelo en holocausto. Aquí hay una diferencia entre sacrificio y holocausto. El sacrificio era llevar una ofrenda, sea unas palomas, sea un cordero, y lo sacrificaba. El holocausto era que usted tomaba el cordero, tomaba un cuchillo, le agarraba el cuello y lo degollaba. Lo que está diciendo el texto es, toma ahora a tu hijo, tu único, a Isaac, a quien amas, y mátalo y dególlalo para mí. Y aquí es que viene lo preocupante. La estadística dice que cuando una persona está pasando de los 80, pasa a los 90 y está en los 100, la mente ya comienza a resbalar. ¿Qué significa eso? Que comienza a hablar disparate. Yo conozco a algunos en los 50 que ya están hablando disparate. Pero la estadística dice que ya es para allá, que ya la persona ya no está razonando bien. A veces repite unas cosas, a veces nos dice una cosa creyendo que ya no la dijo y no nos lo había dicho y todo eso. Ok. Lo primero que pensaríamos nosotros es, Abraham está hablando disparate. Este hombre ya con 100 años, ya la mente le está rebalando, que coja ahora al hijo y que lo degolle, sabiendo que Abraham no solamente soñó con ese hijo. Escúcheme esto ahora que le voy a mencionar. Abraham necesitaba ese hijo. Y usted era, pastor, ¿por qué usted dice que Abraham necesitaba el hijo? Porque si no está el muchacho y el muchacho se muere y no se casa y no hay descendencia. ¿Me entiende por dónde voy? No solamente lo soñaba, lo necesitaba, y ahora Dios le dice, lo que tú necesitas, yo lo necesito. Y aquí es que viene el gran problema de nosotros. Agarre esto ahora, dígale al que está al lado suyo, ahí viene el flaco, dígaselo al que está al lado. El problema es este ahora, yo necesito el sueldo que tengo, y Dios me dice, yo también necesito el sueldo. Entonces, ¿qué usted va a hacer? ¿Se va a quedar con el 100 o le va a dar a Dios lo que le corresponde? Ahí es que entra Jehová Jiré. Ahí es que entra la confianza en Dios cuando Dios dice peregrinos, y los peregrinos dicen, por eso que está floja la cosa aquí. Cuando Dios dice peregrinos y los peregrinos dicen, ¿me entiende dónde voy? Heme aquí.
1: El texto bíblico está declarando: ahora Jehová le dice a Abraham: toma a tu hijo, a tu único hijo, a Isaac, a quien tú amas, y vete al monte de Moria y dególlalo. Hay un detalle interesante entre el versículo 2 y el versículo 3, que yo le hubiese incluido el versículo 2b, pero no está. No aparece Abraham hablando con la vieja. Y usted no se ha preguntado por qué Abraham no habla con la vieja. Ahora yo le voy a preguntar, iba a decir algo, pero lo pensé, pero pequé. Pero como ya lo pensé, lo voy a decir, aunque no era mi intención. Yo le quiero preguntar a la vieja de aquí: ¿qué hubiese pensado si viene el viejo diciendo: mira, que hay que matar al muchacho? ¿Qué es lo primero que a usted le llega a la mente? Dígalo ahí. Este viejo está loco. Conozco a alguna que diría: no, dególlate tú. Eso es lo primero que uno le llegaría a la mente. Pero hay algo que Abraham sabía que la doña no sabía, y es que Abraham conocía. Óigame, hermano. Y usted dirá: pastor, ¿cómo yo puedo escuchar esa voz? ¿Cómo yo puedo sentirla? ¿Cómo yo puedo saber si es lo que Dios quiere? Mire, cuando Dios habla, es algo que inunda tanto la mente que a usted no le queda otra cosa que reconocer: es Dios que está hablando. Óigame, no le queda otra cosa. Yo estaba escuchando los otros días, tenía que mandar unos temas para República Dominicana, para un evento que íbamos a hacer en Dominicana, que ya pasó el evento en Dominicana, y nos pidieron que mandáramos una serie de temas para usarlo en los grupos pequeños, en los estudios bíblicos. Y entonces me tocó a mí, Cookie, editar los sermones para poderlo mandar y todo eso, porque la compañía normalmente que usamos no podía prepararlo tan rápido. Y me puse yo a editar los temas y todo eso, y me puse a escuchar los temas. Y en un momento, yo que estoy predicando, fue una cosa tan impresionante, estaba yo solo allí en la oficina en casa. Fue tan impresionante que el pastor Arnaldo Cruz de los Peregrinos, que está predicando, dice: óyeme, ¿a qué tú le tienes miedo? Créele a Jehová. Si tú crees que Dios vive, ponte en pie. Señores, yo me paré. Óyeme, pero el que está predicando, Lelis, soy yo mismo. Pero llega un momento que uno tiene que reconocer: es cierto, no me gusta el pastor ese, es cierto, no me gusta tal cosa. Pero llega un momento que uno tiene que reconocer que aun con que no me guste o no, o con el cuerpo que tenga, lo que sea, Jehová habla al ser humano. Y yo mismo me paré a yo mismo. Porque llega un momento que uno todavía no entiende que Dios quiere utilizar al ser humano. Y querido, cuando Dios habla, no le queda duda a nadie que fue Dios que habló. Dios nunca da mensajes ambiguos o mensajes confusos. Dios, cuando habla, habla clarito. ¿Va a gustar? A algunos sí. A otros no. Pero el mensaje no viene por gusto, viene por mandato de Jehová. Y dice Jehová: vete al monte de Moria y dególlame al muchacho. Lea el verso 3. Y aquí es que viene el puente que le mencioné. Abraham se levantó muy de mañana, preparó el asno, tomó consigo dos siervos suyos y a Isaac su hijo, cortó leña para el holocausto, se levantó y se fue al lugar que Dios le dijo. Mire esto. Dice la Biblia: Abraham se levantó por la mañana. ¿Qué significa se levantó por la mañana? Dos cosas. Uno, que no durmió. Dos, que se levantó antes que se levantara la doña. Porque si la doña se levanta y se ve que le van a llevar al muchacho y que el muchacho de allá para acá no viene, usted puede estar seguro que Abraham no sale de la casa. ¿Cierto o falso? Cierto. Y se fue con dos siervos suyos, el asno, y se lleva al muchacho. Y aquí viene un detalle que nos han enseñado mal algunos de nosotros. Y el detalle es este: cuando Abraham se va con su hijo, la gente llega a creer que el muchacho tenía 8 años. O 10 años. El muchacho tenía, hermano, entre 18 a 20 años. O sea, es un hombre hecho y derecho. Y ahora, cuando va con el muchacho, para no hacer quedar a su padre mal con su Dios, dice el libro Historia de los Patriarcas y Profetas que Abraham le enseñó a su hijo a creer en Dios por encima de todas las cosas. Y dice el texto bíblico Al tercer día, verso 4, Abraham alzó sus ojos y vio el lugar desde lejos. Entonces le dijo Abraham a sus siervos: esperad aquí con el asno, que yo y el muchacho iremos hasta allí y adoraremos. Y escucha la palabra que viene ahí. ¿Qué dice ahí? No, no, un momentico. Creo que volveremos. ¿Cuántos son los que están subiendo? Ok, vamos a dar rewind. ¿Cuántos salieron de la casa? Cuatro. Bueno, el burro no se cuenta, pero está incluido, son cinco. Salieron cuatro de la casa, muy bien. ¿Cuántos se quedan en la faz de la montaña? Dos y el burro. Ok. ¿Cuántos suben? Y si suben dos, ¿es plural o singular? Plural. Plural significa que es más de uno. Y si, según el texto, va a bajar uno solo, ¿cómo debería decir? ¿Y regresaré o bajaré? ¿Pero qué dice el texto? Y adoraremos y volveremos a vosotros. Querido de Dios, mire, es tan impresionante lo que dice el texto bíblico, que no importa lo que tú pierdas en la falda de la montaña, si subes a encontrarte con Dios, lo que perdiste en la falda, Jehová te lo va a devolver. Dice Historia de los Patriarcas y Profetas que Isaac sabía, enseñado por su papá, que Isaac sabía que no importa si la muerte lo tocaba, Jehová tenía poder para levantarlo del polvo. Ahora yo le pregunto a usted, por eso mis palabras iniciales en la transmisión: ¿qué le estamos enseñando nosotros, los hijos de nosotros? Que cuando vienen tocando la puerta de Sears, porque compramos la nevera y la cosa, doña, mire, es de Sears, que está atrasada 3 meses con el refri que compró. Mami, te están buscando de Sears. Va el muchacho y dice: no, no, no, dile que yo no estoy aquí. Y dice el muchachito: que dice mami que ella no está. ¿Qué le estamos enseñando a los hijos de nosotros? Cuando nosotros hablamos con los varones, yo no tengo ese privilegio, espero tenerlo en el cielo con la ayuda del Señor. Cuando le hablamos a los varones, yo tengo las nenas en casa, ¿qué le decimos a los muchachos? Mira, cuando tú puedas agarrar las nalgas a una muchachita, agárrasela. Usted tiene que ser un hombre. Asegúrese que no sea la de la mía, porque eso no es lo que yo le estoy enseñando a las mías. ¿Qué le estamos enseñando a los hijos de nosotros? Cuando nosotros nos vivimos matando como padres, o sea, como esposos en la casa, y los hijos de nosotros ven esa pelea, que hoy estamos bien, que mañana estamos mal, que hoy nos decimos hasta de mal que vamos a morir, mañana después decimos frente a la iglesia: ay, yo no puedo vivir sin mi esposo, una pecosa. ¿Qué le estamos enseñando? ¿Qué están viendo los muchachos de nosotros? A vivir una doble vida, a hacer fuera de la iglesia una cosa y en la iglesia otra cosa. ¿Me entiendo lo que le estoy diciendo? ¿Qué le estamos enseñando a los muchachos cuando ellos dicen: no, mami, yo quiero ponerme esta faldita corta porque es la que está de moda allí, y todas las muchachas de downtown enseñando la colita, y la mía tiene que enseñarla también? ¿Por qué no le enseñamos a ser diferente al mundo? Abraham se lo enseñó al hijo de él, le enseñó: mire, aunque usted no lo entienda, aunque usted no lo crea, aunque usted no esté seguro, aunque parezca ilógico, créele a Jehová. Queridos, la iglesia está como está porque le cree más a los pastores que a Dios. Y yo soy pastor, y cuando yo le hablo, créame. Pero si yo hablo y estoy violando lo que Dios cree, mándeme a la basura. Escúcheme, hermanos, los pastores van y vienen en las iglesias, pero Jehová permanece para siempre. Créale a Dios. Eso fue lo que el viejo le enseñó al muchacho de 20 años, Gladys. Ahora llegan y el muchacho, para hacer quedar bien a su papá, porque le iba a hacer un sacrificio a Jehová, le dice: papá, estaba revisando la lista mía en el teléfono y yo veo que aquí hay leña, yo veo que aquí hay fuego, yo veo que aquí están nuestros corazones para adorar, pero se ve, papá, que ya usted está viejo. Papá, ¿usted dejó lo más importante? ¿Y el cordero? Escucha, Iván, ahora, ¿Qué le diría el padre a decirle al muchacho: no, mi hijo, está todo bien, porque que le voy a volar el cuello es a ti hoy? Piénselo. Escúcheme. Piénselo. Me ha tocado en Cuba hablar cosas fuertes y reales. Conozco familias que saben que la hija se está casando con un extranjero de esos viejos sinvergüenzas que visitan a veces nuestros países. Le dicen, oiga lo que le dicen: mi hija, cásate con él para que nos saque de aquí. Conozco casos, porque me ha tocado tratarlos, de muchachas que han salido y esas personas con las que supuestamente se casaron la prostituyen. A otras las matan, a otras las encadenan y las violan solamente para que complazca a los padres que me saquen de aquí. Póngase en el zapato del viejo ahora. No, mi hijo, tranquilo. Y yo admiro la comunión que Abraham tenía con Dios, porque las palabras que Abraham dice solamente tuvo que haberle inspirado el Espíritu de Dios. Escucha, Samantha. Viene Isaac y pregunta: papi, ¿y el cordero? El viejo solamente dice estas palabras: Jehová Jiré. Y el muchacho pregunta: ¿y qué significa Jehová Jiré? Dios proveerá. ¿Qué estaba diciendo Abraham con Jehová Jiré? Escuche esta parte ahora. No solamente Abraham está diciendo: Dios puede darnos el cordero. Abraham está diciendo: si me toca matarte, el Dios que provee puede resucitarte. Oiga, mi hermano, eso se llama fe. Escuche, eso se llama fe. Y viene, por eso el padre de la fe. Y viene Abraham, léalo conmigo. Versículo 6: tomó Abraham la leña del holocausto, la puso sobre Isaac, su hijo. Él tomó en su mano el fuego, el cuchillo, y fueron ambos juntos. Entonces habló Isaac a Abraham, su padre, y le dijo: padre. Y él respondió: heme aquí. Y le dijo: he aquí el fuego y la leña, ¿dónde está el cordero para el holocausto? Y respondió Abraham, verso 8: Dios se proveerá cordero para el holocausto, hijo mío. Y seguían juntos. Cuando llegaron al lugar que Dios le había dicho, versículo 9, edificó allí Abraham un altar, preparó la leña, y escuche ahora, y ató a su hijo y lo puso sobre el altar. Mira, hermano, este viejo de 100 con este muchacho de 20 le da una patada al viejo y la tira por el barranco. Porque él pudo haberle dicho al viejo, escucha, Idanay, él pudo haberle dicho al viejo lo siguiente: ok, Dios te dijo que me sacrificara, está bien, pero como te lo dijo a ti y al que le van a volar el cuello es a mí, hasta que no me lo diga a mí, el cuello mío no va para el cuchillo. ¿Entiendes? Había una muchachita en la iglesia donde me crié, Betel, en Santiago. Es que estaba enamorada de mí, porque yo todavía estoy bueno, pero yo estaba más bueno en esa tierra. Y esa muchacha daba la vida por mí, me escribía papelitos y una cosa. Un día me regaló, recuerdo, un bolígrafo en forma de jeringa que decía: quisiera ser tu enfermera. Señores, y yo dije: señores, estoy acabando con la muchacha. Y viene la muchacha cuando se da cuenta que la jeringa no funciona, cuando se da cuenta que las palabras no funcionan, porque ya los ojos míos estaban como medio desubicados hacia la sierva que usted ha visto dando vuelta por aquí, que le dicen Menchi. Y la muchacha ahí insistía. Un día viene y me dice: el Señor me dijo que tú y yo vamos a terminar nuestras vidas juntos. Y escúchame esto. Yo estaba ya estudiando para pastor. Y cuando Jehová habla, ¿qué tiene que hacer su siervo? Y cuando yo hice así y la vi, solamente se me ocurrió este versículo que dice: si es posible, pasa de mí, Jehová, esta copa. Óyeme, duro. Yo veía a Menchi y la veía a ella. Decía: Jehová. Y entonces, Roel, Jehová me habló. Escucha. Y me dijo: dile a la sierva que no hay problema. Digo: mira, mi hija, tú sabes que yo estoy estudiando para pastor. y que yo hago todo lo que Jehová diga. Se le abrieron los ojos, le brillaron inmediatamente. Y le dije estas palabras: ya que Jehová te lo dijo a ti y yo estoy involucrado, desde que me lo diga a mí, tú y yo cuadramos caja. Hermano, han pasado 17, 21, como 25 años y Jehová no me ha dicho absolutamente nada. Yo estoy seguro que era el mismo pensamiento de Isaac. Bueno, si Jehová te dijo a ti, papá, que me volara la cabeza, que él va a proveer, tranquilo, como a mí es que me van a volar la cabeza, cuando él me hable a mí, entonces yo me tiro. Dice eso la Biblia. Dice que el muchacho, el manganzón este de 20 años, de 18 a 20 años, dice que se dejó amarrar las manos por el viejo. No solamente se dejó amarrar, se subió en el altar. Hermano, mira, Odalis, eso no te lo ha revelado ni carne ni sangre. Oye lo que dijo Odalis. Dice Odalis: qué respeto. Y yo pregunto: los hijos de nosotros son como Isaac. Y escúcheme, no es que van a ser que en los tiempos del fin que van a ser víboras. No, no, no. Jehová sabe apacentar las víboras. El problema es que ya nosotros no infundimos respeto. Mami ni hablaba. Mami hacía así, enfocaba, prendía las dos luces altas. Y cuando mami prendía las dos luces altas, ya mi hermano y yo comenzamos a dar gritos. Porque sabíamos que podía venir la nueva Jerusalén y mami subiendo no iba a dar los dos fuetazos. ¿Oíste? Escúchame. Ahora, que mi hijo que ven, que mi hijo que no, que no, que mi hijo que ven. Ay, hermano del gozo. Mire, que está Gabriela. Pero yo hago así, y los que han estado cerca saben, yo me hago así. Cuando yo hago así, o cuando yo diga baño, ya Gabriela comienza a dar grito. Ella sabe. Y no es que yo soy al antiguo, hermano. Es que ellos tienen que reconocer que hay una autoridad en la casa. Isaac sabía que no solamente había una autoridad para golpear en la casa. Isaac sabía que cuando su papá hablaba con Jehová, Jehová lo escuchaba. ¿Y sabe lo que hizo Isaac? Se subió, hermano. Y mírele el texto conmigo. Versículo 10. Y extendiendo Abraham su mano, tomó el cuchillo para degollar a su hijo. A Isaac, a su único, a quien amaba. ¿Qué usted haría con el cuchillo en la mano? Como padre, como madre. Lo que Dios estaba probando en Abraham no era si la mente le estaba rebalando o no. Era si él todavía a sus 100 años obedecía a Dios. ¿No será que nosotros en diversas ocasiones hemos sido probados? Y Dios lo único que quiere saber es si todavía nosotros somos obedientes a Dios. A veces vamos a ser probados con un hijo. A veces vamos a ser probados con una situación financiera. A veces vamos a ser probados con una situación familiar. A veces vamos a ser probados que sentimos que nos estamos asfixiando, que la salud se nos está deteriorando y decimos, pero ven acá, me siento más de aquel lado que de este lado. Cuando todo esto pase, hay una sola frase para decir: Jehová Jiré, Dios proveerá. Y yo quiero dejar esta parte hasta aquí, porque el miércoles que viene le voy a decir lo que Dios hace cuando el cuchillo está casi en la garganta. Pero quiero terminar con una experiencia que me pasó en California. Cuando estaba en California, estaba predicando en la iglesia de Santa Ana McFadden, la iglesia del cantante que le he mencionado que viaja mucho con nosotros, llamado Felipe Garibo. Y estaba predicando en la iglesia de Felipe, y una señora viene a contarme su historia. Me dice: pastor, yo tengo dos hijos, y mis dos hijos, cuando llegué a casa no había nada que comer en la casa. Le oré a Dios para que me ayudara a conseguir trabajo ese día. No conseguí nada. Y cuando yo llego a casa y veo a mis hijos llorando de hambre en un país de abundancia, a mí se me rompió el corazón. Y dije: no me importa lo que piense Jehová, yo voy a salir ahora a la calle.
0: La primera persona que me pague por acostarme con él, me voy a acostar con él, para darle comida a mis hijos. Estoy dispuesto a hacer lo

amigos allí. Ella inmediatamente pensó que iba a tener que acostarse con más de uno. Y el hombre le dijo: yo te voy a dar este chile habanero. El chile habanero, los que no son mexicanos, es el peor chile que existe en México. Los meromero lo respetan. Es una cosa horrible la sensación que hace el chile habanero. Y el hombre le dijo: te voy a regalar $100 si te comes este chile habanero sin derramar una sola lágrima. Ella agarró el chile, cerró los ojos y hizo esta oración: si tú amas a mis hijos, permite que este chile me sepa manzana. Escúcheme. Ella no se comió el chile por los 100 solamente. Ella se comió el chile para darle comida a sus hijos que tenían el cuchillo en la garganta. Y ella dice que cuando ella le dio la primera mordida al chile, el chile sabía manzana. Y que los hombres la miraban con unos ojos de impresión al ver que ni una lágrima ella derramó. Fue tan impresionante la impresión que dejó en los hombres que llegó con $725 a la casa. Yo le pregunto, escúcheme, yo le pregunto: ¿Jehová Jiré provee o no provee? ¿Jehová Jiré mira lo que tú vas a dejar en el monte por amor a él o no lo mira? Jehová Jiré ve el sacrificio que haces temprano en la mañana de buscarlo, de subir a la orilla de la montaña con él, de reclamar por encima de las burlas de la gente, por encima de que te llamen fanático, por encima de que digan que ya te estás rebalando, que la religión se te fue a la cabeza. Jehová Jiré, ¿bendice o no bendice? Entonces, ¿cuándo vas a comenzar a creer que Jehová Jiré todavía provee? Querido de Dios, yo quiero orar esta noche. Yo no sé lo que te falta. Yo no sé si tienes que comerte un chile habanero. Yo no sé si todavía tú crees lo que dijo Abraham: quédense aquí abajo que nosotros adoraremos y volveremos. Nosotros hemos estado orando, Menchi y yo, en casa. Gabriela tiene 5, Laura tiene 15. Y hemos aprendido a poner los hijos de nosotros en las manos de Dios antes de que ellos pongan las manos en otras cosas. Nosotros no estamos preocupados por los muchachos, porque si subimos a la montaña, ellos van a aprender a creer en Dios. Pero mis hijas no creen en Dios porque papi lo predica. Los hijos nuestros van a creer en Dios si nosotros lo vivimos. Deje de predicar, hermano. Hable menos y haga más. Este mundo no necesita predicadores. Este mundo no necesita evangelistas, hermanos. Yo a veces le digo a Menchi: ¿por qué es que la gente nos invita tanto? O sea, yo no tengo vacaciones por los próximos 3 años. Ya están comprometidas todas, porque utilizamos las vacaciones para hacer evangelismo. Y cada día no pasa un día sin que dos países, sin que dos campos, sin que dos lugares nos llamen para hacer evangelismo. Y nos duele decir que no. Y yo le preguntaba a Menchi: ¿por qué es que la gente nos invita tanto? ¿Será porque el pastor se ríe mucho cuando predica? ¿Porque predica bien chévere? ¿Porque a veces se viste de militar? ¿Otra vez se viste de Superman? ¿Otra vez se viste de hacer ejercicio? ¿Será por eso? No, escucha a Menchi decirlo ahora. ¿Por qué? Porque la gente está ansiosa de encontrar una familia que hable menos y que haga más. Que no diga que ama a la esposa, sino que lo demuestre. Las esposas de nosotros

Nosotros son el espejo de nosotros. Cuando usted ve esa doña amargada, que todo le hiede y nada le huele, no es culpa de ella, es el muñeco que la tiene insoportable. Hablemos menos. No le diga a nuestros hijos: vete bonito para la iglesia. Los primeros que deben venir a respetar la iglesia somos nosotros, los padres. Los que visten a los muchachos cuando son chiquitos somos nosotros, los padres. ¿Que hay que pagar un precio por eso? Sí, hermano. ¿Usted sabe lo que cuesta los vestidos eso, ponerle a la Gaby? ¿Usted sabe lo que cuesta comprar los pisapelos eso para arreglarle el pajón de pelo que tiene la muchacha, la gata esa? Pero ella sabe que cuando ella va para la iglesia, ella viene con lo mejor, porque ella no viene a encontrarse con su papá, que es el pastor. Ella viene a encontrarse con el pastor del pastor, que es Cristo Jesús. Hermanos, mi deseo es que cuando los muchachos tengan 18 años o 20, respeten al Dios de sus padres. La estadística dice que a los 18 y los 20 los muchachos se van de la iglesia. Ya son mayoría de edad, ya nadie me gobierna, yo puedo hacer lo que me da la gana. Mi deseo es que eso no pase en esta iglesia, que a los 18 y los 20 nuestros hijos sigan respetando, temiendo y creyendo y confiando en el Dios que provee. Si hay algún padre o madre aquí ahora, o que está frente a los medios de comunicación, que quiere decirle: pastor, yo quiero que Jehová Jireh trabaje en mí, provea en mí, para que a través de mí provea en mis hijos. Póngase en pie conmigo. Que estás pidiéndole a Dios que tus hijos lleguen a la gloria de Dios porque tú la tienes. Que ellos se contagien de ti y que a través de ti tus hijos alcancen bendición. A ti, amigo, que estás frente al computador, al celular, todavía no es tarde. Pastor, dirás: ya mis hijos son grandes, están lejos de Dios y lejos de la iglesia. El amor de Dios todavía contagia. La provisión de Dios todavía es factible para los hijos de nosotros. Entonces cree en el Dios que contesta todas las oraciones. Yo voy a comenzar mi oración. Yo no la voy a terminar. A mitad de mi oración, yo quiero que usted me acompañe en un canto que dice: cuando el pueblo de Dios ora, suceden cosas maravillosas. Y yo quiero invitarle a que usted le diga a Jehová Jireh: provee. Provee bendición financiera, provee sabiduría, provee sanidad, provee libertad, provee tranquilidad y paz, provee abundancia. Pero más que todo, provee salvación. Oramos. Querido Dios y Padre amado, esta noche reconocemos que cuando el pueblo de Dios deja la falda de la montaña y sube al monte, tienen que suceder cosas maravillosas. Por eso, Padre eterno, queremos decirte en esta hora: provee. En lo que necesitemos, provee. En lo que hemos perdido, provee. En lo que queremos conseguir, provee. En lo que nos falta, provee, Jehová, y muéstranos tu gloria, aun cuando el cuchillo ya se está acercando a nuestra garganta. Por eso en esta noche, Padre eterno, queremos unirnos como pueblo. No queremos solamente dejar ofrendas de dinero en la iglesia. Queremos ofrendarte primero nuestro corazón y decirte: provee. Para nuestros hijos, provee una buena mujer. Para nuestras hijas, provee buenos hombres. Para nuestra iglesia, provee buenos líderes. Para los necesitados que vengan a nuestro santuario, provéeles sanidad, libertad y salvación en Jesucristo. Para el que está a través del computador y el teléfono, lo que necesiten, provéeles. Por eso en esta hora, Dios eterno,
allí frente al computador, el celular, el teléfono inteligente, al televisor, o aquí reunidos este gran grupo de hermanos en la iglesia, solamente queremos decirte que cuando el pueblo de Dios ora, tienen que suceder cosas maravillosas. Por eso, Dios eterno, escúchanos repetirlo con fe, con confianza y seguros, que los que estamos subiendo adoraremos y nuevamente regresaremos.

0: Cuando el pueblo de Dios ora, provee en el nombre del Padre, provéenos a través de la sangre del Hijo y haz provisión a través de Jehová Jireh, el Espíritu Santo. Amén. Amén.
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2: Y Jehová va delante de ti. Él estará contigo. No te dejará ni te desamparará. No temas ni te intimides. Deuteronomio 31:8.
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0: Estamos de vuelta. Estamos de vuelta. Gracias por seguir en la sintonía. Continuamos con más de la buena música y la palabra de Dios. Te complacemos, complacemos.
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Bendito es el nombre del Señor, Dios les bendiga a todos en esta preciosa noche. Bienvenidos al programa de Salud y Complacencia. Estamos una vez más compartiendo esa bendición. Gracias a nuestro Dios que nos da el privilegio de poder llegar hasta sus hogares con cada uno de los programas de Radio Vida Nueva. 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No dude en enviarnos su mensaje, dejarnos ahí sus comentarios en nuestras transmisiones, que vamos a estar nosotros pendientes de su reporte. Saludos, hermano Julio Ramos y su familia que está en sintonía. Hermano Asael, Dios les bendiga y les vamos complaciendo en esta noche con lo que nos han solicitado. Bendiciones.

Les aseguro que si tienen fe tan pequeña como un grano de mostaza, podrán decirle a esta montaña: trasládate de aquí para allá, y se trasladará. Para ustedes nada será imposible.

Hoy estamos escuchando a Marcos Witt y ese canto Si Puedes Creer. Estábamos complaciendo a esta hora de la noche, las 7 con 20 minutos, 7 de la noche, 20 minutos. Saludos a todos los que continúan la sintonía, donde quiera que estén pendientes de nosotros, les saludamos. Para los hermanos que nos escuchan también a través de nuestro canal de YouTube, un saludo especial. Saludos, hermana Carolina Gómez, donde quiera que nos esté sintonizando también a esta hora de la noche, le bendecimos y agradecemos su fiel sintonía. A todos los que están pendientes de nosotros, hermana Esperanza en Moyuta, Guatemala, saludos. Las 7 de la noche con 21 minutos, continuamos con más para ustedes.

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bendición, ahí teníamos a nuestro patrocinador en esta preciosa noche. Seguimos avanzando en el espacio de salud y complacencia. Dios le bendiga, hermana Olinda. Gracias por estar en sintonía de nosotros allá en Guatemala. Pedro de Alvarado, ahí está pendiente de nosotros, nuestra hermana. Y pues vamos a complacerle con el canto que nos ha solicitado. Un saludo para usted, hermana, y su familia. También agradecemos pues por los saludos y les bendecimos. Dice hermana Carolina Gómez, habrán señales. Me parece que esa es Redención. Bueno, vamos a complacerle también. Gracias por enviarnos ahí su comentario a través de nuestras transmisiones. Dios le bendiga. Así que nos vamos complaciendo con los cantos que nos solicitan. Y queremos agradecer de una manera especial a todos por estar siempre pendientes de nosotros en esta noche.

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1: 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Y bueno, hoy nos permitió poder compartir con ustedes el programa de Saludos y Complacencia. Nos despedimos de ustedes en esta noche. Solo vamos a dejar el canto que nos ha solicitado nuestra hermana Marisela Beltrán. Dice: saludos, podría complacerme con la alabanza Un Adorador de Nancy Ramírez. Y nos está escuchando en Santa Ana. Así que Dios le bendiga, hermana. Le vamos a complacer con muchísimo gusto. También vamos a complacer al hermano Asael con el canto Alaba a Dios. Y con esto nos despedimos en este programa. Y la siguiente hora va a estar escuchando usted el espacio de adoración, Noches de Gloria, donde vamos a continuar con las alabanzas para usted. Queremos agradecerles por la fiel sintonía, a todos los que se reportaron, a los hermanos de Guatemala, a todos los que han estado en sintonía a través de la frecuencia. Muchas bendiciones. Nos vamos con los últimos cantos para usted.

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6: Porque por gracia sois salvos por medio de la fe, y esto no de vosotros, pues es don de Dios, no por obras, para que nadie se gloríe. Efesios 2:8-9.

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Las 8 de la noche con 9 minutos. Bienvenidos al espacio de esta noche. Estamos compartiendo ya los cantos. Dios les bendiga a todos nuestros fieles oyentes que se conectan en este espacio. Más de alguna persona se queda ahí siempre pendiente. Dios les bendiga. Hermana Esperanza, sin duda alguna, ahí está siempre conectada. Y yo sé que hay muchos más hermanos conectados a este programa. Tenemos un espacio en el cual vamos a compartir la palabra de Dios y al final vamos a orar siempre agradeciendo a Dios. Pero si usted, oye bien, si usted tiene peticiones, déjelas ahí en los comentarios y oramos juntos. ¿Qué le parece? Usted ora por mí y yo oro por usted. Y de esa manera, pues juntos elevamos esa oración a nuestro Creador. Así que en esta preciosa noche les saludamos, bienvenidos todos a este espacio que lo transmitimos los lunes, martes y jueves con el espacio de adoración Noches de Gloria. Vamos a continuar con una sección de cantos, sean todos bienvenidos y a gozarnos en esta noche.

Jehová te oiga en el día de conflicto. El nombre del Dios de Jacob te defienda. Te envíe ayuda desde el santuario y desde Sión te sostenga. Haga memoria de todas tus ofrendas y acepte tu sacrificio. Te dé conforme al deseo de tu corazón y cumpla todo tu consejo. Muy buenos días. Buenos días. Ya estamos al aire nuevamente para complacerle sus peticiones y esperar la respuesta de nuestro Dios, el poderoso de Israel. Iniciamos así. Padre nuestro que estás en los cielos, santificado sea su nombre. Venga a nosotros su reino, hágase su voluntad en el cielo como en la tierra. Denos nuestro pan de cada día y perdone nuestras deudas, como nosotros perdonamos a nuestros deudores. No nos deje caer en la tentación y líbrenos del mal. Por su gran misericordia, bendiga en gran manera a todos nuestros

Bienvenidos a su programa radial Me Anticipo al Alba y Clamo. San Mateo 18:19, Jesús dijo: Otra vez os digo que si dos de vosotros se pusieren de acuerdo en la tierra acerca de cualquier cosa que pidieren, le será hecho por mi Padre que está en los cielos. Le invitamos a tomar este tiempo de oración

0: Bendito sea el nombre del Señor en esta preciosa mañana, este día martes 14 de julio. Que Dios le bendiga ahí donde usted está ya con su corazón dispuesto para platicar con el Señor esta mañana, para unirse con nosotros a este tiempo de oración. Dios le bendiga a usted que está ahí siempre a las 5 de la mañana ya listo para unirse y juntos poder orar unos por otros. Esta mañana bendecimos el nombre del Señor que nos ha dado la vida, que nos ha bendecido con un nuevo amanecer. Gloria sea al Señor por sus bendiciones, por sus favores, por su misericordia. Porque Él es fiel, hemos despertado esta mañana y queremos darle gloria al Señor. Bendecimos a toda nuestra audiencia en Cara Sucia y sus alrededores, en todo nuestro municipio, en todo el país y fuera del país, allá en Guatemala, en Estados Unidos, en Colombia. Ahí está mi hermana Roxana Zanabria. Dice, buenos días hermanos, Dios les bendiga grandemente en esta mañana, les pido oración, dice. Amén, hermana, que el Señor sane esas heridas y quite ese dolor en el nombre del Señor. Y Dios tiene el control de todo, hermana, de todas las cosas que acontecen en la naturaleza. No son cosas, como dice la ciencia, ¿verdad? La madre naturaleza. No hay madre naturaleza, hay padre. Padre celestial es el que hay. Dios creador de todo. Y Él tiene el control de todas las cosas y siempre cuida de sus hijos. Bendiciones, mi hermana Carmen de Orante. Estamos orando por Matías, creyendo en el Señor, que pronto estará en casa Matías. Oramos esta mañana en el nombre del Señor, Padre y buen Dios. Delante de tu presencia estamos, Señor, esta mañana. Primero te pedimos perdón, Señor, que nos limpies, que nos purifiques. Necesitamos reconciliarnos contigo, necesitamos estar en paz contigo. Necesitamos, Señor, el perdón de nuestros pecados. Te pedimos perdón esta mañana, antes que el sol salga, Señor. Clamamos a ti, pidiendo misericordia. Oh, Señor nuestro, eres el único que puedes perdonarnos y limpiarnos. Tú eres la fuente de vida. Tú eres el que nos justifica por gracia, por misericordia, Señor. Oh, Dios mío, nuestras faltas están delante de ti. Nuestro pecado no te es oculto, Señor. Perdona, Señor, la mentira, el orgullo, la vanidad, la envidia, Señor, los pleitos, los ceros, las iras, las contiendas. Oh, la impureza del corazón, los malos pensamientos, los malos deseos, Señor. Las malas intenciones del corazón, aquello que no decimos, pero sentimos y pensamos, Señor, y que a ti no te agrada, te pido perdón esta mañana. Las malas palabras. Oh, Dios mío, la desobediencia, la soberbia, la arrogancia, Señor, delante de ti. Perdónanos, Señor, por creernos sabios en nuestra propia opinión. Perdónanos, Señor, por las veces que no te tomamos en cuenta, que te hacemos a un lado, que te pisoteamos tu gracia, Señor. Oh, cuando aún conscientes de lo que vamos a hacer que a ti no te agrada, lo hacemos. Perdónanos, Señor, por no dedicarte el tiempo, Señor, suficiente para mantener esa intimidad, esa comunión, esa amistad contigo todos los días. Perdónanos por las veces que alabarte nos parece aburrido, Señor, y somos indiferentes. Perdona nuestra ingratitud, Señor, por las veces que solo llevamos el pan a la boca y no nos acordamos de darte gracias por la provisión. Perdónanos. Oh, Dios mío, perdónanos, Señor, perdónanos. Por las cosas, Señor, que sin darnos cuenta hemos ofendido, Señor, a alguien y a ti, Señor, perdónanos. Oh, Dios mío, esta mañana estamos delante de ti para recibir el perdón de nuestros pecados. Perdónanos por ir en contra de tu voluntad, Señor, para nuestras vidas. Perdónanos por desear cosas que no son para nosotros. Perdónanos, Señor, por insistir muchas veces en que hagas algo que no es tu voluntad, Señor. Perdona nuestra necedad, nuestra terquedad, Señor. Perdónanos por las veces que nos enojamos contigo porque tú no haces lo que nosotros queremos. Perdónanos por pensar que tú te tardas, Señor. Por las veces que hemos creído que nos has abandonado, te pedimos perdón esta mañana. Por la ignorancia en la palabra, Señor. Por olvidar las promesas, por no atender, Señor, a lo que ya está escrito, perdónanos. Perdónanos por prestar nuestros oídos a los voceros de Satanás, Señor. Que vienen a lastimarnos. Perdónanos por las lágrimas que hemos derramado, Señor. Creyendo una mentira, Señor. Creyendo cosas contrarias a tu palabra, perdónanos. Oh, porque nuestra falta de fe, Señor, te desagrada, perdónanos. Como cuando le dijiste a aquellas personas, generación incrédula, ¿hasta cuándo os he de soportar? Perdónanos por las veces que te desesperamos, Señor, que te incomodamos. Cuando te provocamos a ira, Señor, con lo que hacemos mal y con lo bueno que no hacemos, perdónanos. Estamos llenos, atestados de mal, Señor. Perdónanos, Señor, por dejarnos contaminar, Señor, con el pecado. por correr, Señor, y querer avanzar y alcanzar tantas cosas. Por querer crecer, Señor, en todo. Cuando estamos enanos espiritualmente, oh Dios. Perdónanos por las veces que hemos preferido ganarnos el favor de la gente, Señor. Por encima de ganarnos tu favor. Perdónanos por preocuparnos más por el que dice la gente que por lo que dices tú de mí. Perdónanos, Señor. Por no priorizar, Señor, lo tuyo. Por dejarte, Señor, por si al caso hay tiempo. Oramos, por si nos queda tiempo, escudriñamos la palabra. Perdónanos por hacer más importante todas las cosas y no a ti, Señor, perdónanos. Perdónanos por no saber orar, por no reconocer nuestra condición delante de ti. Perdónanos por las veces que creemos que merecemos, Señor, lo que te pedimos. Perdónanos, Señor, y ten misericordia de nosotros esta mañana. Venga Espíritu Santo y convénzame de pecado. Ven Espíritu Santo a cada corazón esta mañana y convéncenos de pecado. Convéncenos. Oro esta mañana para que nuestra conciencia nos reprenda cada vez, Señor, que hacemos lo malo. Que no se vaya a cauterizar nuestra conciencia al punto de que veamos normal el pecado, Señor. Oh, Señor, líbranos. Espíritu Santo, haz tu obra. Haz tu obra bendita en nuestros corazones cada día. Necesitamos que te actives, Señor, con tu Espíritu Santo, con tu poder. Trayendo, Señor, convencimiento de pecado, corrigiéndonos. Dándonos el poder que necesitamos para vencer lo malo. El mal, Señor. El pecado que nos asedia cada día. Es con tu poder, Espíritu Santo, que podemos vencer. Hoy, esta mañana, oro para que nos revistas de tu poder, Espíritu Santo, que te dejemos actuar a ti, que no silenciemos tu voz, Espíritu Santo. Esta mañana agudiza nuestros sentidos espirituales. Sensibilízalos. Nuestra vista espiritual, Señor, aclárala, Señor. Oh, limpia nuestro oído espiritual, que nada nos impide escucharte.
1: Oh, nuestro gusto espiritual, Señor. Nuestro tacto espiritual. Nuestro olfato espiritual, Señor. Activa, Señor, mis sentidos espirituales. Padre, en el nombre de Jesús, yo lo necesito tanto. Danos corazón entendido, Señor, para discernir entre lo bueno y lo malo. Danos sabiduría, Señor. Oh Dios, en el nombre de Jesús. Permite que en nuestra boca haya cántico de alabanza para ti. Danos corazones agradecidos, Señor. Haz de mí un alma generosa, Señor. Dame un corazón agradecido, Señor. Yo quiero dentro de mí un alma que te dé honor y gloria, que te alabe y que te bendiga todos los días de su vida. Yo quiero un corazón enamorado de ti, Señor, amante de tu presencia. Quiero un espíritu que gima dentro de mí por tu palabra, que tenga hambre y sed de justicia.

traigo alabanza para ti esta mañana, Señor. Traigo alabanza para mi Señor esta mañana. Recibe gloria. Honro tu nombre, Señor, porque eres fiel. Honro tu fidelidad, Señor. Que nos has sostenido y nos sostiene, Señor, en esta emisora radial. Honro, Señor, las bendiciones que pones en mis manos, Señor. Para que vayamos, Señor, solventando, Dios mío, cada pago. Bendito seas tú, Dios. Oro esta mañana por aquellos corazones generosos, Señor, que dan ofrenda para este ministerio. Yo te pido que sean bendecidos y prosperados espiritualmente. Hoy yo deseo que sean prosperados en todo y que tengan salud, así como prospera su alma. Aquellos, Señor, que entregan una ofrenda para esta radio y dicen: no mencione mi nombre. No quiero que mencione mi nombre. Solo quiero que ore por mí, Señor. Por ello yo oro esta mañana. A ellos los presento delante de ti esta mañana, Señor. Que les bendigas, que les abraces, que les sustentes, que les proteja, mi Señor. Que reciban el bien de Jehová. En el nombre de Jesús. Oro por aquellos negocios que se anuncian aquí, Señor. Que sean prosperados y que vean tu mano a su favor, Señor. Bendigo la vida, Señor, de los que doblan sus rodillas y se acuerdan de esta radio y oran, Señor. Señor, te doy gracias por aquellos que ponen palabra a favor de este ministerio, Señor. A favor de mi vida, Señor. De cada director, de cada locutor, Señor. Oro esta mañana para que sean, Señor, bendecidos. Gracias, Dios, por esta frecuencia que nos permites usar, Señor, para transmitir bendición, Señor. Que a través de los aires llega tu presencia, Señor, para ministrar, para sanar, para libertar, para salvar almas. Hoy, esta mañana, Señor, en el nombre de Jesús, glorifícate, Señor, ahí donde está la audiencia, Señor. Algunos de mis hermanos solo quieren darte gracias esta mañana. Recibe la gratitud de su corazón, Señor. Otro quizás, Señor, esté implorando misericordia porque necesita un milagro tuyo.
Yo te pido que sanes las heridas, Señor, de mi hermana Roxana Sanabria. En el nombre de Jesús, hasta allá Colombia llega, Señor, y ministra. Ministra esta mujer, Señor. Toma el control de su mente y de su corazón, aún de las palabras, Señor, que ella habla. Señor, tú la conoces. Ayúdala, por favor. Gracias por mi hermana Carmen de Orantes, Señor. Una mujer fiel, Señor, a este ministerio. En estar siempre ahí conectada, Señor, y en honrarte a ti con sus ofrendas también para este ministerio. Estamos orando por Matías, Dios. Lo hemos puesto en tus manos, Señor, este niño. Hoy yo creo que tú tienes cosas grandes para Matías, Señor. Él no es un niño normal. Hay algo especial en él que tú has depositado, mi Padre. Yo te bendigo por ello. Que Matías pueda crecer como tú crecías, mi Señor, en estatura, en gracia y en sabiduría para con Dios y los hombres. Cumple tu propósito, Señor, en Matías. Cumple tu propósito, Señor. Sé que estás obrando y que esta será una experiencia para él, Señor, para conocerte más. Consuela, Señor, a su abuela, a su madre, a su padre. Dios mío, yo pido salvación para esta familia, Señor. Que se conviertan a ti de todo corazón, Señor. Toda la familia de mi hermana Carmen te necesita, Señor. Que sean gente de Dios, gente fiel en todas las áreas, Señor. Sí, porque tú les has bendecido, mi Padre. Has peleado por ellos y has vencido, Señor, y has dado todo por ellos.

oh mi Señor, en el nombre de Jesús. Oro por esta familia, Señor, para que se vuelvan a ti de todo corazón. Que puedas cumplir tu propósito en ellos, mi Señor. Que se rindan a ti, Señor. Oro por toda la familia de mi hermana Carmen, por sus hijos, Señor, por sus nietos, su esposo, su casa, Padre, su descendencia. Oh, en el nombre de Jesús. Sí, Señor, ordena todas las cosas. Oh, en el nombre de Jesús, Señor, bendigo esta familia esta mañana. Gracias porque estás con ellos. Siempre has estado, Señor. Permite que ellos también estén contigo todos, Señor. En el nombre de Jesús. Gracias, Señor, gracias, gracias. Llega allá donde está mi hermano Aminadab Caravantes esta mañana, Señor. Tócalo, Padre. Bendícelo, Señor, este día. Guárdalo. Oh, en el nombre de Jesús, dale fuerzas a mi hermano, Señor, para seguir adelante, oh Dios. Sin desmayar, sin poner atención a lo que ningún enviado de Satanás le diga, Señor, todo mensaje, Señor, que va contra tu palabra. Que mi hermano esté atento, Señor, a tu voz, a tu palabra. Que sea saciada su alma, Señor. Muchas veces mi hermano te ha pedido, Señor, que lo sanes. Tú lo puedes hacer, Señor. Si tú quieres, Señor, puedes limpiar esa sangre. Porque nada es imposible para ti, Señor. Oh, esperamos, Señor, en tu misericordia, Señor, pero también queremos depender de tu voluntad. Tú sabes, Señor, darnos lo que necesitamos, oh Dios, para nuestro bien. Visita, Señor, el hogar de Rosalba Corado esta mañana. Llega allá donde está mi hermana Esperanza de Hurtarte, Señor. Abrázala, Padre. Oramos por toda la audiencia allá en Guatemala, Señor. Hay mucha gente que está ahí, Señor, unida a este tiempo de oración, que reciban, Señor, una visitación tuya esta mañana. Que aquel que se ha arrodillado esta mañana, Señor, y tiene su radio, su teléfono encendido, sea tocado por tu Santo Espíritu, Señor. En el nombre de Jesús. Ahí donde está Elida Cortés, Padre. Bendiga a esta mujer y ayúdala, Señor.
poderoso Dios, llega al hogar de mi hermana Delmi García. Esa familia yo la pongo en tus manos, Señor. Ahí donde está mi hermana Rosy Madrid de Crespín, Señor. Oro por ella y por su familia, Señor. Que seas propicio a toda necesidad, Padre, en el nombre de Jesús. Oro por aquellos, Señor, que no pueden reportarse, pero que tú los estás viendo allí donde están, de rodillas, quizás en una silla, en una hamaca, en una cama. Quizá de pie, Señor, levantando sus manos y dándote gracias esta mañana, Señor, pidiendo, Señor, una intervención tuya. Oro por aquellos que tienen problemas legales, que los ayudes y que les dé victoria en el nombre del Señor Jesús. Oro por los matrimonios, Señor, que necesitan una intervención tuya. Por aquellos hogares, Señor, donde parece que las cosas van de mal en peor, mete tu mano allí, Señor, y restaura. Restaura, Señor, esos matrimonios, esas familias. Te doy gracias, Señor, por mi hermana Blanquita Fuentes. Allá donde está tu sierva, Señor, en el Corozo. Bendiga a esta mujer, Señor, abrázala, Señor. Oh, gracias, Señor, por limpiar su cuerpo de toda enfermedad. Por extender sobre ella, Señor, tu gran misericordia. Cuida de ella, Señor, de sus hijos, de sus descendientes, Padre, en el nombre de Jesús. Gracias por la vida de tu sierva. Oh, recompensa a mi hermana, Señor. Todas sus atenciones, Señor, para este ministerio. Tu palabra me enseña, Señor, que hasta de un vaso de agua que damos a uno de tus hijos, eso, Señor, será recompensado. Cuanto más, Señor, esas bendiciones, esas atenciones, Padre, que tu siervo recibimos, Señor. La recompensa, Señor, tú la das. Gracias, Padre, gracias. Señor, aquellos que necesitan sanidad esta mañana. Te pido misericordia, Señor, y tócales. Sana esta mañana, Señor. Quita, Señor, ese dolor de cabeza, Padre. Haz que ese corazón funcione con normalidad. Limpia esos riñones, Señor, ese hígado, Padre. Permita, Señor, que esas rodillas, Padre, tengan su ligamento. Dios, en el nombre de Jesús, toda dolencia tú la sanas.
toda enfermedad incurable, Señor, tú eres la cura. Todo diagnóstico médico, Señor, tú puedes revertirlo, Señor, en el nombre de Jesús. También quiero orar por aquellos que están cuidando a un enfermo, Señor. Que tú les fortalezcas. Que tú les ayudes, Señor. Les des paciencia. Les des fuerzas nuevas. Y les bendigas, mi Señor. Hay personas que han dejado de trabajar para cuidar a un enfermo. Bendice a los hijos que cuidan a sus padres. Bendice a los padres que cuidan a sus hijos en casa, en los hospitales. Bendice a aquel amigo, amiga, Señor, que está ahí cuidando. Oh, Dios mío, no es fácil cuidar a un enfermo que está postrado por días, por meses, y aún hay hasta gente que está postrada ya de años. Y ahí está una persona asistiéndoles, Señor, limpiándoles, cuidándoles, Padre, gracias por ellos, Señor. Yo sé que tú recompensas ese trabajo, Señor. Oh, aleluya, Señor. Oro por aquellos que necesitan de alguien que les cuide y que ni siquiera pagándoles, Señor, hay personas que no quieren cuidar enfermos. Otros dicen, yo lo cuido, pero si me va tanto, y piden grandes cantidades de dinero. Señor, provee, Señor, alguien que esté pendiente de aquellos que ya no pueden valerse por sí mismos. Tú bendecirás, Señor, esa obra que hacen, oh Dios. Gracias, Señor. Esta mañana, Señor, pido bendición para Rosalina Castillo. Oramos por mi hermana Callejas también, Señor, que tú la bendigas. Oh, Señor, gracias por bendecir y ayudar a mi hermana Nancy Martínez. Hasta allá en Huayúa, Señor. Ella necesita de ti. Oramos por Israel. Bendito sea Israel, Señor. Oramos por la paz de Israel. Oramos por nuestra nación, El Salvador, por nuestro presidente Nayib Bukele. Oramos por los que están en eminencia, por los que ejercen autoridad, Señor. Aquí en El Salvador, por los diputados, por los ministros, por los alcaldes, Señor, por los embajadores, por las autoridades, Señor. Por todos los que tú les has delegado poder, Señor, en cierta área. Oramos para que vivamos quieta y reposadamente. Señor, que tengamos siempre libertad de culto. Oh Padre, toma el control de todo en El Salvador, Señor. Oramos por la paz del Salvador.
Que tengas de nosotros misericordia, Señor, y nos libres. Dios, yo te pido perdón por mi país. Duele mi corazón, Señor, cuando veo tantas aberraciones. Oh, Dios mío, hace 2 días veía cómo salían a la calle, Señor, con actos de inmoralidad, con blasfemia, Señor, a tu santo nombre. Perdona, Señor, a mi país, perdona el pecado, la depravación sexual. Perdona, Señor, las atrocidades que cometemos, Señor.

Compadécete y misericordia del Salvador. Perdona la idolatría, Señor, en que la mayoría de personas viven. Oh, que la luz de Cristo resplandezca, Señor, en mis hermanos salvadoreños. Que tu evangelio bendito llegue a cada rincón, Señor, y haga obra. Perdónanos, Señor, la injusticia, Señor. El pecado, la soberbia, Señor, de mi nación, perdónala, Padre. Una nación que lleva tu nombre, Padre. Una nación pequeña, Señor, pero grande, en desobediencia. Perdona, Señor. Perdona, Señor, a mi país, El Salvador. Esta mañana, Señor, extiendo mi oración hasta otras naciones donde hay salvadoreños, Padre. Allá en España, en Estados Unidos, en Colombia, en África, en Nicaragua, en Costa Rica, en Honduras, en Belice, en Canadá, Señor, en Chile, en Perú, en Ecuador, Dios mío, hay salvadoreños en diferentes naciones. Oro, Señor, por mis hermanos salvadoreños que están fuera del país. Que allá llegue tu misericordia, Señor. Oh, Dios, bendice, Señor. El Salvador, tenga tu misericordia todos los días. Yo sé, Señor, que por tu bondad no hemos sido consumidos, porque nunca decayeron tus misericordias, y que el Salvador aún existe y está, Señor, bendecido. Gracias, Señor. Oro por cara sucia, Señor. Aquí donde tú nos has plantado, Señor, con esta radio. Oro por la colonia San José, Señor. Oro para que los brujos se conviertan a ti, Señor. Oro, Señor, para que te mantengas con tu espada desenvainada, Señor, peleando por tu pueblo. Oh, Dios mío, para que tu evangelio avance a través de los aires. Corra por las calles la voz de salvación, Señor, para cara sucia. Métete, Señor, con la palabra bendita por todas las casas, por todas las calles, Señor, cantones, municipios, caseríos, por cada departamento, Señor, que todo El Salvador sea lleno de tu palabra, del mensaje de salvación, del poder del evangelio, Señor. Oh, convierte, Señor, al drogadicto, al borracho, a la prostituta, Señor. Que
que prevalezca, Señor, el poder del Evangelio, Señor, en Cara Sucia. Gracias, Señor, por esas cantinas que han sido cerradas, Señor. Que se continúen cerrando, Señor, esos lugares de perdición, de pecado. Oh Dios, en el nombre de Jesús, transforme, Señor. Yo sé que sus ojos están puestos, Señor, sobre Cara Sucia y tú amas. Y tú, Señor, nos has bendecido y tienes más bendición para esta ciudad de Cara Sucia, Señor, porque tú la has convertido en una ciudad. Y es muy amada, Señor, de tu corazón. Y cuánto tú estás haciendo por Cara Sucia. Cuánto tú estás haciendo, Señor, trayendo. Oh, radios evangélicas, Señor, que prediquen. Colegios cristianos donde se enseña tu palabra, Señor. Ministerio, Señor, de evangelismo, Padre. Dios mío bendito, cuánto tú estás haciendo por Cara Sucia, porque la amas y quieres salvarla, Señor. Que Cara Sucia se convierta a Cristo, Señor. Que tu iglesia, Señor, tomemos la responsabilidad, Dios. Cada uno en el lugar donde tú nos has puesto, Señor. Que aprovechemos el tiempo y la posición que tú nos das, Señor, en el trabajo, en la escuela, en la comunidad, Señor, allí, con los vecinos. Cada uno de tus hijos, Señor, haciendo lo que le corresponde como conocedores, Señor, de que el tiempo se acaba. Que nos queda poco tiempo y que las almas se mueren día a día, Señor. Que nadie se vaya, Señor, de esta tierra sin haber recibido el mensaje de salvación. Crean o no, Señor. Tenemos que predicar, tenemos que hablar de este poderoso evangelio. Escuchen o no escuchen, Señor. Como le dijiste a Ezequiel, tú predícales. Porque en aquel día

congregación, cada pastor, Señor. Cada ministerio que de alguna o de otra manera, Señor, que trabajan con niños, con jóvenes, con adultos, con ancianos, con mujeres, con hombres. Ministerio, Señor, de ayudas humanitarias que llevan el amor tuyo, Señor, al necesitado. Padre, todo aquel que sirva en tu reino a la manera como tú lo has llamado a servir. Ayuda y respalda, Señor, cada ministerio que tú has fundamentado, Señor, aquí. En el nombre de Jesús, Señor, te doy gracias esta mañana por este tiempo, por la oración que tú has escuchado y que tendrá respuesta, Señor. Gracias, Señor, porque eres bueno y para siempre es tu misericordia. Yo sé que tú siempre me oyes, Señor. Gracias. Bendito sea mi Señor esta mañana. Bendita sea la audiencia de Radio Vida Nueva. Oh, gloria sea tu nombre, Señor. Gloria al Señor. Dios le bendiga a todos los que han estado allí en sintonía. Unidos a esta oración, Dios les va a bendecir de una manera especial. Gracias a todos los que nos dejaron sus comentarios. Mi hermana Roxana, mi hermana Carmen de Orantes, mi hermano Aminadab, mi hermana Rosalba Corado, mi hermana Esperanza, Elida Cortés, hermana Delmi, hermana Rosy, hermana Blanquita, hermana Rosalina Castillo, hermana Nancy Martínez. Dios les bendiga. Que el Señor les bendiga a todos y les invito. En unos breves minutos vamos a continuar con la lectura de la palabra del día de hoy. Bendiciones, mis hermanos.

Oh Jehová, de mañana oirás mi voz. De mañana me presentaré delante de ti y esperaré. Salmo 5:3. Hemos llegado al final de su programa Me anticipo al alba y clamo. Te esperamos el día de mañana, nuevamente, a las 5 de la mañana, para que juntos oremos a nuestro Padre que está en los cielos. Dios le bendiga.

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0: En el amor no hay temor, sino que el perfecto amor echa fuera el temor, porque el temor lleva en sí castigo, de donde el que teme no ha sido perfeccionado en el amor. 1 Juan 4:18.
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Amén, bendito sea el nombre del Señor. Muy buenos días, Dios les bendiga. Les saluda su servidora, hermana Siria de Castillo. Bienvenidos a este programa Escudriñar las Escrituras, de lunes a domingo a las 6 de la mañana. Usted sabe que tiene que tener ahí su Biblia en mano, ¿verdad? Bendecimos la vida de toda nuestra linda audiencia, hasta donde llega la señal de la 106.1 FM. Dios les bendiga. Hoy nos corresponde leer el capítulo 27 y el capítulo 28 del libro del profeta Isaías. En el capítulo 27 nos habla de la liberación y regreso de Israel. Y vamos a darle lectura a la palabra en el nombre del Señor. Pedimos al Señor que nos ayude, ¿verdad?, a entender lo que leemos. Amén. Dice Isaías 27: En aquel día Jehová castigará con su espada dura, grande y fuerte, al Leviatán, serpiente veloz, y al Leviatán, serpiente tortuosa. Y matará al dragón que está en el mar. En aquel día cantad acerca de la viña del vino rojo. Yo, Jehová, la guardo. Cada momento la regaré. La guardaré de noche y de día para que nadie la dañe. No hay enojo en mí. ¿Quién pondrá contra mí en batalla espinos y cardos? Yo los hollaré, los quemaré a una. ¿O forzará alguien mi fortaleza? Haga conmigo paz. Sí, haga paz conmigo. Días vendrán cuando Jacob echará raíces, florecerá y echará renuevos Israel, y la faz del mundo llenará de fruto. ¿Acaso ha sido herido como quien lo hirió? ¿O ha sido muerto como lo que lo mataron? Con medida lo castigarás en sus vástagos. Él los remueve con su recio viento en el día del aire solano. De esta manera, pues, será perdonada la iniquidad de Jacob, y este será todo el fruto, la remoción de su pecado. Cuando haga todas las piedras del altar como piedras de cal desmenuzadas, y no se levanten los símbolos de Acera ni las imágenes del sol. Porque la ciudad fortificada será desolada, la ciudad habitada será abandonada y dejada como un desierto. Allí pastará el becerro, allí tendrá su majada y acabará sus ramas. Cuando sus ramas se sequen, serán quebradas. Mujeres vendrán a encenderlas, porque aquel no es pueblo de entendimiento. Por tanto, su hacedor no tendrá de él misericordia, ni se compadecerá de él el que lo formó. Acontecerá en aquel día que trillará Jehová desde el río Éufrates hasta el torrente de Egipto, y vosotros, hijos de Israel, seréis reunidos uno a uno. Acontecerá también en aquel día que se tocará con gran trompeta, y vendrán los que habían sido esparcidos en la tierra de Asiria y los que habían sido desterrados a Egipto, y adorarán a Jehová en el monte santo en Jerusalén. Amén. Hemos leído el capítulo 27 de Isaías. En este capítulo 27 de Isaías nos habla de la liberación de Israel, y que al ser librado, pues regresaría, ¿verdad?, de la cautividad que hay esperanza después de una caída. Y esta palabra hoy es para alentar el corazón suyo y el corazón mío, y para también traer entendimiento, porque habla aquí de que ellos eran un pueblo sin entendimiento, y que por eso el Señor dice: no voy a tener de él misericordia, y aunque yo los formé,
yo lo voy a, dice el Señor, a castigar. Y usted sabe que Dios el pecado lo castiga, ¿sí? ¿Qué es eso de que la gente dice que Dios no castiga? Esa es gente que no conoce la palabra del Señor y que no conoce a Dios. Pero usted y yo que leemos la palabra, que la escudriñamos, sabemos que Dios sí castiga el pecado y que Israel le cayó juicio de Dios. El Señor lo entregaba en manos de opresores y Él usaba a reyes para que lo turbaran, los trataran mal, porque era consecuencia del pecado, de la desobediencia, de la idolatría. Aquí el Señor menciona a través del profeta Isaías de que llega un tiempo, dice, porque que no se levantarán las imágenes, porque cuando el Señor viene con su juicio, a la gente no le queda más que o humillarse delante de Dios y pedir perdón para que Dios les restaure. Porque al final, mire, el Señor, aunque dice, este es pueblo sin entendimiento. Por tanto, dice Isaías, su Hacedor no tendrá de él misericordia, ni se compadecerá de él el que lo formó, es decir, Dios. Sin embargo, al final del capítulo dice, hijos de Israel, seréis reunidos uno a uno. Y acontecerá también en aquel día que se tocará con gran trompeta y vendrán los que habían sido esparcidos en la tierra de Asiria. Mire, y los que habían sido desterrados de Egipto y adorarán a Jehová en el monte santo en Jerusalén. Hablando de que va, que había esperanza, que Dios al final iba a hacerlos volver y los iba a libertar, iba a tener misericordia. Mire, pero ¿para qué el Señor tiene misericordia? Para que le adoremos, para que le reconozcamos como Él Dios, Él nuestro Señor. Hoy vamos a leer el capítulo 28. En este nos habla de la condenación de Efraín. Ay, y este ay es ay de dolor, ay de la corona de soberbia de los ebrios de Efraín y de la flor caduca de la hermosura de su gloria que está sobre la cabeza del valle fértil de los aturdidos del vino. Y aquí Jehová tiene uno que es fuerte y poderoso, como turbión de granizo y como torbellino trastornador, como ímpetu de recias aguas que inundan con fuerza derriba a la tierra. Con los pies será pisoteada la corona de soberbia de los ebrios de Efraín, y será la flor caduca de la hermosura de su gloria que está sobre la cabeza del valle de fértil. Como la fruta temprana, la primera del verano, la cual apenas la ve el que la mira y se la traga tan luego como la tiene a mano. En aquel día Jehová de los ejércitos será por corona de gloria y diadema de hermosura al remanente de su pueblo. Mire qué precioso. Y por espíritu de juicio al que se sienta en juicio y por fuerzas a los que rechazan la batalla en la puerta. Pero también estos erraron con el vino y con sidra, se entontecieron. El sacerdote y el profeta erraron con sidra, fueron trastornados por el vino, se aturdieron con la sidra, erraron en la visión, tropezaron en el juicio. Porque toda mesa está llena de vómito y suciedad, hasta no haber lugar limpio. ¿A quién se enseñará ciencia? ¿O a quién se hará entender doctrina? ¿A los destetados? ¿A los arrancados de los pechos? Porque mandamiento tras mandamiento, mandato sobre mandato, renglón tras renglón, línea sobre línea, un poquito allí, otro poquito allá.
porque en lengua de tartamudos y en extraña lengua hablará a este pueblo, a los cuales él dijo: este es el reposo, dad reposo al cansado, y este es el refrigerio, mas no quisieron oír. La palabra pues de Jehová les será mandamiento tras mandamiento, mandato sobre mandato, renglón tras renglón, línea sobre línea, un poquito ahí, otro poquito allá, hasta que vayan y caigan de espaldas y sean quebrantados, enlazados y presos. Por tanto, varones burladores que gobernáis a este pueblo que está en Jerusalén, oíd palabra de Jehová. Por cuanto habéis dicho: pacto tenemos hecho con la muerte, e hicimos convenio con el Seol, cuando pase el turbión del azote, no llegará a nosotros, porque hemos puesto nuestro refugio en la mentira, y en la falsedad nos esconderemos. Por tanto, Jehová el Señor dice así: he aquí que yo he puesto en Sión por fundamento una piedra, piedra probada, angular, preciosa, de cimiento estable. El que creyere, no se apresure. Y ajustaré el juicio a cordel, y a nivel la justicia, y granizo barrerá el refugio de la mentira, y aguas arrollarán el escondrijo. Y será anulado vuestro pacto con la muerte, y vuestro convenio con el Seol no será firme. Cuando pase el turbión del azote, seréis de él pisoteados. Luego que comience a pasar, él os arrebatará, porque de mañana en mañana pasará, de día y de noche. Y será ciertamente espanto el entender lo oído. La cama será corta para poder estirarse, y la manta estrecha para poder envolverse. Porque Jehová se levantará como en el monte Perasín, como en el valle de Gabaón. Se enojará para hacer su obra, su extraña obra, y para hacer su operación, su extraña operación. Ahora pues no os burléis, para que no se aprieten más vuestras ataduras, porque destrucción ya determinada sobre toda la tierra he oído del Señor Jehová de los ejércitos. Estad atentos y oíd mi voz, atended y oíd mi dicho. El que ara para sembrar, arará todo el día, romperá y quebrará los terrenos de la tierra. Cuando ha igualado su superficie, no derrama el eneldo, siembra el comino, pone el trigo en hileras y la cebada en lugar señalado, y la avena en su borde apropiado, porque su Dios le instruye y le enseña lo recto. Porque el eneldo no se trilla con trillo, ni sobre el comino se pasa rueda de carreta, sino que con un palo se sacude el eneldo y el comino con una vara. El grano se trilla, pero no lo trillará para siempre, ni lo comprime con la rueda de su carreta, ni lo quebranta con los dientes de su trillo. También esto salió de Jehová de los ejércitos para hacer maravilloso el consejo y engrandecer la sabiduría. Amén. Hemos leído el capítulo 28 de Isaías. En este capítulo 28, del verso 1 al 13, hay una condena a los líderes ebrios, bolos decimos nosotros, ¿verdad?, del pueblo del Señor. Efraín es otra denominación para Israel. Usted sabe que Israel estaba compuesto por las tribus, y una de las tribus era Efraín. Efraín es otra denominación para Israel. El reino del norte es del que se habla aquí. Dios le dice que son corona de soberbia. Mire qué tremendo cómo el Señor les habla a través de Isaías.
Y estos habían caído en manos de Asiria. Y aunque la auténtica corona del pueblo de Dios es el propio Señor, en aquel día, dice, Él les hablará en lengua extraña. Y llegará el momento en que el Señor de los ejércitos sería corona eterna de gloria para el remanente de Israel. Fíjese que aquí habla que los sacerdotes y los profetas, hasta ellos estaban borrachos. Dice que habían errado a causa de sus borracheras. Y los menciona aquí, los sacerdotes y los profetas pecadores, ya no eran capaces de guiar al pueblo de Dios. Y como ellos se habían negado a escuchar el mensaje que Dios les mandaba a través del profeta, de sus profetas, también él les hablaría en lenguaje asirio. Eso es lo que está diciendo allí el Señor en estos versículos. Entonces Isaías aquí se dirige a los líderes políticos de Jerusalén que buscaban seguridad haciendo alianzas con pueblos extranjeros, creyendo que estas alianzas les iban a brindar protección en las calamidades. Pero Dios dice allí a través de Isaías que el juicio les caía, les iba a caer el juicio. Y el juicio cayó sobre la nación. Cayó a causa del pecado. Dios envía juicio. Y lo único que puede detener el juicio de Dios es reconocer el pecado y arrepentirse y volverse a Dios. Pero cuando no hay un arrepentimiento y no hay una búsqueda del Señor, ¿verdad? Sino que se confía mejor o se busca maneras de cómo defenderse o resistir a los juicios de Dios. Contra Dios nadie puede. Aquí el profeta Isaías estaba hablando y emplea una parábola y habla de un campesino que ponía en práctica la sabiduría en su trabajo. Y sabía cuándo arar el terreno y cuándo plantar la semilla. Y que cultivaba, plantaba y cosechaba. Porque aplicaba sabiduría al trabajo que hacía. Entonces, Dios conocía con seguridad las necesidades de su pueblo en cada momento. Y sabía cuándo necesitaba castigo y cuándo necesitaba disciplina. Mire, Dios es un Dios sabio. Él sabe lo que hace y sabe por qué lo hace. Y aunque mucha gente cuestiona a Dios cuando Dios manda juicios a causa del pecado, aquí con Israel, pero hoy con las naciones de la tierra, cuando Dios manda juicio, la gente comienza a cuestionar a Dios. Y muchos dicen que Dios es malo, que Dios es injusto. No, Dios nunca va a mandar juicios porque es malo, porque es injusto. Los manda porque Él es justo. Y Él manda tiempo su palabra para que la gente crea y se arrepienta. Pero a la gente le importa poco la palabra de Dios y quiere vivir a su antojo y a su manera. Y no quiere que Dios le mande juicios. Pero Dios es el mismo ayer, hoy y por los siglos. Y así como Dios castigaba y enjuiciaba a Israel cuando ellos no atendían a su palabra que enviaba a través de sus profetas, los llamaba al arrepentimiento para no mandarle juicio, pero como ellos no atendían, juicio les venía. Y lo mismo nos va a pasar a usted y a mí y a las naciones hoy en día. El Señor está hablando a través de sus
siervos, los predicadores, los evangelistas, a través de la radio como esta, como hoy, que yo le estoy leyendo la palabra y le estoy a usted hablando que es necesario arrepentirnos del pecado y volvernos a Dios para alcanzar misericordia. Proverbios 28:13 dice: el que encubre su pecado no prosperará, mas el que lo confiesa y se aparta alcanzará misericordia. ¿Quiere usted que Dios le trate bien? No encubra su pecado, confiéselo y deje de pecar. Y yo le garantizo que la palabra se va a cumplir, usted alcanzará misericordia. Pero si usted quiere, siga pecando, solo que sepa que el juicio de Dios le va a venir. Ajá. Y que no habrá nada ni nadie que lo pueda librar de los juicios de Dios, porque a tiempo el Señor le manda el mensaje para que usted atienda y se vuelva al Señor y deje el pecado, la rebelión contra el Señor. Esto pasó con Israel y esto sigue pasando con las naciones hoy en día y con cada persona en particular, ¿verdad? Porque Dios enjuicia a las naciones, pero también disciplina y enjuicia a cada persona, porque Él así es, Él es justo y Él paga a cada uno según sus obras. Bendito sea el Señor porque Él es justo. Gloria al Señor. Bendiciones, mi hermana Esperanza de Hurtarte. Bendiciones, mi hermana Rosalba Chicas. Y bendiciones para usted que está ahí en sintonía, donde usted nos está escuchando. Dios le bendiga. Vamos a seguirle bendiciendo ahí con unos cantos y no se desconecte, porque todo el día hay bendición para su alma. Ha sido un privilegio para mí saludarles y leerles la palabra esta mañana. Si el Señor me lo permite, regresamos en una próxima oportunidad. Amén.

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2: Guarda silencio ante Jehová y espera en él. No te alteres con motivo del que prospera en su camino, por el hombre que hace maldades. Salmos 37:7.
3: Estamos de vuelta. Estamos de vuelta. Gracias por seguir en la sintonía. Continuamos con más de la buena música y la palabra de Dios. Te complacemos. Complacemos.
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1: Las 7 de la mañana con 12 minutos, 7 de la mañana, 12 minutos. Dios les bendiga a todos. Bienvenidos a esta programación en este día martes 14 de julio. Estamos compartiendo con ustedes toda esta bendición y queremos agradecer a la fiel sintonía. Teníamos las horas anteriores un espacio de oración y la lectura de la palabra de Dios, pero también pues tenemos mucha más bendición para compartir con ustedes durante este día martes, así que nos gozamos con los temas musicales a esta hora de la mañana. Somos Radio Vida Nueva en el 106.1 FM.

Inmenso amor, Lorena Robladillo, cantándonos este tema a esta hora de la mañana. Saludos a todos, 7 de la mañana con 22 minutos. 7 de la mañana, 22 minutos. Buen provecho a ustedes si desayuna a esta hora de la mañana. Quiero invitarle también para que no se pierda toda nuestra programación durante las próximas horas. Y usted está invitado para que pueda sintonizar la programación de Radio Vida Nueva en este día martes. Vamos a continuar con una serie de cantos. Seguimos avanzando en la programación de Radio Vida Nueva.

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0: todos los
1: hoy medios. Estamos compartiendo con ustedes los cantos, no, 23 minutos más y llegamos a las 8 de la mañana. A eso de las 8 usted va a estar disfrutando de un espacio especial de la palabra de Dios. Y bueno, pues desde ya le hacemos la invitación para que usted no se pierda cada uno de los espacios que estamos compartiendo con usted diariamente a través de Radio Vida Nueva. Hemos iniciado una nueva semana y estamos compartiendo palabra de Dios, en la cual pues usted está escuchando un tema en esta semana, Jehová Jireh, y a eso de las 8 de la mañana vamos a escuchar un precioso mensaje con el pastor Juan Carlos Harrigan con el tema Jireh Rafa Adonai, una serie conociendo a Dios con el pastor Juan Carlos Harrigan. En la siguiente hora usted va a disfrutar ese precioso mensaje de la palabra del Señor en este día martes. También a eso de las 9 de la mañana usted va a estar escuchando el programa El Poder de la Oración con nuestra hermana Gladys de Velázquez. No se lo puede perder también, un espacio muy especial con la palabra y la oración. Hoy, este día, a las 9 de la mañana. A las 10 de la mañana vamos a compartir un programa de agradecimiento a Dios que nos ha patrocinado nuestra hermana o amiga Andrea García, así que no se lo puede perder hoy este día dentro del espacio El Versículo y las Alabanzas y el versículo del día. Eso a las 10 de la mañana. A las 11 de la mañana vamos escuchando palabra de Dios con nuestra hermana Siria de Castillos. Siempre compartimos una palabra especial hoy este día y usted va a estar disfrutando de ese precioso mensaje con el tema Requisitos de los Pastores. Requisitos de los Pastores, el tema a las 11 de la mañana. 12 del mediodía, el hermano Medardo Castillo con el programa Un Momento con Dios en el Aire. 1 de la tarde, hermana Ana de Castro con el espacio Bueno es Jehová. De 2 a 3 de la tarde, el programa El Tiempo de Acercarnos a Dios, un programa especial conducido por la hermana Elsa de Aragón y hermana Miriam Pérez, que no se lo puede perder. A eso de las 3 de la tarde, siempre compartiendo esa bendición con nuestras hermanas en el espacio El Tiempo de Acercarnos a Dios. 4 de la tarde, la música ranchera. 5 de la tarde, la música de cuerda. 6 de la tarde, Vientos de Gloria con la hermana Wendy Arévalo y Jenny Guzmán de Castillo. 7 de la noche, Complacencias. Y a las 8 de la noche vamos compartiendo una vez más la palabra de Dios en el espacio Noches de Gloria. Y si hay algún cambio en ese horario, pues vamos a anunciarlo siempre, ¿verdad? Porque estamos a la tentativa de compartir siempre el programa que se transmitió la semana anterior, pero eso falta que nos confirmen. De lo contrario, siempre seguimos compartiendo la bendición con ustedes. Y en esta mañana es un privilegio poder saludarle, hermana Esperanza. Dios le bendiga, gracias por escuchar Radio Vida Nueva. Todos nuestros fieles oyentes les saludamos, los dejo con la sección de cantos en la siguiente hora, palabra de Dios con el pastor Juan Carlos Harrigan y el tema serie conociendo a Dios. No se lo pierda.

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4: Que el Señor te responda cuando estés angustiado. Que el nombre del Dios de Jacob te proteja. Que te envíe ayuda desde el santuario. Que desde Sion te dé su apoyo. Que se acuerde de todas sus ofrendas y que acepte tus holocaustos. Salmo 21 al

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1: Es grande. Su misericordia es para siempre. Amén. Bien, hoy estamos tratando nuestra serie Conociendo a Dios y sus atributos. Conocer los nombres de Dios nos ayuda a tener conocimiento y revelación del Dios a quien servimos. Y cuando tenemos conocimiento de Dios, eso nos fortalece la fe, porque podemos ver con nuestros ojos espirituales lo poderoso, lo maravilloso que es nuestro Dios, que para Él nada es imposible. Amén. Bien, quise comenzar con este salmo, el Salmo 116. Y en este salmo, el salmista dice: oh alma mía, dijiste a Jehová, tú eres mi Adonai, eres mi Señor, eres mi amo, y no hay bien fuera de ti. Di conmigo, no hay bien fuera de Dios. Si no estamos sirviéndole a Dios, a nuestro amo y nuestro Señor, no hay bien para nosotros. Nadie que esté bajo su propio mando le irá bien en la vida. Solo cuando aprendemos a ser siervo de Dios y lo reconocemos como el Adonai. Diga conmigo, Adonai. Hoy quiero hablarle de dos atributos importantes de Dios. La semana pasada y antepasada hablamos de Elohim. Hablamos de Elohim, el Dios creador, del Shaddai, el Dios que sostiene. Amén. Pero hoy quiero hablarle de tres atributos, muy, o dos o tres, si me alcanza el tiempo. Primero, Adonai. ¿Cuándo se revela este nombre y cuán importante es? Adonai es una palabra hebrea que significa Señor. Diga conmigo, Señor. Nombre que implica relaciones. Es decir, cuando el amo se relaciona con el siervo. El ser siervo tiene una ventaja que no la tiene todo el mundo. Porque cuando tú eres siervo o sirviente, digamos así, que tú le sirves a alguien, tú tienes acceso a ese alguien que las personas del exterior no lo tienen. Tal vez tú no eres un general como las personas que los visitan, pero tú sabes a qué hora bebe el té tu señor. Tiene acceso a cierta información. Amén. Entonces significa amo, Señor, el Dios que se relaciona. Dios es Señor y nosotros somos sus siervos. Como palabra que se refiere a Dios, se encuentra más de 300 veces en las Escrituras el nombre o el atributo Adonai. ¿Cuándo Dios reveló este nombre en la Escritura? ¿O cuándo fue conocido este nombre? ¿Quién fue que le dio ese atributo a Dios? ¿Quién fue que le dijo a Dios, tú eres Adonai? ¿Quién fue? La primera vez que aparece esto es en Génesis capítulo 15. Diga conmigo, Génesis capítulo 15. Y en el verso 1 y en el verso 2 dice: después de estas cosas vino palabra de Jehová a Abraham. ¿En qué? En visión. Abraham era un profeta. Dios le dio el título de profeta. Tú sabes, hay muchas personas que se dan títulos, pero Abraham, Dios le daba el título. Hay personas que se dan el título de profeta, otro de salmista profético, otro de profeta salmista, otro de querubín, pero qué bueno cuando es Dios quien nos pone el título y el nombre. Porque cuando Dios nos pone el nombre, nos está dando una función. Gracias por su entusiasmo.

Dios te da el título, es dándote una función. Entonces Abraham era un profeta, porque Abraham tenía un don dado por Dios, que era el don de ver. Él era vidente. Abraham era vidente, veía a Dios en sueño, pero también veía visiones. Este mismo capítulo de Génesis 15 muestra a Abraham mirando una antorcha encendida. Él era un vidente de Dios. Diga conmigo, él veía. Dígalo otra vez, él veía. Tenía visión. Y vino la palabra de Dios en visión a Abraham, diciendo: no temas, Abraham, yo soy tu escudo y tu galardón será sobremaneramente grande. ¿Por qué Dios le dice no temas? Porque había tenido una batalla en el capítulo 14, 13 y 14, donde había vencido a los enemigos más fuertes de la tierra. Y tal vez a Abraham le quedó un poquito de temor de que podía venir represario, venía venganza contra su vida. Y Dios le dice: no temas, porque yo soy tu escudo. Y eso es importante, porque Abraham entiende que Dios es su escudo. Y quien se lo está diciendo es quien puede realmente cumplir la palabra. Y respondió Abraham a Jehová: ¿qué me dará siendo así que ando sin hijo y mi mayordomo de mi casa, ese será Damasceno Eliezer? Ese Abraham, ¿verdad?, diciéndole a Dios que él no tenía hijo y que quería que Dios le diera un hijo. Ahí es donde comienza la conversación. Pero el punto a señalar es que dice: respondió Abraham, Señor Jehová Adonai. Y quien le atribuye o le dé ese atributo a Jehová es Abraham. Cuando él le dice, respondió Abraham, Señor Jehová, es decir, Adonai, amo y Señor de mi vida. Le respondió Abraham. Es la primera vez que a Dios se le llama Adonai. Y se la da, el atributo se lo da a Abraham basado a la manifestación que tiene de Dios. Cuando Dios le dice: yo soy tu escudo, yo soy tu protección, yo soy tu amo, yo soy tu Señor, Abraham dice: Adonai, mi amo, mi Señor, mi Dios. Alguien alabe a Dios. Es ahí donde aparece ese nombre, Adonai. Y una de las veces también que podemos ver el nombre Adonai, Adonai se mezcla mucho con Yahweh, el eterno Jehová. En muchas traducciones, Jehová significa Adonai y Adonai significa Jehová. De hecho, yo he estado tratando de ver cómo explico lo de Yahweh, el yo soy, y es bien tremendo. Hay que esperar revelación para poder hablar un poquito más amplio. Pero Adonai, cuando Moisés es visitado o encontrado por Dios, no solo Dios se le revela como Jehová, el eterno, sino como Adonai, el dueño. Alguien alabe a Dios. Y eso tú lo encuentras en el libro de Éxodo, capítulo 4. Ya el capítulo 3 es el encuentro que tiene Abraham con Dios, pero el capítulo 4 donde ya, perdón, Moisés él tiene el encuentro con Dios de Éxodo. Éxodo 3 es donde Moisés ve la zarza ardiente y ¿quién eres? Yo soy el que soy. Pero en el capítulo 4, entonces Moisés comienza a poner obstáculo y a decirle a Dios: yo soy un tartamudo de hace muchos años, yo no puedo hablar bien, yo pienso que debe de buscarte alguien que sepa escribir mejor que yo, que sepa cantar mejor que yo, que lo sepa hacer mejor que yo. Tú sabes, a mí me gustaría ser pastor, pero hay otros que lo pueden hacer mejor que yo. Y entonces donde ya Dios deja de ser yo soy para decirle: soy el dueño, yo soy el que quito la lengua y pongo la lengua, yo soy el que hago las cosas, yo soy el dueño, yo soy Adonai. Sigo paro. Y Moisés respondió: ¿qué hago si no me creen?
Es cuando ya Dios le dice: tienes que ir, esto es lo que vas a hacer, yo te escogí desde el vientre de tu madre. Y le comienza a explicar el plan. Moisés dice: Señor, mira, yo conozco al pueblo a donde tú me estás enviando, conozco a los egipcios, pero conozco también a los hebreos. Ellos no van a creer que tú me enviaste. Y entonces él le dice: ¿qué hago si no me creen y no me escuchan? ¿Qué hago si lo que yo digo no lo obedecen? O dicen que tú no hablaste conmigo. Ellos van a decir: el Señor no se te ha aparecido. Y dice aquí: y el Señor Adonai le preguntó a Moisés: ¿qué tienes en la mano, Moisés? Y Moisés respondió: un bastón, una vara. Y Adonai le dijo: Adonai es el dueño de la materia. Es el que tiene el poder para manipular este pedazo de materia. Si Adonai quiere, esto lo convierte en paloma. Si Adonai quiere, esto lo convierte en un pasaporte con todos los sellos. Adonai es el dueño de todas las cosas. Alguien tiene que alabar a Dios. Elohim es el que la crea. El Shaddai es el que la sostiene. Y Adonai es el dueño de todo. Por eso es que en Jesús, aunque usted no lo crea, en Jesús se cumplen todos los nombres de Dios. Todo, todo. Yo he estado escudriñando y todos terminan con Jesús. Porque la Biblia dice que Adonai es el dueño. Pero Jesús dice, Pablo abre y dice: porque para Él y por Él fueron hechas todas las cosas. Por Él y para Él. Alaba a los que están aquí. Él es el dueño de todas las cosas. Ahora escucha lo que pasa aquí. Y él le dice: lánzala al suelo, que te voy a enseñar quién es el dueño. Moisés lanzó al suelo y el bastón se convirtió en serpiente. ¿Cuánto creen que Dios puede convertir tu vida de derrota en una vida de victoria? ¿Cuánto creen que el fracaso Adonai lo puede convertir en éxito? ¿Cuánto creen que ayúdenme a predicar? ¿Cuánto creen que la enfermedad Adonai la puede convertir en sanidad? Cuando tú ves, ama a Dios, convirtiendo el palo en serpiente, te está diciendo: yo convierto lo que sea. Así que no importa que tu hijo esté hundido en las drogas, no importa que tu hijo esté hundido donde esté hundido, Dios lo puede transformar. Dale el aplauso a Dios. A alguien Dios puede transformar. Y no solo transforma, que Dios revierte las cosas también. Porque el mismo palo que Él convierte en serpiente, después hace que la serpiente se convierta en palo. Y yo no sé si usted cree que Dios puede restituirle, revertir lo que el diablo hizo contra tu familia. Alguna de ustedes, el diablo le robó la paz, le robó la riqueza, pero Dios puede revertir eso y traer bendición. Alguien alabe a Dios que reina. A su nombre. A su nombre. Entonces él convierte el palo en serpiente y la serpiente vuelve y la convierte en palo. Y dice que Moisés se asustó y se echó para atrás. Esto no era una visión en su mente. Esta era una visión abierta, literal. Lo que Moisés está experimentando no es una visión en el ámbito espiritual. Lo que él está viendo es en la atmósfera natural. Porque luego ese mismo palo, Dios se lo convierte en serpiente delante de Faraón. Alaba a los que reina. Viene el día donde vas a ver cosas claras. Y él se echa para atrás y dice, pero Adonai le dijo: estira el brazo y agárrala por la cola. A su nombre. Cuando Moisés tendió la mano y la agarró por la cola, este se volvió a convertirse en bastón. A su nombre. Y le dijo Dios: haz esto para que ellos te crean que se te apareció el Adonai, el Dios de sus antepasados. Dile que fue el Dios de Abraham, de Isaac y el Dios de Jacob. Entonces, wow, mira que yo pasé por una tiendita hoy y iba a comprar una vara y sentí cuando me dijeron: compre esa vara. Y dije: ¿para qué yo quiero una vara? Dios mío.
Alguien puede traerme un palito por ahí de coba. Una vara delante de los ojos de Moisés se convierte en serpiente. Ahora, esta señal de convertir la vara en serpiente no era para Faraón, era para el pueblo. Lo que pasa es que tuvo que utilizarse para Faraón también, pero inicialmente la idea era para que el pueblo creyera que Dios se le había aparecido a Moisés. Hay gente que no van a creer en tus palabras, pero van a creer en tus señales. Cuando la gente no cree en lo que tú dices, deja que ellos crean en el éxito que está teniendo, en los frutos que está teniendo. ¿Cuánto alaba la gloria? Dame esa vara, que esa es más profética. ¿Cuánto alaba la gloria de Dios? Esta vara es mía, no es una de las que tenemos allá. Imagínate, yo quiero ilustrar algo. Por un minuto ilustrar lo siguiente. Cuando Dios dice, dile que el Dios de Abraham, el Dios de Isaac y el Dios de Jacob se te apareció. Ellos dicen, conocemos al Dios que transformó a Jacob y lo prosperó en la tierra de Labán. Conocemos al Dios de Isaac que le hizo prosperar en tiempo difícil y le multiplicó al 100 por 1. Conocemos al Dios de Abraham que vio antorcha encendida y vio la mano de Dios. Pero ¿qué Dios es este que te convierte el palo en serpiente? Este diferente al de Abraham y al de Isaac. Así que Moisés estaba estableciendo una nueva historia de Dios. Tú te juntabas con los ancianos y te contaban cómo Dios ayudó a Jacob, cómo le descoyuntó el muslo, cómo se le apareció, cómo lo cambió. Te contaban la historia de cómo Dios multiplicó a Isaac en tiempo de crisis. Y cómo Dios trajo hijos de Rebeca y de Raquel que eran estériles. Ellos te podían contar esa historia. Te podían hablar del Dios de Abraham, el Todopoderoso, el Shaddai. Pero el que Moisés le estaba revelando, no lo habían visto en esa manifestación. Porque este ahora no multiplicaba la tierra. Este ahora no bendecía a Jacob. Este convertía los elementos en lo que él quería. Alguien alabe a Dios. Y es el Dios que yo hoy te quiero presentar. El Shaddai, no solamente el Adonai, el dueño del tiempo, el dueño de la materia, el dueño del espacio. Siéntate un minutito allí. El Señor, sí, cuando Moisés llega y le tira el palo, se convierte en serpiente. Lo que estaban discutiendo dejaron de discutir, porque estaban viendo un poder que no lo habían visto. Moisés es un precursor, un abre camino. Porque Moisés trae una manifestación que nunca habían visto. Moisés le trajo a ellos, a Dios, y ellos por primera vez tienen una experiencia con el Dios de sus historias. Hasta entonces conocían a Dios por medio de las historias que le contaban a sus ancianos. Pero ahora ya Dios no viene con un Dios de historia. Dios viene, Moisés, perdón, Moisés no viene con un Dios de historia. Moisés viene con el Dios de ahora. Miren, el de Abraham, el de Isaac, el de Jacob se me apareció. Ajá, pero ahora ya él no está en el pasado. Él está aquí, miren. Entonces ahí dicen, tenemos a Dios aquí entre nosotros. Ese es el Adonai, el que manipula la materia. Sigo paro. El nombre Adonai, por ejemplo, es, primero se define así, Adón. Adón es una palabra hebrea que significa Señor. Y el sentido, esa palabra Adón, que significa Señor, en el sentido de propietario, dueño, amo, superior, se utiliza a menudo, con un término de respeto, y siempre se refiere a persona, Adón, dueño, amo de las cosas. Yo soy un Adón, soy dueño de esto. Eso es más o menos lo que tratamos de explicarle. Pero cuando pone Adonai, es la forma plural de Adón. Adón es para
El hombre es dueño de su tierra, pero Adonai es en plural, es el amo de todo. Siempre se refiere a Dios como Señor y amo. En el Antiguo Testamento se traduce como el Señor. ¿Cuánto bendicen a Dios? Póngame esto por acá, dele un aplauso a Dios. Conmigo Adonai. Diga conmigo Adonai. Entonces vemos a Adonai que se le aparece a Abraham y le dice: yo soy el Dios que manipula la materia. Tu esposa no da hijo, bueno, va a dar hijo. Yo soy el dueño de lo que se, de la producción, va a dar hijo. Otro pasaje que él se muestra como Adonai está en Isaías capítulo 6. Cuando Isaías dice: y en el año que murió rey Uzía, vi yo a Adonai sentado sobre un trono alto y sublime, y el templo y su templo estaba lleno de la gloria de Dios. Cuando Adonai se te aparece es para enviarte a cosas nuevas. Cuando se le apareció a Moisés y le dijo: yo soy el Adonai, yo soy el que le hago lengua, el que hago que el mudo hable, así que yo te envío a una misión. Entonces muchos de nosotros vamos a conocer a Dios como Adonai en los próximos días. Vamos a ver a Dios interponiéndose por encima del fracaso en nuestras vidas. Vamos a ver a Dios haciéndonos crecer a donde nadie puede crecer. Vamos a ver a Dios dándonos cosas que nadie nos la puede dar. Porque Él dice: mía es la tierra y su plenitud, el mundo y lo que en él habita. ¿Cuántos quieren conocer al Señor, a Jehová como Adonai? El Adonai de tu vida, el que abre camino, el que hace que la esterilidad desaparezca, el que te envía con evidencia, con señales, el que va a proveer, el que va a darle paz a tu corazón. Diga conmigo: Adonai. Ahora, hay otro atributo muy breve que quiero tocar, y es Jehová Rof. Diga conmigo: Yahweh Rofé. ¿Qué significa el Señor que sana? Rofé, el Señor que sana. Adonai es el Señor de todas las cosas, el dueño. Pero Jehová Rofé es el que sana. Tú necesitas a Dios en el atributo de Jehová, tu sanador. ¿Dónde aparece este nombre por primera vez? O este atributo que se le da a Dios como el Señor sanador. En otra traducción dice el doctor. Esto está en el libro de Éxodo, capítulo 15, verso 26. Cuando los hijos de Israel cruzan el Mar Rojo, y después de varios días caminando por el desierto, las aguas que encuentran, las aguas de mar, estaban amargas. Es ahí donde se manifiesta por primera vez el Dios Rofé, el que sana. El detalle que nosotros hemos encasillado a Dios, que Dios solo sana Rafa y Rofé también. Rafa, vámonos con Rafa, aquel que usted conoce. Jehová Rafa o Rofé o Rafa. Escuche esto: este Dios, no, nuestro Dios, no solo se limita a sanar los huesos. Cuando dice Jehová Rafa o Jehová sanador, no solo está para sanarte el dolor de la espalda. De hecho, la primera vez que Él aparece como el sanador, Él no está sanando el cuerpo del pueblo. Él está sanando las aguas amargas. Cuando Jehová, nada más Shema, cuando Jehová aparece como Jehová Rafa, Él no solo te sana el cuerpo, sana las paredes, Él sana el mojo, Él sana las finanzas, Él sana la visión, Él sana el... Alguien alabe la gloria de Dios. Diga conmigo: el Dios Rafa, el Dios que sana. Entonces eso aparece en la Biblia cuando dice: yo soy el Señor tu Dios, si escuchan mi voz y hacen lo que yo considero justo, y si cumplen mis leyes y mandamientos,
No traeré a ustedes ninguna de las enfermedades que traga a los egipcios. Yo soy el Señor que le devuelve la salud. En esa traducción del hebreo dice, en la que tú tienes, dice: yo soy Jehová el que te sana. Esa es la Reina Valera. Pero en el hebreo dijo: yo soy el que te devuelvo la salud. El diablo te la quita, yo te la devuelvo. Aleluya. El insomnio te la quita, yo te la devuelvo. La preocupación te quita la sanidad, la salud, yo te devuelvo la salud. La sanidad no es otra cosa que poner salud a tu cuerpo. ¿Habrá alguien que alaba a Dios? Diga conmigo: Dios me devuelve la salud. Ahora, Dios no está limitándote a una salud del cuerpo. Dios te devuelve la salud financiera. Dios te devuelve la visión otra vez. Él es Rafa, el que devuelve la salud. ¿Le sigo aquí o le paro? Dígale a alguien: prepárate, porque el Dios Rafa te devolverá a ti la salud. Entonces, cuando aparece el nombre de Dios, Rofeo, Rafa, como ustedes quieran, ese nombre aparece porque Él mismo se lo da a Él mismo. Él dice: yo soy tu Dios Rafa, y yo te devolveré la salud que te quitó el cansancio. Yo te devolveré la salud que te quitó la preocupación. Yo te devolveré la salud que te quitaron las críticas y los murmurones. Yo te devolveré la unción que tú tenías. Rafa es el que devuelve lo que te han quitado. Alguien tiene que alabar a Dios. Y hay muchos de ustedes que necesitan que el Dios Rafa se le manifieste, para que se le devuelva lo que el mundo, el diablo, los hombres le quitaron. Pero cuando Él te está hablando allí no hay un paralítico parándose. Allí no hay un ciego viendo, allí lo que hay es unas aguas sanas. Entonces, Dios no se limita a sanar el cuerpo, sino que cuando su presencia está, lo sana todo. Gracias por su entusiasmo. Por eso es que dice que si invocaren el nombre del Señor y temieran y se arrepintieran de sus malos caminos, Él sanaría la tierra. Pero ¿sabe lo que dice la traducción en el hebreo? Lo haré prosperar de nuevo. Alguien tiene que, se parece a esto: le devolveré la salud. Volverán a ser ágil como lo eran antes. Volverán a tener la visión como la tenían antes. Volverán a tener sus mentes agudizadas y afinadas y afirmadas. Volverán a tener fuerza en los huesos. Yo le devolveré a ustedes lo que ustedes han perdido. Jehová Rafa, el Dios que devuelve lo que nos han quitado. Y Él dice: si son rectos y hacen lo justo, yo seré vuestro sanador. Y el verbo del cual se derriba Rafa se encuentra 77 veces en el Antiguo Testamento, y a menudo se refiere a la sanación física. Suele tener también un significado más amplio, y el significado es que ataña a toda persona que lo prueba. Cuando Dios habló de Jehová Rafa, fue después de haber probado el corazón del pueblo. Entonces, Jehová Rafa no solo te devuelve, también te prueba. Y Él te prueba permitiendo que encuentre aguas amargas para ver qué sale de tu boca. A ver quién está más amargo, si el agua o tu corazón. Ese es Jehová Rafa. No solo te sana, no solo te devuelve, sino que también permite que tú no encuentres lo que quieres, para ver cuál es tu reacción frente a su presencia. Si lo puede considerar justo todavía, aunque Él no esté haciendo lo que tú quieres que haga. Jehová Rafa. Pero nos quedamos mejor con la parte de que nos sana. A nadie le gusta que lo prueben. A nadie le gusta que prueben sus obras, que evalúen sus dichos, su corazón, sus intenciones. Dios escudriña nuestras intenciones. Alaba lo que vive.
Ahora, Dios no solamente sana el cuerpo, sino también que sana la mente, sana el alma. Este verbo hebreo también se emplea en otra forma. Por ejemplo, Dios sana el agua, Dios sana la tierra, Dios sana las naciones. Jehová Rafa, Rofe, Rafa, Jehová el sanador, es muy amplia la sanidad de Dios. Cuando Dios Rafa viene a una ciudad, sana no solo los cuerpos, sana las relaciones de la gente, sana la vida espiritual de la iglesia, sana esa vida espiritual que tú no tienes, la sana, que está enferma por las cosas materiales, él la sana. Y no solo eso, sana la tierra. Y de pronto en una ciudad olvidada comienzan a poner aeropuerto nuevo. Sana la tierra. Por eso es que hoy en Israel, ese bendito pueblo en el desierto, han creado vegetaciones de una forma impresionante. Y siendo un pueblo sentado en el desierto, ahora vende agua a otras naciones. Porque Jehová es que sana la tierra. Por eso Isaac prosperaba, porque Jehová Rafa estaba con él. No solo el Dios que lo multiplicaba, sino el Dios que sanaba. Aleluya. Cuando Dios está contigo, aunque tú no lo creas, hasta tus vacas se sanan, tus animales se sanan, tus gallinas ponen huevo. O sea, cuando Dios está contigo, y la Biblia habla de eso, Dios sanará la tierra, sanará todo. Por eso es que hay personas que son ágiles, son inteligentes, saben hacer lo mejor que todo el mundo, pero su negocio no prospera, porque Jehová no lo ha sanado todavía. Pero cuando Jehová Rafa está contigo y tú estás con él, él sana tu empresa, él hace que tú prospere. Alguien diga aleluya. Y una de las palabras de sanar también significa reparar. Diga conmigo, reparar. Dios es un reparador. Y es lo que ha hecho con todos nosotros, repararnos. A ti, a mí, el diablo nos desbarató casi. A mí no tanto, yo me convertí como a los 14, 15 por ahí. No fui tan desbaratado. Pero aquellos que se convirtieron a los 20, a los 30, vinieron tuñeco espiritual, desbaratado, destruido, sin ánimo, sin matrimonio, sin esperanza. Alabado sea Dios. Y Dios lo agarró y comenzó a repararlo por aquí, a repararlo por allá. Y ahora vemos un hombre

necesitan el reparador. El reparador. Yo hablaba con un pastor que estuve predicando en Dallas, y es un varón de Dios. Él tiene una unción para la radio, tiene muchas, pero muchas radios. Y hoy me contó un testimonio que yo no lo había oído. Yo lo conozco como hace 15 años. Y él me comenzó a contar. Me dijo: mira, pastor, tú no sabes cómo yo me convertí. Yo estaba atado en las drogas. Un mexicano. Yo estaba perdido en el alcoholismo y en las drogas. A los 23 años ya yo no servía. Yo tomé una escopeta y me la puse aquí. Me fui debajo de un puente en Dallas y dije: me voy a matar a donde no haya mucha gente. Y cuando me la puse aquí, que iba a tirar del castillo ya para desbaratarme la cabeza, oí una voz que me dijo: suéltala y ve a la iglesia, porque yo voy a cambiar tu vida. Yo entré, pastor, nervioso, pero me dice él: me hice

0: mundo diferente. Escuchaba los pajarillos, miraba los árboles. No había visto tanta belleza. Ese es Jehová Rafa, el que repara lo que el pecado destruyó, lo que el diablo destruyó. Jehová Rafa lo repara. Por eso es que debe de creer que Dios puede cambiar tu vida. Debe de creer que Dios puede cambiar tus hijos, tu familia. No importa cuán destruidos se vean, cuán arruinado se ve el matrimonio, cuán arruinado esté la empresa, cuán arruinado esté el ministerio. Jehová Rafa es el que te va a reparar, es el que le va a dar vida a lo que hoy está muerto. Hay personas que dicen: envíame, pastor, a donde las cosas están bien. Yo quiero pastorear a donde hay mucha gente, a donde hay un fluir, a donde hay coro, a donde hay todo. Porque viven humanamente evaluando la situación, tratando de mirar si es su fuerza que lo va a hacer. Pero si Jehová Rafa va contigo, aunque te envíen a Wichita, aunque te envíen a donde te envíen, Jehová hará milagro. Te puede Dios poner en el centro del infierno, y ahí Jehová Rafa va a reparar todo lo que está destruido. Yo tengo que terminar ya, hermanos, y solo voy por el segundo atributo. Dios va a repararte. Tu relación con Dios va a ser reparada. Mi relación con Dios va a ser reparada. Mi humildad va a ser reparada. Dios va a quitar el orgullo y me va a reparar. Hay alguien listo para ser reparado. Hay alguno que hay que quitarle tablas viejas. No importa, arráncala, Jehová. Jehová te va a poner tabla, te va a poner cosas, piezas nuevas. Dile a alguien: Él va a repararme. El que lo repara todo. Dios te sana del pecado. Dios te sana de todas cosas. La palabra en hebreo de Rafa, se la voy a repetir, significa sanar, curar, restaurar o restablecer. Curar, sanar, reparar, restaurar o restablecer. Ese Jehová Rafa, el que te restaura desde la ruina. Ponga atención a lo que se le está ministrando, porque el Señor se le está regalando esta palabra. No importa cuán arruinada esté tu relación con Dios, si tu milla Dios la va a restaurar. Tu matrimonio, qué sé yo, tu empresa, lo que sea que te ha arruinado, Dios la va a restaurar. Cuando Dios se presentó en Génesis allí, o en Éxodo, perdón, y le dijo a Moisés y al pueblo: yo soy tu Dios, Rafa, tu sanador. ¿Sabe lo que estaba diciendo? Yo soy la única fuente que sana, no hay otra. Yo soy la única fuente que repara. Por eso es que los doctores no sanan, te ayudan a que tu cuerpo te sane. Llama a un doctor y pregúntale si sana, y te va a decir: nosotros no sanamos, nosotros construimos parte del cuerpo para que él mismo provea su propia sanidad. Alguien pueden operar, pero sanar no sanan. La única fuente de sanidad es Dios. Por eso hay personas que creen que el brujo le va a sanar, y se van donde el brujo con un celo y salen con un insomnio. Porque los brujos no sanan. Por eso la mujer del flujo de sangre, dice la Biblia, y dice: y gastó todo lo que tenía en los médicos, y por ninguna forma había sido sanada. Pero cuando tocó a Jehová Rafa, ahora entienden por qué Jesús aparece en todo. Dice que de él salió ¿qué? De él salió ¿qué? Entonces Él es la fuente que emite sanidad. Él es Jehová Rafa. Alábalo, que Él está aquí en esta noche. Él es tu única fuente. ¿Qué significa esto? Que tu fuente de reparación es Dios, tu fuente de curación es Dios, tu fuente que te restaure Dios, tu fuente que te restablece Dios, tu fuente que te levante Dios. Óyeme bien, tu sanidad no está en la mano del hombre, tu restauración no está en la boca de un profeta, está en la boca de Jehová. Él es la fuente del cual mana todo el bien que necesitamos. Me dan unos 10 minutos más. Los voy a dejar rápido aquí porque es mucho. Pero Él es la fuente de tu victoria. Alaba lo que vive. Aleluya. Así que la escritura hebrea indica que Jehová es la fuente de toda sanación. De toda. Aleluya. Hasta los perros necesitan la sanidad de Dios. De toda sanación. Ahora entienden a quién fue que invocó Eliseo. Cuando tiró la sal en el agua enferma. Él sanó. Cuando Eliseo dijo, así dice Jehová, las aguas están sanas. Es Rafa. Rafa fue que se manifestó. Mi Dios. Por poco digo mi madre, ¿eh? Mi Dios, lo conozco como Elohim, el que crea. Lo conozco como el Shaddai, el que sostiene. Alaba lo que está aquí todavía. Lo conozco como Adonai, el que crea. Pero Él dice, si lo que creé, el pecado lo enfermó, yo soy Jehová Rafa también. Alaba lo que está aquí. Oh, el Shaddai, el que inicia el pacto, el que inicia las ideas, el que planifica las ideas, el que busca el propósito, el que te propone que si le sirve estará contigo. Ese es el Shaddai. Pero si en el camino de servirle a Dios el diablo te engañó, viene entonces Jehová Rafa para sanar tu relación con el Shaddai, para hacerte que continúe. Dios mío, Él se convierte en lo que tú necesitas. Por eso es que todos los nombres terminan en un solo. Yo soy. Mi Dios no solo inicia una relación conmigo, sino que cuando Satanás me la arruina o el pecado, o yo cedo a hábitos que me quitan mi relación con Dios, Él es Jehová Rafa, el que me va a sanar. Dale un aplauso al Señor, aleluya. En el Nuevo Testamento revela que Jesús es el gran médico. Él sana el cuerpo, el alma. Milagros hace. Él es Jehová Rafa. Y quiero concluir con Jehová Jiré. Jehová Jiré. Jehová, Dios crea. Dios es el Shaddai, el fuerte, el que sostiene. Él es Adonai. Sigo paro. Él es el todo que. El todo que. Dale un aplauso al que está cerca, al que está allá arriba en los cielos. Pero fuerte, fuerte, fuerte. Dale fuerte ese aplauso al Señor. Él es Elohim. El sepiterno, Elohim, sepiterno, eterno. Yo meditaba en ese atributo del Elohim, el sepiterno, el eterno, el que no tuvo inicio ni tiene final. Y la Biblia dice, porque Él habita la eternidad. ¿Saben lo que hizo Dios? Dios creó la eternidad para habitar en ella. Él antecede a la eternidad. Gracias por eso. Entonces, Él es la eternidad. A su nombre. Ahora, Jehová Jiré. Diga conmigo, Jehová Jiré. El Señor que provee. El Señor que provee. Y quiero leerle algo. El Señor que provee. Diga conmigo, Dios me sana y Dios me provee lo que Él sabe que voy a necesitar, que todavía no lo necesito, pero ya Él lo sabe y me lo provee. Gracias. Es decir, Rafa sana, Jiré provee la sanidad. Por eso es que antes que yo me enferme, Él pagó el precio de mi sanidad. Dios como proveedor no está sujeto a esperar lo que tú necesitas para Él saber lo que necesita y proveértelo vía rápida. No opera así. Cuando habla de Jehová Jiré, es que Él te provee lo que dentro de 10 años tú vas a necesitar. Ya Él lo proveyó, ya Él lo tiene listo para ti. Jehová Jiré. ¿Cuántos bendicen a Dios? Jehová que Jiré, el que provee, el proveedor. El verbo Ra'ab, del que se derriba Jiré, significa ver. Diga conmigo, ver. En este caso se traduce como proveer. Como Dios ve tanto el futuro como el pasado y el presente, puede proveer, puede prever y proveer lo que necesitarás y necesitas. Resulta interesante que la palabra española provisión, se compone de dos palabras latinas. ¿La quieren escuchar? Que significa primero ver por anticipado. La palabra provisión de la que estamos hablando, en lengua española latina, una de las definiciones es ver por anticipado. Se lo voy a repetir. Ver por anticipado. Dios vio que yo iba a ser pastor y me llamó pastor. Y digo, necesita alguien que le dé balance al ministerio y que ayude con la iglesia. Así que le voy a proveer a Dayana. Así que antes que yo llegara al problema de cómo manejar la iglesia, Dios me proveyó a alguien que me ayuda a manejar la iglesia. Dios provisión. Otra cosa, Dios no provee si no hay una visión. Dios provee a lo que tú ves. Te lo voy a decir. Dios provee a lo que tú puedes ver. Tú puedes ver enfermo, Dios provee poder para sanar. Alguien tiene que alabar a Dios. Así que estamos delante de Jehová Jiré, el que prevé y el que de antemano sabe lo que necesitarás tú en los próximos 30 años. Lo dejo aquí o sigo. Cuando oramos a Jehová Jiré, estamos orando al Dios que ve la situación por anticipado y puede proveer a nuestras necesidades. Él se anticipa a lo que tú necesitas. Amén. Dios se anticipa a lo que tú necesitas. Por eso es que el orar a Dios te ayuda a acceder a las provisiones que tú ahora no la necesitas, pero que la vas a necesitar en el momento adecuado. Diga conmigo, Jehová provee. La primera vez que aparece ese atributo de Jehová Jiré, no se lo atribuyó Dios mismo. Alguien se lo puso. Alguien le dijo, Jehová Jiré, el proveedor. Y ese fue Abraham. Abraham, ahora tú puedes entender por qué tan profundo a la vida de Abraham con Dios. Porque es que Dios se le reveló de tanta forma a Abraham, que él accedió a tanto conocimiento y profundidad de Abraham, de Dios, perdón, que Abraham se hizo un buen amigo de Dios. Dios se le aparecía como Elohim, luego como el Shaddai, luego como Adonai. ¿Me da a entender? Abraham tuvo mucho conocimiento de diversas características y atributos de Dios. Entonces, Abraham es el primer hombre que menciona a Jehová Jireh. Y eso está en Génesis capítulo 22, cuando Dios le dice a Abraham: toma tu hijo, tu único, y ofrécelo en sacrificio. Y después de ya tener todo listo para ejecutar la orden de Dios, de pronto el ángel lo detiene: no le haga daño al muchacho. Pero había que ofrecer un sacrificio. Abraham le dice a Isaac: no te preocupes, Dios proveerá. Pero cuando ve el carnero, el cordero agarrado por los cachos en los arbustos, entonces Abraham se da cuenta que Dios acaba de proveer. Y dice: Abraham alzó la vista y en un matorral vio un carnero enredado por los cuernos. Hay cosas que para el mundo están enredadas, para ti son tu próxima provisión. Sigo paro. Cuando tú eres un hombre y una mujer de obediencia, lo que la gente ve como algo enredado, tú lo ves como la provisión de Dios. Por eso es que cuando tú caminas en la obediencia con Dios, donde otros ven mortandad y ven muerte y ven que no hay solución, tú dices: esta es la oportunidad de que Dios haga cosas nuevas en este lugar. Se cuenta de dos misioneros que fueron a un país bien lejano, a una aldea muy, muy lejana, y vieron que todas las personas andaban descalzo. Y uno dijo: me voy, porque aquí ni con zapato anda la gente. Y otro tomó y llamó y dijo: mándenme furgones de camiones, furgones de zapatos, porque aquí vamos a hacernos de provisión. Uno vio que no había zapato y que no valía la pena estar ahí, y otro vio que era su mejor oportunidad de vender zapato. Alguien alabe la gloria de Dios. Fue entonces, tomó el carnero y lo ofreció como holocausto en lugar de su hijo. Y este sitio Abraham le puso por nombre: el Señor provee, Jehová Jireh. Por eso hasta el día de hoy se dice: en el monte provee el Señor. Alguien alabe la gloria de Dios. En el monte provee el Señor. ¿Y por qué dice en el monte? Porque no había nada, no había nadie, pero Dios proveyó en el monte. ¿Alguien puede alabar a Dios? Y yo estoy orando para que tú y tu familia se le manifieste Jehová Jireh, para que lo que te hace falta sea provisto por la gracia de Dios. Si te hace falta salud, vendrá Jehová Rafa. Lo que sea que te haga falta, Dios lo va a proveer, porque eres la fuente de toda provisión. El tema de hoy no solo es conociendo atributos, sino conociendo a Dios a través de la obediencia. Conociendo a Dios a través de la obediencia. Abraham conoció a Dios mediante la obediencia total. Me dan unos minutos más. La clave y lo que hace a Abraham grande no es sus sacrificios, es su obediencia. Lo que resalta y aumenta la fe de Abraham es obedecerle a Dios sin cuestionarlo. Fe es confiar que aunque yo veo que no está bien, pero si Dios lo dice, hay que hacerlo. Abraham en Génesis 15 es llamado por Dios, en Génesis 12, perdón, y él obedece a Dios. Todo lo que Abraham conoció de Dios lo conoció a través de la obediencia. Por eso es que el obedecer a Dios es mejor que los muchos sacrificios. Yo veo gente y yo lo observo y yo digo: ellos piensan que porque están haciendo algo para Dios le agradan a Dios. Si tu vida no está sometida en obediencia a Dios, lo que tú hagas a Dios no le atrae la atención. Por eso es que Dios le dice al pueblo: este pueblo de labio me honra, pero su corazón no está conmigo. De nada vale que el coro aquí se rompa la garganta si no obedece ni a Dios ni al diablo le trae la atención. De nada vale que lo que servimos aquí no obedezcamos a Dios. Que prediquemos, que nos esforcemos, que hagamos todo lo posible, pero si lo hacemos bajo nuestra propia voluntad, nuestra propia dirección, no la de Dios, lo que hacemos cae en vano, en el vacío, literalmente. Por eso Dios rechaza a Saúl. Fíjate que Saúl ganó la batalla. Como a veces nosotros nos va bien en una prédica, en un cántico, tocando aquí, tocando allá, y nos fue bien. Pero el punto no es que nos fue bien o que obedecimos un 80%. Dios bien, bien preciso. Dios le dijo, él no hizo lo que yo dije. Fíjate, venció a los amalecitas, eliminó a todo el mundo, eliminó casi todos los animales y solo dejó vivo al rey y unas cuantas vacas. Y él pensó y dijo, lo hice bien porque tuve victoria. Hay personas que a veces porque creen que la agenda está llena, están en obediencia con Dios. El hecho de que un estadio se llene no significa que Dios esté conmigo enteramente apoyándome. Saúl obedeció, pero a la mitad. Dios dijo, no lo hizo como yo dije. Pero Dios no sea tan injusto, porque él venció a tus enemigos, él eliminó a todo el mundo y solo dejó 3 vacas vivas y al rey. Y yo digo, pero no fue lo que yo dije. Pero Dios, pero que mira, vencimos el 90% y nada más dejamos una gente viva, pero no lo hizo como yo dije. Pero Dios, pero el pueblo tuvo victoria, pero no como yo dije. Pero Dios, el pueblo cogió el tesoro, acá hay ofrenda para ti, no la quiero porque no fue como yo dije. Y hay que tener cuidado, oír bien y hacer como él dijo. Porque ahí es que está la seguridad de agradarle a Dios y de tener victoria. No importa, Señor, solo son unas 10 copas de vino las que yo me bebo, no me emborracho, pero Dios dijo que no. Alaba a lo que vive. A su nombre. Señor, pero yo te traigo el 10%, aunque yo tengo mi amante, tú sabes que tengo necesidad, pero no fue lo que yo dije. Tu diezmo no sirve para nada, porque la obediencia vale más que los muchos sacrificios. Y lo más tremendo y lo que nadie a veces queremos reconocer es que desobedecer a un hombre, una mujer que Dios puso como cabeza es desobedecer a Dios. Y aún más ese hombre está haciendo lo que Dios le dijo. Si cuando un hombre, una mujer de Dios hace lo que Dios le dijo y tú haces lo que tú dices, tú estás mal. Ah, pero espérate, tampoco vale que tú obedezcas cuando tu corazón no lo quiere hacer. También estás mal. No, lo voy a hacer, me voy a someter porque él lo dijo, pero no estoy de acuerdo. No lo haga porque tampoco funciona. La obediencia total trae que alineación al cielo. Por eso un niño vino a una mamá y le dijo, ¿qué te sientes? No, no quiero. Le dio 3 correazos y se sentó. Y él le dijo, aunque yo esté sentado, mi corazón está de pie. Tú ves, para Dios no funciona. Porque aunque el cuerpo esté sentado, el corazón está de pie.
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1: Porque no nos ha dado Dios espíritu de cobardía, sino de poder, de amor y de dominio propio. 2 Timoteo 1:7.
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1: Y la oración de fe salvará al enfermo, y el Señor lo levantará. Y si hubiere cometido pecado, le serán perdonados. Santiago 5.

Tengan muy buenos días, apreciable audiencia. Es un privilegio saludarles en esta mañana. Espero que la gracia de Dios repose en su vida y la estén pasando bien allí, rodeada de su linda familia. Vamos a leer la escritura en esta hora, allí en el libro de Salmos, capítulo 95. Y dice su palabra como está escrita. Leemos su palabra honrando a nuestro Dios. Venid, aclamemos alegremente a Jehová. Cantemos con júbilo a la roca de nuestra salvación. Lleguemos ante su presencia con alabanza. Aclamémosle con cántico, porque Jehová es Dios grande y Rey grande sobre todos los dioses. Porque en su mano están las profundidades de la tierra y las alturas de los montes son suyas. Suyo también el mar, pues Él lo hizo. Y sus manos formaron la tierra seca. Venid, adoremos y postrémonos, arrodillémonos delante de Jehová, nuestro Hacedor. Porque Él es nuestro Dios, nosotros el pueblo de su prado y oveja de su mano. Gloria a Dios. Que Dios añada bendición a su palabra. Es de gran bendición poder leer este salmo. Así de que nos hace la invitación. Que vengamos a Él con alabanza, que le adoremos y que lleguemos a su presencia con júbilo y que nos arrodillemos y nos postremos delante de Él. Cuando usted y yo llegamos a la presencia del Señor es de gran bendición, porque somos bendecidos en nuestra vida espiritual. Espero que usted que me escucha pueda anhelar estar en la presencia de Dios. Estar anhelando la bendición de nuestro Padre Celestial. Porque sin el poder del Señor no podemos hacer ninguna cosa. Pero con su ayuda vamos cada día. Así de que yo le invito en esta mañana, si usted quiere unirse a la oración. Le invito a unirse para poder acercarnos a la presencia del Señor. Y hacer este clamor a nuestro Padre Celestial todos juntos, unidos, clamando al Señor. Yo sé de que cuando usted y yo nos acercamos al Señor, somos bendecidos. ¿Quiere la bendición espiritual? Amemos los momentos de oración. Vamos a orar en esta mañana. Vamos a orar creyendo el poder de la palabra. Padre nuestro que estás en los

cielo. Santificado sea tu nombre. Venga a nosotros tu reino. Hágase tu voluntad en el cielo, así como en la tierra. El pan nuestro de cada día, dánoslo hoy. Perdona nuestras deudas, como también nosotros perdonamos a nuestros deudores. No nos dejes caer en la tentación. Líbranos del mal, porque tuyo es el reino, el poder, la gloria, por los siglos. Amén. Te adoramos, Señor, en esta mañana. Nos acercamos ante tu presencia, Señor, para agradecerle por sus bondades, Señor, por los favores divinos, por todos los favores recibidos en nuestra vida. Yo sé, Señor, que al meditar en todo lo que tú has hecho en nuestra vida, hay momentos, Dios mío, que las palabras no alcanzan para agradecerte. Oh Jesús, gracias le doy, Señor, por todo lo bueno que eres con nosotros. Porque siendo nosotros débiles, tú, Señor, permaneces fiel con cada uno de nosotros. Estás para ayudarnos, para protegernos, para guiarnos a través de su Espíritu Santo, a través de su bella gracia. Yo le agradezco, Señor, porque usted es un Dios bueno. Yo le agradezco, Señor, porque por el cuidado que usted tiene de nosotros, mi Dios. Por el cuidado que usted tiene de la familia, Señor. Por la fuerza que usted me permite, Señor. Y el privilegio grande, Señor, de poder estar aquí. Aquí, Dios mío, en este lugar, en cabinas de radio Vida Nueva, con el poder de la fe. Y poder, Señor Jesús, elevar este clamor, mi Dios. Esperamos, Señor, que este programa, Señor, sea de bendición para las vidas, para cada uno de mis hermanos y hermanas que están, Dios mío, sintonizando la radio, están, Dios mío, sintonizando este programa, están, Dios mío, elevando su alma, Dios mío, hacia la presencia suya, mi Dios, están en este clamor. Yo le pido que les ayude, que bendiga a la familia, Señor. Oh Jesús, sabemos que sin el respaldo suyo nosotros no podemos hacer nada, mi Dios. Yo le agradezco, mi Dios, porque tú eres el único Dios quien cuida de nosotros, quien cuida de nuestra familia, quien está para protegernos, mi Dios. Yo le agradezco, Padre bendito, porque usted es un Dios bueno, mi Dios. Tú eres un Dios bueno, mi Dios, grande y maravilloso, mi Dios, que cumple su promesa, mi Dios. Cuando nos acercamos a usted, mi Dios, tú nos bendices, mi Dios, esa bendición espiritual en nuestra vida. Pone nuestro corazón

Dios. Gracias le doy, Señor, por el cuidado, mi Dios, que usted tiene, mi Dios, por proveer, Dios mío, los patrocinadores, para que podamos, Dios mío, seguir, Dios mío, adelante con este programa radial, El Poder de la Oración. Gracias le doy, Señor, gracias. Gracias le doy, Padre bendito, por todo lo bueno que eres con nosotros, mi Dios. Gracias le doy, Señor, por proveer, Señor, por poner en ese corazón esa generosidad para mandar sus ofrendas, Señor. Gracias le doy, Señor. Oro en esta mañana por los patrocinadores, Señor. Bendice la vida de mi hermana Bella Lidia, Señor. De Ramírez, Señor, es una hermana que siempre nos ha ayudado, mi Dios, desde que iniciamos este programa, Dios mío, que ya tenemos ya 10 años, Dios, de estar, Dios mío, en este programa radial. Le agradezco, Señor, porque tú eres un Dios bueno, tú cumples su promesa, Señor. Hasta aquí, Señor, tú has sido muy fiel y seguirás siendo fiel porque tú has

quien está para protegernos a cada instante, Señor. Tú has estado, Señor, ayudando la vida de mi hermana, Dios mío, Bella Lidia, con su familia. Tú la has sacado en victoria, Señor. Y así, Señor, a todos los patrocinadores que han enviado sus ofrendas. Tú has ayudado, has sido muy fiel con mi hermana Tomasa Ruano, Señor. Bendice a mi hermana, Señor, en gran manera. Bendígale a sus hijos, Señor, en esas tierras lejanas, Señor. Bendiga grande y maravillosamente, Dios. Bendice la vida, mi Dios, de mi hermana Blanca Rosa Ramírez, Señor. Bendígale en una forma especial a mi hermana, Señor. Bendice la vida, Dios mío, de mi hermana, Señor Jesús, Lely de Menéndez, allá en el Golondrino, Señor. Bendice a mi hermana. Ahí en la Montañona, Señor, yo clamo por mi hermana Solita, mi Dios. Bendice su familia, Señor. Bendice esa audiencia, mi Dios, en una forma especial. Sea bendecida, Señor, todos mis hermanos, mis hermanas, amigos que escuchan la radio, Señor. Sea bendecido en una forma especial, poderoso Dios. Pido por la vida de mis hermanos allá, Dios mío, en Tamacha. Pido, Dios mío, por mi hermana Vitalina, Señor, que le ayude, Señor, a ella y su familia, que le bendiga, que le proteja, que tenga misericordia de su hijo, mi Dios. Ayúdale, Señor, esas tierras lejanas, mi Dios, que siempre en ese hijo de mi hermana haya amor, mi Dios, para que siempre haya comunicación con ella, mi Dios. Yo sé, Dios mío, que no es fácil para nosotros las madres, mi Dios, que nuestra familia. Pero yo pido que nos ayude, Señor, que tu Espíritu Santo, mi Dios, esté, Dios mío, dirigiendo cada familia, mi Padre Celestial, ayudándole, Dios mío, que tu Espíritu Santo, mi Dios, sea, Señor, el guía de cada familia, Señor. En el nombre de Jesús te lo suplico, mi Dios, que la gracia poderosa, mi Dios, no se aparte ni un momento, Señor, en la vida de mis hermanas y hermanos, Señor. Sé que su amor es grande hacia nosotros, poderoso Dios. Ministra nuestras vidas, poderoso Dios, y que su Espíritu Santo esté, mi Dios, ministrando, Dios mío, la vida de cada uno de mis hermanos, mis hermanas, Señor. Donde quiera, Señor, que están sintonizando la radio, que ese programa, Señor, sea de bendición para la vida de mis hermanos y hermanas, Señor Jesús. En tus manos está, Dios mío, la vida de mis hermanos. En tus manos está la vida de toda la audiencia que nos sintoniza, Dios mío. Los que van, Dios mío, en sus vehículos y van, Dios mío, sintonizando la radio. Yo les suplico que los cuide, que los bendiga. Bendiga la vida, hermano Heriberto, mi Dios Miranda, Señor. Que él siempre, Dios mío, se comunica, que él siempre escucha el programa, Señor. Va en su trabajo, Dios mío, va para su trabajo, Dios mío. Pero él va sintonizando la radio. Te pido que lo bendigas a mi hermano, Dios mío, en su trabajo, Dios mío. Guárdale en el hueco de tu mano, que el bien y la misericordia proteja la vida de mi hermano. Que lo guarde, Señor, pido por la salud de mi hermano. Seas tú quien le ayude, quien le bendiga grande y maravillosamente, Dios mío. Y sácalo adelante día con día en su trabajo, mi Dios. Guárdalo, Señor. Y así le suplico, mi Dios, que bendiga, Señor Jesús, en una forma especial a todos, Dios mío, los que envían sus ofrendas, Señor, para la radio, Dios mío. Bendícele en una forma especial, Señor. Seas tú quien pueda ayudarnos, bendecirlo en una forma especial, mi Dios. Aquella familia, Señor, que está angustiada, Dios mío, esperando un favor suyo, Dios mío, yo le suplico que le bendiga en una forma especial. Yo sé, Señor, que tú estás con sus brazos abiertos, mi Dios. Tú eres el único Dios que nos ayuda, mi Dios. La palabra nos dice que no está la palabra en nuestra lengua, y tú ya la entiendes, porque tú lo sabes todo, Dios mío. Tú sabes, mi Padre Celestial, dónde está la necesidad. Yo clamo, Dios mío, por estas familias
que están angustiadas, Dios mío, que están sufriendo, mi Dios, que están pasando momentos de angustia, mi Dios. Yo les suplico, Señor, que seas tú quien les ayude grande y maravillosamente y haz un milagro en esta familia, Señor. Bendígale, Señor, poderosamente, mi Padre celestial, sanando los cuerpos, mi Dios. A muchas personas que están, Dios mío, sufriendo ahí en ese hospital, lleguen esta mañana, mi Dios. Llega, Dios mío, y donde están los pacientes, mi Dios, sufriendo, mi Dios. Yo sé, Señor, que las personas buscan, Señor Jesús, lo posible, que son los médicos terrenales, pero lo imposible lo haces tú, mi Dios, porque tú eres nuestro creador, Señor, el dueño de todo, Señor. Eres el único Dios quien estás para proteger, quien estás para ayudarnos, para fortalecernos, para dirigirnos a través, Señor, de su Espíritu Santo. Yo le agradezco, Señor Jesús, le agradezco, poderoso Dios, porque usted es un Dios bueno, mi Dios. Gracias, mi Padre celestial, gracias, Señor, por todo lo bueno que eres, Señor. Gracias, mi Padre celestial. Clamo, Dios mío, esta mañana, Dios mío, por esas personas que van a ser expuestas a una cirugía, Dios. Llega esta mañana, Señor. Ayúdale, Señor, que puedan salir bien de esa cirugía, Dios mío. Yo sé que tú tienes el poder, mi Rey del Cielo. Para ti, Señor, no hay cosa imposible, Dios. Tu poder es grande para ayudar, mi Dios. Grande y maravillosamente, Señor. Sé que su amor es grande para ayudarnos, mi Dios. Sacar adelante, Dios mío, estas personas, mi Dios. Obra en una forma especial. Yo sé que tú eres el médico celestial, mi Dios. Te pido por esas personas, Dios mío, que están desahuciadas de los médicos. Que el médico les ha dicho, mi Dios, que ya no tienen cura para esa enfermedad. Pero yo sé, Señor, que tú eres el dador de nuestra vida. Tú eres el dueño de todo. Y tú dices en tu palabra, mi Dios, que tú eres nuestro sanador. No hay otro más, solamente tú, mi Dios. Yo sé, Señor, que las personas pueden estar en el borde de la sepultura, pero de allí usted la desgata, mi Dios, porque tú eres el dador de la vida, dueño de todo, Dios. Tú eres, Señor, el dador de nuestra vida, Señor, el dueño de todo, Señor. Ayúdanos, Señor, día

nombre, Señor. Gracias le doy, Señor. Gracias, Señor. Porque tú, Señor, eres mi Dios. Porque tú, Señor, eres mi sanador. Eres mi doctor celestial, mi Dios. Cuando yo he estado, Dios mío, angustiada, enferma, he clamado a ti, tú has puesto esa mano poderosa en mi cuerpo. Gracias, Señor, gracias, Señor, que tú eres, Dios mío, nuestro doctor celestial. Te amo, Dios, te amo. Gracias, Señor, gracias. Y así clamamos en esta mañana. Que tú, Señor, obres, Dios mío, en una forma especial, mi Dios. Yo sé, Dios mío, que tú dices en tu palabra que no hay nada difícil para ti, mi Dios. No hay ninguna cosa difícil para ti. No hay nada imposible para ti. Yo sé que tú eres el único Dios quien obras en una forma especial, mi Dios. Clamo esta mañana, Dios mío, por todo nuestro alrededor aquí, Dios mío, este pueblo de cara sucia, Dios. Clamo, Dios mío, que bendiga a todos mis hermanos, todas mis hermanas que sintonizan la radio, Dios. Bendice, Señor, esos negocios de mis hermanas, esos negocios grandes y pequeños. Sean bendecidos en una forma especial, poderoso Dios. Clamo, Dios mío, por el negocio de la tienda Simia, Dios mío. Bendice esa agencia, Dios mío. Bendice ese negocio, Padre Santo. Bendice los que trabajan ahí, Dios mío. Bendice los propietarios, Dios mío. Te pido, Señor, que les ayude, que les bendiga. Tenga misericordia de ellos, Dios mío. Bendíceles en una forma especial, mi Dios. Que ese negocio sea prosperado día con día, Señor. En el nombre de Jesús declaro puertas de bendición abiertas, Dios mío, para este negocio de la tienda Simia y para todos los negocios, Dios mío. Te pido, Señor, que seas tú quien pueda, Dios mío, dar la bendición de una forma especial, mi Dios. Mis hermanas que tienen, Dios mío, su negocio allí en ese comedor, bendíceles, Padre Santo. Bendíceles en una forma especial. Abra, Señor, puertas de bendición. Para ti no hay cosa imposible, Señor Jesús. También clamo, Dios mío, que bendiga, Dios mío, esos vendedores ambulantes, Señor. Seas tú quien pueda bendecirles y guardarles cada día. Yo sé que tú tienes cuidado de cada uno, Señor. Tu poder es grande para ayudar, para bendecir en una forma especial, Señor Jesús. Seas tú quien puedas ayudar grande y maravillosamente, mi Dios. Oh Espíritu Santo, clamo, Dios mío, que bendiga a todos mis hermanos, Dios mío, que nos sintonizan. Que bendiga a todos mis hermanos que se encaminan para la radio Vida Nueva con el poder de la fe a transmitir los programas radiales. Bendice la vida de cada director de cada programa, Señor. Bendice, Señor, en gran manera. Provéale, Dios mío. Provea a los patrocinadores, Señor, para que siempre podamos seguir adelante, Dios mío. Ayúdanos, Señor, para poder ser tus mensajeros con todo valor. Ayúdanos, Padre bendito, necesitamos la fortaleza suya, mi Dios, para cumplir la orden que tú has dejado, Dios mío. Bendiga a todos los predicadores, Dios mío, a todos los pastores, Señor, a todos los evangelistas, Dios, los que hacen la obra misionera. Yo clamo por la vida de cada siervo, mi Dios, que está, Dios mío, al frente de cada congregación. Bendíceles en una forma especial, poderoso Dios. Clamo, Dios mío, por esta radio, Dios mío. Bendice la vida de mi hermana directora general, Señor. Ayúdale cada día. Ayuda a mi hermano, Dios mío, Lionel, mi Dios. Bendígale en una forma especial. Bendícele, dale la fuerza que necesita para poder seguir adelante. Espíritu Santo, toma el control día con día de cada vida, Señor. Sé que tu poder es grande, Señor, para ayudarnos y salir adelante, Dios mío, sirviendo en tu obra, mi Dios. Y cuando tú vengas, Señor, nos hayas trabajando, cumpliendo esta misión que tú nos has dejado, que prediquemos tu palabra. Ayúdanos grande y maravillosamente, Señor. Sé que tu poder es grande para ayudarnos, para ministrar cada día nuestra vida,
para darnos la fuerza que necesitamos.

clamo, Dios mío, por la vida de mi familia, Señor. Clamo, Dios mío, por la vida de todos mis hijos, Señor. Sácalos en victoria día con día en todos sus compromisos, Señor. Por favor, ayúdale, Señor. Bendice mis 6 hijos, Señor. Y todos mis nietos, Señor, en tus manos está la vida de toda mi familia, Señor. En tus manos está la vida de toda mi familia, Señor.

palabra de bendición para el pastor Eduardo. Ayúdale en la enseñanza de tu palabra, en la prédica de tu palabra. Úsalo conforme a tu voluntad día con día, Señor. Y hacia todos los pastores, Señor. Te alabo, Señor, y te glorifico. Porque cada día, Señor, tú eres un Dios bueno. Que cumple sus promesas, mi Dios. Alabanzas para ti, mi Dios. Mi alma te alaba, Señor. Gracias te damos, Dios. Gracias, Señor. Ayúdanos cada día, Señor. Para que siempre nuestra vida, Dios mío, haya, Dios mío, gratitud hacia ti. Haya, Dios mío, ese deseo, Dios mío. Ese amor, Dios mío, por el trabajo de tu obra, mi Dios. Porque tu palabra nos dice, mi Dios. Amarás a tu Dios con todo el corazón, con toda tu alma, con todas tus fuerzas. Oh Jesús, ayúdanos para amar el trabajo de tu obra. Amarte a ti sobre todas las cosas, mi Dios. Y que valoremos, Señor, día con día, la vida espiritual, Señor. Alabanzas para ti, Dios mío. Para valorar, Señor, la vida espiritual. Para hacer tu voluntad, mi Dios. Ayúdanos, Señor, día con día. Espíritu Santo, toma el control, mi Dios, de cada vida, Espíritu Santo. Bendice tu iglesia en general, mi Rey del Cielo. Y vivir una vida que te agrade a ti, mi Dios. Vivir en santidad, mi Dios. Ayúdanos, Señor,

y tu ley está en medio de mi corazón. Alabanza para ti. Ayúdanos, Señor. Ayúdanos día con día. Alabanzas para ti, mi Rey. Mi alma te alaba, Señor. Gracias, Espíritu Santo, gracias. Te amo, mi Dios, te amo. Eres bueno, Dios. Ministra cada día nuestra vida, mi Dios. Que tu Espíritu Santo esté ministrando a cada momento de nuestra vida, Señor, aleluya. Grande eres, Señor, grande eres, Señor. Digno eres,

eres, Señor, bueno eres, mi Padre, al alma que le busca, mi Dios. Aleluya, Señor, aleluya. Bendice la vida de los amigos, Dios. Toca los corazones de los amigos que andan sin Dios y sin esperanza, Dios. A muchas personas, mi Dios, que andan, Dios mío, hundidas en vergüenza. Cuando se les habla de Cristo, no quieren nada. Viven conforme. Yo pido misericordia por esas personas, Dios. Tú muy pronto vienes a levantar a tu pueblo, mi Dios. También la muerte se acerca. Y las personas, Dios mío, no piensan a dónde van a pasar la eternidad. Tenga misericordia de ellos, Dios. Da una oportunidad de salvación para estas personas, Dios. Que puedan llegar a, entregando sus vidas a ti, mi Dios. Rendida a tus pies, mi Dios. Extienda tu misericordia en ellos, Dios. Sé que tú retardas su promesa, no queriendo, mi Dios, que nadie perezca, sino que todos procedan al arrepentimiento. Extienda, Señor, tu misericordia en la vida, Señor. Alabado y glorificado sea tu nombre. Sé, Dios mío, que nosotros, como siervos tuyos, mi Dios, lo que hacemos es, Dios mío, cumplir la orden que tú has dejado, predicando tu palabra, Dios mío, llevando las buenas nuevas de salvación. Pero el dueño de la obra eres tú. Quien convence de pecado al ser humano es tu Espíritu Santo, mi Dios. Por eso, mi Padre, pedimos que seas tú quien nos ayude y tenga misericordia de las personas. Alabado y glorificado sea tu nombre. Convence, Espíritu Santo, al ser humano de pecado, Dios. Alabanzas para ti, mi Rey. Gracias, mi Rey, gracias. Te doy muchas gracias, mi Padre celestial, por todo lo bueno que eres con nosotros, por ministrar mi vida en esta mañana, mi Rey. Aleluya, Señor, eres bueno, Dios. Gracias le doy, Señor, gracias. Gracias, mi Rey del cielo, tu amor es grande hacia nosotros. Alabanzas para ti, mi Rey. Alabanzas para ti, Cordero Santo. Gracias le doy, Señor, gracias. Gracias, Espíritu Santo, gracias. Quédate en cada corazón, Dios mío, de mis hermanos que están en sintonía de este programa. Los que van a ver, mi Dios, la transmisión de este programa por el Facebook, Dios, por las redes sociales. Te pido, Señor, que sean bendecidos en una forma especial, mi Dios. Que este programa sea de bendición para la vida de los que escuchas, Dios mío. Alabado y glorificado sea tu nombre. Gracias te doy, Señor. Gracias, Espíritu Santo. Mi alma te alaba, Señor. Aleluya. Amén. Gloria a Jesús. Gloria a Dios. Qué bendición hemos hecho ese clamor hacia nuestro Dios. Esperando y confiando en el poder de nuestro Dios. Porque oramos al Señor y sabemos que el orar es platicar con el Señor. Hemos puesto estas peticiones a nuestro Dios. Hemos clamado al Señor solo de esperar, porque dice su palabra que para el que cree todo le es posible. Gloria a Jesús. Vamos a dejar unos cantos. Espero que sea de bendición para su vida. Y bendiciones a mi hermana Bella Lidia de Ramírez. Ella es la patrocinadora de este programa. Dios le bendiga en una forma especial. Y Dios bendiga a mi hermana Tomasa Ruano. Dios bendiga a mis hermanas que con amor envían sus ofrendas. El martes pasado lo estaba patrocinando a mi hermana Vitalina. Yo sé de que nos alegramos mucho cuando las personas aman el trabajo y la obra del Señor. Yo sé que si ustedes no mandaran sus ofrendas, no pudiera venir yo aquí. Porque ese programa lo tenemos por fe. Pero gracias a mi Padre Celestial por tocar los corazones. Así de que si usted quiere ayudarnos, puede enviar sus ofrendas. Yo sé de que Dios le va a bendecir. Y le pedimos al Señor día con día que abra puertas de bendición para poder continuar sirviendo al Señor de esta manera.
Si usted lo hace, Dios le va a bendecir. Ya que sin el poder de Dios no somos nada. Dios le va a bendecir si usted envía sus ofrendas. Vamos a dejar estos dos cantos. Espero que sea de bendición. Y con estos cantos saludamos a mi hermana Bella Lidia de Ramírez y así toda la audiencia. Bendiciones.

Con estos cantos hemos saludado a mi hermana Bea Lidia de Ramírez. Bendiciones, hermana, por estar, por ser la patrocinadora de este programa. Bendiciones a toda su familia, allí toda esa linda audiencia, allí en Caserío La Máquina. Bendiciones, hermanas, bendiciones a cada uno de mis amigos. Y así, bendiciones a la audiencia allí en Agua Fría. Bendiciones, hermana Tomasa Romano, bendiciones, hermana. Y allá en la Montañona, bendiciones a linda audiencia. Bendiciones a mi hermana Zoilita García, su familia allí, bendiciones. Y hasta allá en el Golondrino, bendiciones a mi hermana Leli de Menéndez, porque es una de las patrocinadoras también que se une a colaborarnos. Bendiciones, hermana Leli, hermana Claudia, así toda la audiencia, bendiciones. Vamos a dejar un precioso canto y es Las Paredes. Yo sé de que en la vida se sufre, pero si clamamos al Señor, Él está y nos, para ayudarnos, nos saca en victoria. Espero que sea de bendición este programa y los cantos. Bendiciones, hermanas, bendiciones a todos. Y a la hermana Vitalina allá en Tamacha, bendiciones. Vamos a dejar estos este canto. Espero que la gracia de Dios repose en su vida cada día que pasa. Y después vamos a predicar la palabra del Señor.

Con estos cantos hemos saludado a toda la audiencia, bendiciones a toda la audiencia y así mis hermanos que siempre están sintonizando y los hermanos patrocinadores, bendiciones a cada uno de ustedes. Esperamos que Dios les bendiga grande y maravillosamente y los que se conectan por el internet, bendiciones a mis hermanos que están conectados viendo este programa. Bueno, y escuchando, bendiciones a mi hermano Aminadab Caravante. Bendiciones al otro hermano, de apellido Álvarez. Bendiciones a cada uno de los que van a seguir viendo este video. Bendiciones. Vamos a predicar la palabra del Señor allí en el libro de Romanos, capítulo 12. Leemos su palabra honrando a nuestro Dios. Dice su palabra como está escrito. Leemos honrando a nuestro Señor Jesús y dice así. Aquí habla de los deberes cristianos. Así que hermanos, os ruego por sí. Aquí habla de los deberes cristianos. Así que hermanos, os ruego por la misericordia de Dios que presentéis vuestro cuerpo en sacrificio vivo, santo, agradable a Dios, que es vuestro culto racional. No os conforméis a este siglo, sino transformaos por medio de la renovación de vuestro entendimiento, para que comprobéis cuál sea la buena voluntad de Dios, agradable y perfecta. Que Dios añade bendición a su linda palabra. Gloria a Dios. Vamos a meditar aquí en un tema muy lindo. Maneras como servir al Señor. Sabemos que al llegar al Señor ha sido de alegría para nuestra vida. Para mi vida ha sido de alegría porque de mi tierna edad le he servido a Dios. Y espero que usted también se sienta feliz a estar en los caminos del Señor. Y es un privilegio grande poder formar la iglesia del Señor. Estamos en su redil sirviéndole. Y nuestro deseo cada día es poder anunciar su palabra. Espero que ese sea su anhelo, hermana, hermano que me escucha. Testificar, contar las maravillas del Señor. Y que cuando vayamos a la casa del Señor, nos esforcemos por deberamente poner nuestro cuerpo en sacrificio. Allí, adorando al Señor. Que nuestra mente esté puesta en nuestro Señor Jesús, en la palabra que se nos predica. Yo sé de que es de gran bendición cuando nos reunimos todos juntos en la iglesia. Yo sé que usted y yo formamos la iglesia del Señor. El dueño de la obra es el Señor. Y es de gran bendición cuando nosotros de veramente hacemos un esfuerzo por presentar nuestros cuerpos en sacrificio. Y cuando lo hacemos, agradamos a Dios. Agradamos a Dios porque el Señor se agrada cuando nosotros dedicamos parte del tiempo que Él nos presta para poder alabarle y glorificar. Porque para eso sí hemos sido llamados. Hemos sido llamados para darle alabanza a Él, para adorarle. Al despertar podemos nosotros oír los cantos de las aves allí cantando, los pajaritos allí elevando cantos al Creador. Y usted y yo hemos sido creados para alabanza de su gloria. Y cuando nos levantamos podemos decirle al Señor gracias por un despertar. Porque el Señor es bueno, nos cuida. Él es grande, es maravilloso con cada uno de nosotros. La verdad es que yo me siento feliz al tener a un Dios poderoso, que Él nos da la fuerza, nos ayuda. Y así de que vale la pena sacrificar nuestro cuerpo para poder servirle al Señor.

En primer lugar, vamos a ver, servir al Señor con entusiasmo, con ese veramente deseo, sentir esa alegría en nuestra vida al servir al Señor, al congregarnos, sentir alegría por estar en la casa del Señor, sentir alegría al hacer su voluntad. Cuando nosotros nos acercamos a la presencia del Señor, estamos allí haciendo la oración que Jesús dijo que hiciéramos. Cuando oren, oráis así: Padre nuestro que estás en los cielos. Empezamos allí diciéndole a nuestro Dios que está en el cielo, y estamos allí dándole alabanza al Señor, y estamos diciéndole que venga a nosotros su reino, que se haga la voluntad de Él en nuestra vida. Entonces, cuando nosotros ponemos nuestro cuerpo en sacrificio, agradamos al Señor, agradamos a nuestro Dios, porque eso es agradable a Dios, porque es nuestro culto racional. Y no vamos a vivir conforme a este siglo, decir si estamos bien, si quiero voy, si no, no, no. No debemos de estar conforme, sino hacer más y más para ser renovados con el Señor, gloria a Dios. Y podamos comprender cuál sea la buena voluntad de Dios, agradable y perfecta. Cada día cuando usted y yo nos acercamos, estamos allí cultivando nuestra vida, perfeccionando nuestra vida. Dice allí la palabra del Señor que no dejando de congregarnos, como algunos tienen por costumbres. Y el costumbre es que no les gusta congregarse. El costumbre de quedarse en la casa. El costumbre de decir voy a ir a los 8 días, a los 15 días. Y se olvida que el Señor dice que debemos de congregarnos. No dejemos de congregarnos. Debemos de estar alabando el nombre del Señor. Sentir alegría por lo que usted y yo hacemos al servir al Señor, al poner nuestro cuerpo en disposición al servicio de la obra del Señor, con alegría, no con pereza. No decir voy a ir solo porque tengo un privilegio que desempeñar y por eso voy a ir. Y va de mala gana allí que no quiere ni caminar. Cuando usted le dé entre la pereza, vea a las hormigas. Dice allí en Proverbios 6:6, ve a la hormiga o perezoso, mira sus caminos y sé sabio. Vemos ahí las hormigas cuando nosotros podemos estar ahí comiendo algo de comida y se nos cae alguna migaja, tarda más en caer cuando esté el hormiguero ahí jalando la comida. Eso significa que no son perezosas, ahí van llevando la comidita allí porque tienen allí su nidito. Entonces debemos nosotros servir al Señor con amor, no perezoso. Sabemos que la pereza es todo lo contrario. Cuando hay pereza, la gente no quiere ni agarrar la Biblia para leerla, no quiere ir a los cultos, no quiere dedicar un tiempo de oración al Señor, aún ni para tomar sus sagrados alimentos. Peor si está en una ciudad, ahí fue un comedor y va viendo mucha gente. Se le olvidó que hay que dar gracias a Dios. Le dio vergüenza, no quiso inclinar su rostro y decirle al Señor gracias por la provisión. El Señor se desagrada cuando usted y yo no somos agradecidos. Yo sé de que Él tiene cuidado de nosotros, nos provee todo. Y por eso debemos nosotros agradecer a Dios y servirle al Señor con amor. Debemos dedicar tiempo para leer la Sagrada Escritura, para memorizar textos en nuestra mente de la Biblia, de la Escritura. Es tan lindo tener la palabra del Señor en nuestra mente. Cuando Satanás quiere llegar a nuestra vida queriendo hacernos pecar, usted se va a acordar del texto que dice: principio de la sabiduría es el temor a Dios. Gloria a Jesús. Cuando el temor de Dios está en nuestra vida, es de gran bendición. Y no vamos a caer en una trampa maligna, porque estamos en su redil para servir, no para estar desagradando a Dios. Estar ahí desagradando a Dios, cometiendo pecado, no.
va a estar en nuestra vida ese temor a Dios. En segundo lugar, servir al Señor con sinceridad. Yo sé que Dios conoce nuestros corazones. Dios conoce todo nuestro ser porque Él es omnisciente. Él lo sabe todo y es omnipresente que está en todo lugar. Dice la palabra del Señor en Romanos 4:18. Porque el que en esto sirve, a Cristo agrada. Porque el que en esto sirve, a Cristo agrada a Dios y es aprobado por los hombres. Es muy precioso cuando nosotros servimos al Señor, agradamos a Dios y es aprobado, dice la palabra del Señor. Hay sinceridad en nuestra vida. Vamos a servir de buena voluntad, no de renegando, va. Con sinceridad vamos a servirle a Él. Vamos a predicar la palabra del Señor con amor. Servir de buena voluntad es potencia del alma. Gloria a Jesús. Número 3. Servir con humildad. Sabemos que la humildad es mansedumbre. Dice la palabra del Señor en 1 Pedro 5:5. Vestidos con humildad, porque Dios resiste a los soberbios y da gracia a los humildes. Con una persona hay en ella humildad al servir al Señor, Dios lo va a bendecir. Y tenemos el ejemplo de nuestro Señor Jesús cuando dice la palabra del Señor en Mateo 11:29. Venid a mí todos los que estéis trabajados y cargados y yo os haré descansar. Llevad mi yugo sobre vosotros y aprended de mí que soy manso y humilde de corazón. Tiene que haber en nuestra vida humildad al servicio de la obra del Señor. Con humildad, no con vanaglorias, porque aprendemos de la humildad del Señor. No sentirnos grandes, decir todo lo puedo hacer, no. Lo vamos a poder hacer, pero en Cristo. Cuando dice su palabra en Filipenses 4:13, todo lo puede en Cristo, porque Él me fortalece. Dios fortalece nuestra vida. Así de que cuando estamos en el camino del Señor, somos fortalecidos por el poder del Señor. Gloria a Jesús. Que Dios bendiga la vida de cada uno de mis hermanos que estuvieron escuchando este programa y que sea de bendición esta prédica. Bendiciones, cuidémonos para el Señor y pensemos que Cristo muy pronto viene a levantarnos o la muerte se va a acercar a nosotros. Cuidémonos, perseveremos hasta el fin. Bendiciones.

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6: Por tanto os digo, todo pecado y blasfemia será perdonado a los hombres, mas la blasfemia contra el Espíritu Santo no le será perdonada. A cualquiera que dijere alguna palabra contra el Hijo del Hombre, le será perdonado. Pero al que hable contra el Espíritu Santo, no le será perdonado, ni en este siglo, ni en el venidero. Mateo 12:31.
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Muy buenos días a todos, Dios les bendiga. Llegamos a las 10 de la mañana. 10 de la mañana con 6 minutos. 10 de la mañana, 6 minutos. Una bendición poder saludarles a ustedes en esta programación. Tal como lo dijimos el día de ayer, cuando estábamos transmitiendo el espacio de las 3 de la tarde que nos patrocinaba nuestra hermana o amiga Andrea García. Hoy, pues, en este horario, también estamos pasando la segunda hora que ella nos ha patrocinado. Así que Dios le bendiga en esta mañana. Ojalá esté ahí en sintonía. Y vamos a estar dejando unos preciosos cantos. Y también vamos a compartir el versículo de este día. Así que vamos a seguir disfrutando esta mañana de toda esta bendición. Les saludamos a todos y les deseamos muchas, pero muchas bendiciones. Ahí puede dejarnos sus comentarios. Puede dejarnos ahí sus mensajes también a nuestro WhatsApp 7993-1956, 7993-1956, o llamarnos al 2437-0544. Nos vamos con más alabanzas para ustedes en esta bonita mañana y saludamos a nuestra hermana Andrea García, que nos ha patrocinado este otro espacio más, y hoy pues estamos culminando, ¿verdad?, con esas 2 horas que ella nos ha patrocinado. Pero pues yo sé que hay muchos hermanos en la sintonía y les saludamos, y si nuestra patrocinadora nos estuviera escuchando, pues también puede reportarse con nosotros en esta mañana y vamos a estar pendientes ahí de los reportes. Algún canto en especial, con gusto le vamos a complacer. Bendiciones. 10 de la mañana, 8 minutos.

Muy bien, ahí estamos escuchando el canto de Agustín Amador. Estamos, escuchando ese tema, qué bueno eres, haciendo verdad mención a ese Dios de amor, ese Dios de misericordia que cada día nos la muestra a nosotros, ¿verdad? Esa misericordia. Hoy hemos, estamos este día porque así ha sido la misericordia del Señor, y yo sé que muchos pues sienten también esa gratitud con Dios por concederle un nuevo día. Saludos especiales a todos. Estamos compartiendo el espacio de las alabanzas, el versículo del día, y queremos agradecer también a nuestra patrocinadora, que es Andrea García. Donde quiera que nos sintonice, Dios le bendiga. Ojalá que haya estado pendiente de este espacio y del programa, bueno, del día de ayer, que se transmitió a las 3 de la tarde, así como ella lo había solicitado. Así que Dios bendiga su vida, su familia, el agradecimiento que ella tiene, pues ella pues conoce todo lo que Dios ha hecho en su vida, y ella está compartiendo esta bendición a través de la radio. Así que saludos a todos. Vamos a dejar otra sección de cantos y luego vamos a compartir el versículo que corresponde con ustedes en este día. Y queremos agradecer a todos los que están siempre pendientes de nosotros desde muy temprano de la programación de la radio, a todos los que nos escuchan desde las 5 de la mañana y están ahí en sintonía. Dios les bendiga. Estamos transmitiendo desde las 5 de la mañana toda esta bendición y vamos hasta las 9 de la noche, si Dios nos da la oportunidad, si Dios nos da ese privilegio, ¿verdad? Así que saludos, a seguir disfrutando de la programación de Radio Vida Nueva. Nos vamos con otra sección más de alabanzas y vamos escuchando a Joel Ruano con estos cantos. Se oye una lluvia y Rey Soberano.

0: preciosas alabanzas que estamos escuchando en esta mañana, avanzando en este espacio y saludando a nuestra hermana Andrea García, ahí donde nos esté escuchando en esta mañana. Les saludamos y queremos agradecer también por patrocinarnos este programa el día de ayer. También a las 3 de la tarde estuvimos compartiendo esa bendición y pues nos gozamos, ¿verdad?, al saber que hay personas que sienten agradecimiento con Dios por muchas cosas que Él hace, ¿verdad?, en nuestras vidas. Y nuestra hermana pues es una de ellas que siente ese agradecimiento con Dios. Escuchamos dos cantos más, luego vamos a compartir el versículo del día. Y bueno, saludos ahí a los que se conectan a través de nuestras plataformas, ya sea en Facebook o nuestro canal de YouTube. Recientemente, la semana pasada, estuvimos iniciando las transmisiones a través de nuestro canal de YouTube, así que suscríbase a nuestro canal. Usted nos encuentra como Radio Vida Nueva 106.1 FM, Cara Sucia, El Salvador. Agradecer a todas las personas que ya se están o están suscritas al canal. Dios les bendiga. Y en esta oportunidad, pues ahí seguimos compartiendo toda esa bendición. Hermana Esperanza, Dios le bendiga allá en Moyuta, Guatemala. Hermano Aminadak Caramantes, también pendiente de nuestras programaciones. Y así, toda la fiel audiencia que está en la sintonía. Vamos a escuchar este precioso canto de Jesús Adrián Romero, Sumérgeme.
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1: Muy bien, condición. Ahí estábamos escuchando un precioso canto. Mire usted, es nuestro Dios quien nos llena con su presencia, y usted y yo tenemos que buscarle, ¿verdad? Aunque estemos agotados, cansados, pero solo el Señor puede ayudarnos, solamente Él puede darnos, ¿verdad? Extendernos su mano poderosa, y ese es nuestro Dios que nos fortalece, que está siempre dispuesto a ayudarnos en todo momento. En esta mañana queremos agradecer a nuestros hermanos que están pendientes de nosotros. Vamos a compartir el versículo que corresponde a este día porque el tiempo nos avanza, pero queremos agradecer también a nuestra patrocinadora Andrea García, y pues gracias a ella hemos estado compartiendo estos preciosos cantos en esta mañana. Quiero recordarles también que tenemos una programación especial para compartir con ustedes en las próximas horas, y espero que usted mantenga la sintonía de Radio Vida Nueva. Estábamos ahí anunciando también, ¿verdad?, la palabra de Dios que sigue después de este espacio, y será nuestra hermana Silvia de Castillo que nos comparta un mensaje especial, requisito de los pastores. Decíamos que vamos a compartir requisitos de los pastores. Es una predicación que usted va a estar escuchando en la siguiente hora. Pero en este momento vamos a ir al versículo de la palabra del Señor que nos corresponde pues compartir con ustedes. Cada semana iniciamos un tema en especial, y hoy pues también, ¿verdad?, tenemos un tema de la palabra de Dios que estamos compartiendo. Y usted ha estado escuchando algunas predicaciones durante las horas que tenemos disponibles, libres, ¿verdad? Y el tema de la semana es Jehová Jireh, proveedor. Y hoy la palabra del Señor nos habla en Filipenses. Y vamos a ver lo que hoy nos quiere hablar, ¿verdad? Esta es una epístola a los Filipenses escrita por Pablo. Y él, ¿verdad?, siempre da esos consejos, pero hoy, esta mañana también, vamos a escuchar esas palabras especiales de consuelo, de fortaleza. Y nos dice Filipenses capítulo 4, versículo 19. Es un versículo muy conocido y que, pues, al momento de que usted y yo lo leamos, vamos a comprenderlo, ¿verdad? Así que usted esta mañana busque ahí su Biblia si tiene el espacio, o si no, pues memorice el versículo del día, que es Filipenses capítulo 4, versículo 19. Filipenses capítulo 4, versículo 19. Dice la palabra del Señor: mi Dios, pues, suplirá todo lo que os falta conforme a sus riquezas en gloria en Cristo Jesús. Mire usted qué precioso es este versículo, y podemos verlo como una promesa de parte de Dios que le estaba recordando el apóstol Pablo a los de Filipo, o a los filipenses, y él les está diciendo que hay un Dios que es proveedor, ¿verdad? Él dice: mi Dios, o sea, haciendo referencias a ese Dios al cual él conocía, ese Dios poderoso, y le está declarando esa palabra de provisión para su pueblo o para aquellos que le busquen a él. Y por eso él dice, ¿verdad?, que está dando esa palabra donde da a conocer a ese Dios proveedor. Pero si usted se remonta en los versículos anteriores, o en los capítulos anteriores, usted se va a dar cuenta que desde el punto en el cual el apóstol estaba escribiendo, no era meramente en un lugar, ¿verdad?, donde él gozaba de una libertad, sino que estas palabras Pablo las escribió desde la cárcel, pero estaba también agradeciendo a los filipenses por la ayuda que les brindaban, ¿verdad?, que le habían enviado, pero les da esta palabra confortable, esta palabra de promesa de parte del Dios proveedor. Pablo no está diciendo, ¿verdad?, alguna persona que esté a su alrededor le va a ayudar, o el gobierno, o tu jefe, o todo va a cambiar en la economía y vas a ser prosperado y bendecido, o decirle va a llegar a alguien allí, jefe, ¿verdad?, de los gobernantes, y les va a brindar una ayuda, ¿verdad? No, él no estaba diciendo esas palabras, él estaba declarando que era Dios, ¿verdad?, esa fuente inagotable. Por eso dice, suplirá, dice, y ese quien lo suplirá es Dios, esa provisión, ¿verdad?, solamente él la puede dar, no depende de las circunstancias de este mundo, o de alguna persona en específico de este mundo, o de gobernantes, o de cualquier otra, ¿verdad?, cosas que organizaciones o algo similar. El apóstol Pablo estaba diciendo quien era el proveedor, era el creador de los cielos y la tierra. Eso era lo que el apóstol les hablaba, ¿verdad?, a los filipenses, y que estaba diciéndoles que quien les iba a proveer todos los recursos era Dios, ¿verdad? Y eso es conforme a sus riquezas en gloria. Es decir, tenemos a un Dios, ¿verdad?, que pues Él lo tiene todo y nos puede dar a nosotros cuanto necesitemos. Por eso Dios es el único proveedor, y el apóstol estaba enseñando a los de Filipenses de esta manera, y él está asegurando que él va a suplir todo lo que le falte, o sea, ya sean necesidades reales, físicas, económicas, que pudiesen estar pasando, emocionales o espirituales, Dios las iba a suplir, las iba les iba a ayudar en todo momento. Así que hoy, esta mañana, podemos aprender de este versículo a través del apóstol Pablo, de que tenemos a un Dios proveedor, ¿verdad? Él nos promete a través de su palabra ser nuestro proveedor, ¿verdad? Pero también usted y yo tenemos que buscarle a Él con todo nuestro corazón. Esto no quiere decir, ¿verdad?, que es nos va a suplir, ¿verdad?, cualquier antojo que usted y yo tengamos, o cualquier cosa que nosotros queramos caprichosamente. No, Él va a hacerlo conforme a nuestras necesidades, y conforme que vea, ¿verdad?, que lo que nosotros estamos pidiendo lo necesitemos, y va a ser también una forma en la cual no nos olvidemos de ese Dios de amor. Aunque Dios lo sabe todo y Él conoce todo, el corazón del hombre, la mente del hombre, Dios lo conoce perfectamente todo, pero la importancia de depender de Dios es de obedecerle, ¿verdad?, de buscarle en todo momento y de saber que solamente Él es nuestro proveedor. Y vemos a ese Dios, ¿verdad?, maravilloso. Pero Pablo también les da otra palabra, y él les dice que mi Dios pues suplirá todo lo que os falta conforme a sus riquezas en gloria en Cristo Jesús. Es decir, el canal de la bendición, o ese medio que Dios ha provisto a la humanidad, es Jesucristo, ¿verdad? Eso lo declara el apóstol Pablo, y él es el que nos da la oportunidad de que usted y yo podamos gozar de esas bendiciones a través de Jesucristo. Y esa es la confianza que usted y yo tenemos, de que no estamos solos, de que no estamos desamparados, de que hay alguien que vela por usted y por mí, y ese es, ¿verdad?, nuestro Dios, y que nos ha dado la oportunidad también de poder acercarnos a Él a través de Jesucristo, y de tener nuestro intercesor que pues está ahí intercediendo por usted y por mí, por aquellos que se humillan delante de Él. Así que esta mañana es importante de que podamos buscar al Señor, podamos acercarnos a Él con toda confianza, con toda sinceridad, principalmente pidiendo, ¿verdad?, que nos perdone nuestros pecados, los errores que cometemos diariamente, y que sea Dios, ¿verdad?, ayudándonos, y que esta palabra se cumpla en nosotros, que sea Él nuestro proveedor. Así que esta mañana, si usted está atravesando por un momento difícil, ya sea de escasez económica, sea una situación donde usted necesite esa cobertura espiritual, sea un problema que le esté agobiando, cualquier situación que usted pueda estar pasando, sepa de que Dios está allí. Dios nos habla a través de su palabra, y hoy esta mañana este versículo nos invita a que podamos, ¿verdad?, quitar la mirada en todas esas situaciones que estamos pasando, esas carencias, y que pongamos nuestra confianza en ese Dios proveedor, y Él nos va a dar, ¿verdad?, lo que necesitamos, no las obras, no, o es decir, algo, ¿verdad?, que a Él le sobra, es lo que Él, ¿verdad?, nos da, son riquezas especiales, espirituales, y también nos bendice de muchas maneras. Así que Él suple al nivel de su riqueza, como lo dice este versículo. Y la traducción del lenguaje actual nos dice en Filipenses capítulo 4, versículo 19: por eso, de sus riquezas maravillosas, mi Dios les dará, por medio de Jesucristo, todo lo que les haga falta. Mire usted qué promesa más especial de tener ese Dios proveedor, el cual está al cuidado de sus hijos. Y usted y yo tenemos que acercarnos a Él para pedirle con toda confianza, y también acercarnos con toda sinceridad. Que Dios les bendiga a todos en esta mañana. Bendecimos la vida de nuestra hermana Andrea García, que nos permitió compartir este espacio con ustedes. Nos despedimos en la siguiente hora, Palabra de Dios, con nuestra hermana Silvia de Castillo, Requisitos de los Pastores. Esto ha sido el versículo de este día. Bendiciones.

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2: Es verdad que ninguna disciplina al presente parece ser causa de gozo, sino de tristeza, pero después da fruto apacible de justicia a los que en ella han sido ejercitados. Hebreos 12:11.

Bendito sea el nombre del Señor. Es una bendición saludarle, llegar a diferentes partes de nuestra amada República del Salvador, desde el municipio de San Francisco Menéndez, acá en Cara Sucia. Enviamos la bendición de la palabra bendita del Señor, quien les saluda en este precioso momento, es su servidora, hermana Siria de Castillo, siempre deseando que usted esté muy fortalecido en el Señor. Como dice la palabra, fortaleceos en el Señor y en el poder de su fuerza. Dios bendiga toda la iglesia de Cristo, que es mi iglesia en los aires. Que Dios me les bendiga, amados hermanos y hermanas. Es una bendición para mí compartir con usted palabra del Señor. Quiero continuar con nuestros estudios bíblicos desde cabinas de radio Vida Nueva 106.1 FM con el poder de la fe. Estamos pidiéndole al Espíritu Santo que sea Él dándonos su enseñanza, que nos dé la revelación de la palabra, que nos dé amor por la palabra. Ese deseo ardiente de aprender y de entender. Así es de que yo oro en el nombre poderoso de Jesús de Nazaret, que sea abierto nuestro entendimiento, Señor Jesús. Abre nuestro entendimiento para que leyendo las Escrituras podamos comprender y entender a perfección aquello, Señor, para lo cual se escribió esta palabra. Te pido que bendigas a toda la audiencia, Señor, y que el que tenga oídos para oír, que oiga lo que tú nos dices a través de esta palabra. Señor, no soy una maestra grande, Señor. Soy pequeñita. No puedo dar nada, Señor, si tú no me lo das a mí primero. Por lo cual yo te pido y te he pedido que me enseñes, que me reveles, que des sabiduría, Señor, a mi vida. Padre, que pongas tu palabra en mi boca, que abriré mi boca y tú la llenarás, y que será, Señor, derramado, Señor, sobre mi vida, la revelación gloriosa de tu palabra, Señor. En el nombre de Jesús me deposito en tus manos. Oro, Señor, para que me sea dada la revelación de tu palabra. Oro para que los que oyen la palabra la reciban con mansedumbre, como dice Santiago. Recibid con mansedumbre la palabra implantada, la cual puede salvar vuestras almas. He aquí tu sierva, Señor, para ser un instrumento en tus manos. Hoy soy tu voz. Hoy soy tu boca, Señor. Hoy soy, Señor, tuya. Úsame como a ti te plazca, Señor, en el nombre de Jesús. Bendito los oídos que oyen. Bendito los corazones que se abren, Señor, con amor hacia tu palabra. Prospera esta palabra, Señor, para lo que tú la envías. Amén. Bendito sea el Señor. Gracias a usted que se conecta, que nos ayuda a compartir y que se detiene a escribirnos un amén, un aleluya, un bendito Dios, un Dios le bendiga. Eso es una bendición para nosotros. Comenzamos el estudio de este día. Lo tenemos basado en la primera carta del apóstol Pablo a Timoteo en el capítulo 3. Nos habla de los requisitos del obispo. Requisitos del obispo. Gloria al Señor. Quizá nosotros, antes de entrar a la lectura, esta palabra obispo como que no es muy común en la iglesia del Señor, ¿verdad?
es más común en la Iglesia Católica. Pero cuando aquí la palabra habla de obispo, obispado, aquí no se refiere al episcopado monárquico. Aquí la palabra griega episcopos designa a un servidor del pastorado local. Sí, otro término para referirse a las funciones que el obispo ejerce es superintendente. Esas palabras sí ya las hemos escuchado nosotros, el pastor local, ¿verdad? Pastor de la iglesia. O el superintendente, por ejemplo, de las asambleas de Dios. En otros lugares, Pablo utiliza las palabras presbítero o anciano para referirse al mismo oficio, es decir, aquel siervo de Dios que está al frente de un pueblo. Sí. Entonces leemos la palabra del Señor. Requisitos del obispo. Ese es el tema del estudio de hoy. Requisitos del obispo. Palabra fiel. Si alguno anhela obispado, buena obra desea. Pero es necesario que el obispo sea irreprensible, marido de una sola mujer, sobrio, prudente, decoroso, hospedador, apto para enseñar, no dado al vino, no pendenciero, no codicioso de ganancias deshonestas, sino amable, apacible, no avaro, que gobierne bien su casa, que tenga a sus hijos en sujeción con toda honestidad. Pues el que no sabe gobernar su propia casa, ¿cómo cuidará a la iglesia de Dios? No un neófito, no sea que envaneciéndose caiga en la codicia del diablo. También es necesario que tenga buen testimonio de los de afuera, para que no caiga en descrédito y en lazo del diablo. Amén. Hemos leído primera carta del apóstol Pablo a Timoteo, capítulo 3, verso 1 al 7. Comienza diciendo, palabra fiel. Si alguno anhela obispado, buena obra desea. Cuando dice palabra fiel, es que esta palabra es verdadera, que no ha fallado, no falla ni fallará jamás. Es una palabra para que le prestemos atención. Es una palabra digna de recibirla y de creerla y de ponerla por obra. Sí, cuando dice palabra fiel es una palabra digna de fidelidad también de nosotros hacia ella. Digna de honra, digna de respeto. Sí, palabra fiel. No podemos menospreciarla o acomodarla. No, ella es fiel, es leal, es auténtica, es íntegra, es verdadera, no falla, y por lo cual merece credibilidad, respeto y ponerlo por obra. Pero ¿cuál es esta palabra fiel? Pues que si alguno anhela obispado, ya dijimos que obispado es pastor, ¿verdad? Un ministro. Si alguno anhela el pastorado, lo voy a decir así porque es la palabra que nosotros ocupamos, si alguno anhela ser pastor, buena obra desea. Fíjese que he escuchado muchos pastores que la mayoría de ellos nunca desearon ser pastores. No. No están en el pastorado porque ellos lo desearon. Son pocos los que yo he frecuentado a pastores que he entrevistado. Casi que pocos me han dicho que ellos siempre querían ser pastores. Sin embargo, aquí la Biblia dice que si alguno anhela ser pastor, buena obra desea, porque
porque los hay. Hay hombres. Yo he escuchado niños decir, cuando yo sea grande, yo quiero ser pastor. Y hay muchos jóvenes que desean ser pastores. Hay muchos que en algún momento sentirán, o Dios pondrá en ellos ese deseo de ser pastores. Entonces, Pablo dice, el que quiere eso, bueno es lo que quiere. Claro, porque es servirle a Dios, ¿verdad? Es mejor anhelar es un ministerio pastoral que estar anhelando cosas mundanas, ¿verdad? Pero es importante que el que desee o aquel que sabe que aunque no quiere, tiene un llamado o ha sido llamado a ser pastor, debe de saber que el liderazgo cristiano debe ajustarse a las exigencias de la palabra del Señor que aquí se dan, manteniendo la estabilidad en las cosas básicas de la vida y en el fundamento de la fe. Todo pastor debe fundarse en la motivación del servicio. Debe mantener el orden cristiano en la iglesia. Y el pueblo de Dios debe orar constantemente por aquellos que tienen autoridad y responsabilidad sobre la iglesia y también en la sociedad. Nosotros debemos entender lo que leemos en la palabra. No puede ser pastor cualquiera. Es importante que los líderes, porque hay una jerarquía, ¿verdad? Ya vimos que hay, aquí en nuestra zona sabemos que hay pastores locales, hay presbíteros de distrito, de zona, departamental. Hay una directiva nacional y está el superintendente de las asambleas de Dios. Entonces, los que están arriba deben rehusar entregarle responsabilidades de pastor a cualquiera que no esté apto. Porque aquí la Biblia nos da una lista de cualidades que debe de tener aquel que va a ejercer el ministerio pastoral. Palabra fiel, si alguno anhela obispado, buena obra desea. Pero no es que voy a ser pastor solo porque lo deseo o lo sentí. No. Pero es bueno ser pastor. Pero antes de poner a alguien como pastor o antes de alguien asumir una responsabilidad de pastorear una congregación, debe leer esta palabra y entenderla. Pero es necesario que el obispo, que el pastor, sea irreprensible. La palabra irreprensible es que no tenga nada de qué acusarle. Marido, y aquí viene la lista, que, ¿cuáles son las cosas que lo harán ser una persona irreprensible? Marido, número uno, marido de una sola mujer. Es decir, que los pastores no pueden, ¿verdad?, estar casados y tener otra mujer. No pueden. Usted me dirá, sí puede. Puede. Pablo dijo, todo me es lícito, pero no todo me conviene. Debe de ser marido de una sola mujer. Y si por A o por B razón no puede mantener el matrimonio, mire, yo conozco pastores que, mis respetos para ellos, grandes siervos de Dios. Como dice aquí, son hombres irreprensibles.
Pero la mujer se dejó seducir por Satanás y la esposa los ha abandonado, los ha dejado y se ha ido con su amante. Y hay pastores que yo conozco que se han mantenido irreprensibles, y aunque la esposa los abandonó, los cambió por otro, ellos reconocen la responsabilidad y han decidido permanecer en el pastorado, pero sin volverse a casar, porque saben que es necesario que el obispo sea irreprensible y marido de una sola mujer. Y según la palabra, sabe el pastor que nada más tiene libertad para volverse a casar si la esposa muere. De lo contrario, la Biblia es clara y dice que si se vuelve a casar, adultera. Así es de que debe de ser marido de una sola mujer, sin excusas. Número dos, debe de ser sobrio. Sobrio. Una persona que esté en su sentido normal, que tenga su uso de razón normal. Un borracho está ebrio, no puede pensar sanamente o sabiamente. Sobrio es tener una mentalidad limpia, sin contaminación. Ser sabio, ser prudente, estar en sus cinco sentidos, saber qué va a hacer, cómo lo va a hacer, cuándo, sobrio. Mantenerse sano mentalmente, limpio, sobrio, que sabe razonar correctamente. Prudente, pues debe de pedirle al Señor que le dé sabiduría. Sí, para tomar decisiones correctas basado en la palabra del Señor. También debe de ser decoroso. Hace unos días hablábamos de esta palabra, ¿verdad? Que tiene que ver con la vida moral, pero también con la vida física, con la apariencia, con la vestimenta. Bendito sea Dios por aquellos pastores que se visten bien, ¿verdad? Fíjese que un pastor tiene un puesto privilegiado, tiene un cargo honroso y deberá de vestirse con decoro. No debe un pastor estar en la iglesia, ¿verdad? Así con camiseta, predicar y enseñar la palabra y andar mal vestido o siguiendo las modas. No, la Biblia le exige que sea decoroso. Dios bendiga a los pastores tan lindos que ellos en ocasiones, ¿verdad?, hasta corbata se ponen y andan siempre su camisita manga larga, o si es una camisa, pues manga corta, pero es una camisa formal, no camiseta, no con imágenes que van contra el evangelio, su corte de cabello, su presentación, habla de quién es él, cuál es su profesión. Un policía no ejerce su función vestido como le da la gana. No digamos un pastor que es un ministro, uno que representa a Jesús. Debe de ser decoroso. Otra cualidad es que debe de ser hospedador. Los pastores siempre deben de estar abiertos y atentos, que de repente llega alguien por ahí, ¿verdad? Y
va a ofrecerle pues una cama, un lugar donde pueda hospedarse aquel siervo, aquella sierva de Dios. Debe de ser apto para enseñar. ¿Por qué? Porque está para apacentar a la iglesia, para darle pastos, para darle comida. Entonces debe de ser apto para enseñar, porque hay una iglesia que tiene hambre de palabra de Dios y él es el indicado para enseñarle a la iglesia. Otra característica, no dado al vino. No debe de emborracharse. No. Si por ahí usted mira un pastor que le gusta el vino, ¿verdad? La cerveza, el licor, hay que quitarlo. Sí, porque para eso se nos da instrucciones en la palabra, para que respetemos el reino de Dios. No dado al vino. No pendenciero. Mire usted, no debe de ser pleitisto, ¿verdad? Debe de ser sabio, prudente, pasivo. Que se iba a corregir, debe de hacerlo con sabiduría. Otra característica es no codicioso de ganancias deshonestas. Debe de aprender a vivir por fe y es bueno que trabaje, claro que sí es bueno. Pero un trabajo digno, no con ganancias deshonestas, no codicioso. Hay muchos pastores que van tras el dinero o hacen negocios que traen ganancias, pero estas son deshonestas. No es pecado que un pastor trabaje. Debería de trabajar. Pablo servía al Señor, pero también trabajaba. Y debe de ser muy cuidadoso de no hacer negocios ilícitos o ganancias deshonestas, porque la Biblia lo está diciendo. Debe de ser amable, mire. Es decir, que tiene que tener un carácter equitativo. No debe de ser acepción de personas. Debe de ser razonable, paciente, moderado, justo, considerado. En la palabra amable es lo opuesto a áspero, hiriente, sarcástico, cruel y contencioso. Amable. Tratar bien a todos por igual. También dice apacible. Tranquilo, pues. Tranquilo. Y luego, en el verso 4 dice una parte que es bien dura, que gobierne bien su casa, que tenga a sus hijos en sujeción con toda honestidad, que gobierne bien su casa el pastor, que gobierne bien su casa, que tenga a sus hijos en sujeción con toda honestidad. Aquí la palabra está diciendo, el triunfo o el fracaso en el manejo de la casa indica la capacidad o la incapacidad para administrar la iglesia con éxito. Porque el 5 dice, pues el que no sabe gobernar su propia casa, ¿cómo cuidará la iglesia de Dios? Uno de los requisitos para que alguien
sea un buen pastor es que sea un buen padre de familia. Porque si como padre de familia gobierna bien su casa, sabe gobernar a sus hijos se sujetan, le obedecen y viven como hijos de Dios. Si ha podido poner orden en su casa, si ha podido ganar a sus hijos para Cristo, si ha podido cuidar a sus hijos, no solo en lo físico, en lo material, sino también en lo espiritual, entonces está apto para asumir el pastorado. Porque dice la Biblia, no lo digo yo, que el que no sabe gobernar su propia casa, que es chiquita, solo una mujer, y por muchos hijos que tenga, no pasa de 18 hijos, ¿verdad? Si este grupo pequeño que Dios le ha confiado como sacerdote, porque el hombre es sacerdote de la casa, es la cabeza del hogar, y el pastor es el sacerdote de la iglesia, es la cabeza de la iglesia. Si no puede gobernar una familia de unos 5, 10, 15 o máximo 20 miembros, entonces, ¿cómo cuidará la iglesia de Dios que tiene muchas personas? No puede. Es lo que está diciendo la Biblia. Y también el verso 6 dice que no debe ser pastor un neófito. Esta palabra neófito es un nuevo en la fe. Que imagínese que recién aceptó, ¿verdad? Y ya le están dando el ministerio pastoral. No. Solo a alguien maduro en la fe se le puede confiar la responsabilidad de ejercer el pastorado. Porque si se le da el pastorado a un nuevo creyente, a un nuevo en la fe, eso significa neófito. Se puede envanecer, dice, no sea que envaneciéndose caiga en la condenación del diablo. Y yo he visto esto en muchos pastores, que muy luego le dan el pastorado y terminan llevando el fracaso a la iglesia porque ellos mismos fracasaron primero. Luego el verso 7 dice, también es necesario que tenga un buen testimonio de lo de afuera para que no caiga en descrédito y en lazo del diablo. Fíjese que el pastor es una figura pública, le puedo decir. Amén, gloria al Señor. Es necesario que el pastor tenga cuidado de su testimonio personal como ciudadano, como padre de familia, como pastor de la iglesia, como hombre, como ser humano. La gente de afuera está viendo, le decía que el pastor es como una figura pública. Llega a ser una persona reconocida. Ya ni lo reconocen por el nombre, sino dicen el pastor de la iglesia tal. Él es el pastor de la iglesia tal. Quizás no saben ni cómo se llama, ni qué apellido, pero sí saben que es el pastor de tal iglesia. Entonces, es una figura eclesiástica, por lo cual debe de marcar el paso con cuidado, dando buen testimonio allá en la casa, cuando va por la calle, porque siempre habrán ojos que lo estarán viendo, no para admirarlo, sino para ver qué falla le encuentran. Dice, es necesario que tenga buen testimonio de los de afuera. Aquí ya no está hablando de la iglesia, ¿verdad? Porque la iglesia conoce a su pastor, pero allá en la calle, los de afuera, los mundanos, pues, ¿qué testimonio tienen del pastor? ¿Cómo lo califican? ¿Qué dicen del pastor de la iglesia tal?
para que no caiga en descrédito y en lazo del diablo. Porque el enemigo siempre va a atacar a los pastores y siempre va a andar poniéndoles ahí una piedra de tropiezo para ver si caen. Y si caen, pues hay desacrédito, como dice la Biblia. Primero para él como ministro de Dios. Luego se desacredita la iglesia que pastorea. Y es bien delicado. No es fácil. No es fácil el ministerio pastoral. Tienen un gran compromiso delante de Dios. Por eso nosotros debemos orar por nuestros pastores. La Biblia nos manda que Dios les ayude, porque no es fácil la responsabilidad que ellos tienen. Y nosotros debemos entender, según la palabra que hemos leído, que no todos califican para ser pastores. Hay que llenar esos requisitos. Hay que también aprender a reconocer el carácter imperativo de la verdad bíblica. La palabra está diciendo que esos son los requisitos. Ahí es de carácter imperativo lo que hemos leído. Que si alguien ejerce el pastorado, tiene que cumplir esos requisitos. Sí, debemos conocer que enseñar y no cultivar la obediencia desacredita la palabra de Dios. Un pastor que no obedece la palabra, que no se sujeta, que no respeta la palabra, está poniendo en desacrédito la obra del Señor y su palabra. Entonces debemos entender que los requisitos de un pastor no son fáciles. Por eso que nadie quiere. Nadie quiere. Pero la iglesia necesita pastores. Hemos visto así los requisitos que debe tener un pastor. Y antes de que el pastor asuma la tarea de vigilar el rebaño de Dios para corregir y enseñar, antes de eso debe ser irreprensible, alguien a quien no se le puede acusar de nada. Marido de una sola mujer. Debe de ser un esposo ejemplar. Un esposo fiel, pues. Ya les expliqué también que no hay tales de volverse a casar, ¿verdad? Aunque lo abandone la esposa. Mientras viva la esposa, no hay permiso. Es decir, que no pueden haber pastores divorciados y recasados. No, la Biblia no aprueba eso. Y el triunfo, el fracaso que él tiene en su casa, marcará el triunfo o fracaso en la iglesia del Señor. Solo alguien maduro en la fe puede recibir el ministerio pastoral. Qué linda es la palabra del Señor. El estudio de hoy es un estudio enfocado en los requisitos del pastor. ¿Será fácil? No lo es. Sin embargo, no puedo decir que la Biblia exagera, porque por eso me impacta lo que Pablo dice antes de comenzar a dar este listado de requisitos para los pastores. Palabra fiel, digna de ser recibida por todos. Sí,
palabra fiel, es verdad, no miente. Y se debe creer y practicar. No se puede esta palabra acomodar. No se puede cambiar. Es palabra fiel. Si alguno anhela obispado, buena obra desea. Pero es necesario que el obispo sea irreprensible. Marido de una sola mujer. Sobrio, prudente, decoroso, hospedador, apto para enseñar. No dado al vino, no pendenciero, no codicioso de ganancias deshonestas, sino amable, apacible, no avaro. Que gobierne bien su casa, que tenga a sus hijos en sujeción con toda honestidad, pues el que no sabe gobernar su propia casa, ¿cómo cuidará a la iglesia de Dios? No un neófito, es decir, un nuevo en la fe, ¿verdad? No sea que envaneciéndose caiga en la condenación del diablo. También es necesario que tenga buen testimonio de los de afuera, para que no caiga en desacrédito y en lazo del diablo. Antes de terminar este estudio bíblico sobre los requisitos de los pastores, quiero orar por los pastores. Quiero bendecirlos en el nombre poderoso de Jesús de Nazaret. Padre, hoy mi oración es a favor de tus siervos y de tus siervas, pastores y pastores en todo el mundo, que han sido llamados, Señor, siendo hombres y mujeres, como Elías, sujetos a pasiones, que tienen un cuerpo que les corre sangre por las venas, que son seres humanos como todos los demás, que se equivocan, que son imperfectos. Padre, en el nombre poderoso de Jesús de Nazaret, extiendo hacia ti mi plegaria, dándote gracias por aquellos que cada día se levantan y marcan una diferencia. Se esfuerzan, Señor, quieren, desean serte fieles. Ayúdalos en su debilidad. Fortalece a tus pastores, Señor, tus ministros. Aquellos que con corazón humilde y con un corazón fervoroso están cada día haciendo tu obra. Que su deseo es honrarte, Señor, y sujetarse a tu palabra. Ayúdalos, Padre. Bendígalos y fortalécelos, Señor. Que tu Espíritu Santo les dé poder, les dé firmeza, les dé autoridad, Señor. Los guarde sin caída, Señor. Y que sean prosperados en la iglesia donde tú los has puesto. Que tengan éxito, que tengan gloria, Señor. Que tengan el respaldo tuyo y la bendición tuya sobre ellos. Provee para todas sus necesidades. Bendiga a sus familias, Señor, sus hijos. Toma el control de todo lo de ellos, Padre. Ellos que se ocupan de lo tuyo, ocúpate tú de lo de ellos, Padre, y sean bendecidos. En el nombre de Jesús los bendigo, Padre. Amén. Gloria sea al Señor. Hemos llegado al final del estudio bíblico del día de hoy. Esperamos que haya sido de bendición para su vida. Si a usted le bendijo, compártalo para bendecir otras vidas. Se despide de ustedes su servidora, hermana Siria Damari Chicas de Castillos. Que Dios les bendiga.

0: mensaje de la palabra de Dios ha terminado. ¿Quiere tener la seguridad que al morir irá al cielo? Invóquele de esta manera. Señor Jesús, yo te recibo hoy como mi único y suficiente Salvador personal. Creo que eres Dios, que moriste en la cruz por mis pecados y que resucitaste al tercer día. Me arrepiento, soy pecador. Perdóname, Señor. Gracias doy al Padre por enviar al Hijo a morir en mi lugar. Gracias, Jesús, por salvar mi alma hoy. En Cristo Jesús, mi Salvador. Amén. 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
3: La mano de los diligentes señoreará, mas la negligencia será tributaria. Proverbios 12:24.
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Gloria a Dios, gloria a Dios. ¿Qué tal? ¿Cómo están? Ya estamos casi a mediados de julio. El tiempo es así, va pasando. Yo sé que siento que fue ayer que les estaba diciendo, hoy preparémonos, ¿qué hicimos? Nos está terminando el año, ¿qué estamos haciendo? El Evangelio, esto precisa el regreso de Cristo por su iglesia está próximo y gente está yendo al infierno porque nosotros los cristianos estamos bien pasivos. Estamos pasivos y estamos ocupados en cosas que no tienen promesa. Estamos ocupados en construir grandes iglesias, en construir, y no preparamos a la gente. Yo le preguntaba y me dio mucha tristeza saber que un miembro de una de las iglesias de aquí, de Cara Sucia, de los alrededores, le pregunté, ¿y usted qué dice? ¿El Espíritu Santo es Dios? No, me dijo, ¿cómo va a ser Dios el Espíritu? Dios mío, dije yo, ¿y qué le están enseñando los que enseñan? Y es una de las iglesias grandes, mi amor. Y son cosas que la gente o las personas que predicamos deberíamos de repetirlas. El Espíritu Santo no es menos Dios que el Hijo, ni menos Dios que el Padre. Es que el problema es serio porque no hemos sabido explicar que Dios es uno, pero que se complementa en tres. ¿Me entienden? Entonces, es bien complicada esa parte, ¿va? La gente tiene que saber de que el Padre es el Creador, de que el Hijo es el Salvador y el que convence, el Consolador, es nuestro amado Espíritu Santo. Pero las personas ahora estamos falta de todo eso, lastimosamente, así es, y yo digo, no, es necesario hoy más que nunca que nosotros prediquemos este Evangelio llenos del Espíritu de Dios, buscando es ser lleno del Espíritu Santo, rogándole a Dios que el Espíritu Santo toque corazones, porque Él es el Consolador, mi amor. Él es el que convence, dice, Él los convencerá, les dice Jesús, cuando ya les estaba diciendo que les va a mandar a un Consolador. Él los convencerá de pecado, de justicia y de juicio, amado hermano. Él es el que convence a un mundo pecador. Él es el que convence a un mundo pecador que necesitamos un Salvador. Pero fíjense bien cómo va en orden secuencial lo que hace el Espíritu Santo. Él primero convence de pecado, pero no nos lleva directo al juicio. Nos lleva de pecado, de justicia. Entonces, ¿qué es lo que hace el Espíritu de Dios? Nos mueve a la justicia divina de nuestro Dios. Y por último, si usted no quiere, pues ahí está el juicio, mi amor, hermano. Pero el Espíritu Santo le va a decir, vos sabés que sos pecador, que necesitas ser justificado por la sangre preciosa del Hijo, el que murió en la cruz, porque lo que no hacen eso, hay juicio al final de todo. Así es de que le dejo ese, no sé si lo confundí más, pero eso es lo que pasa, el ministerio de nuestro Dios, ¿verdad? Y hoy más que nunca nosotros necesitamos no predicarle a la gente. Ahora salí temprano a dar nuevos testamentos a las calles de Cara Sucia y la gente se pone, hey, la palabra del Señor se la voy a regalar, esto es para que usted lea la Biblia, para que usted tenga el conocimiento, porque eso es lo que está pasando. Dice Oseas 4:6, lo que predicamos aquel día, mi pueblo pereció porque le faltó conocimiento. A la gente le está faltando el conocimiento

Dios que nos ama. Le está faltando el conocimiento del manual del fabricante. Ahora, no lo desea tampoco la gente. El problema es que la gente no quiere, va. En ningún momento quiere cambiar las cosas. Así es de que lo dejo por ahí. Vamos a orar un momento. Y si usted está por ahí dispuesto, oramos juntos al Señor este mediodía y decimos: Padre y buen Dios que estás en el cielo, en el nombre de tu Hijo Jesús, que es mi Dios y mi Salvador, te ruego, Padre, a través de tu Santo Espíritu, toques las personas que aún no te han conocido, Señor. Que esta hora de programa, Padre, sea de bendición para las personas que nos están escuchando, Señor amado. Y las personas que nos están escuchando este mediodía y están pidiéndote un milagro, Señor, te ruego en el nombre de tu Hijo Jesús que por favor se los conceda, para que sepan, como dijo el profeta Eliseo, que hay Dios en Israel, que hay un Dios que cambia, un Dios que transforma, un Dios que hace milagros, un Dios que aún nos falta por conocer. Dios mío, en el nombre santo de tu Hijo Jesús, te ruego por aquellas personas que hoy están padeciendo, Señor, de un fuerte dolor de cabeza, de personas como la mamá de Freddy, Señor, que está allá en el hospital de Sonsonate, Padre, este mediodía. Yo te ruego por ella y por muchas personas, Padre, que nos están sintonizando, que están ahí, que están creyendo, Señor, en este momento. Yo hablo una palabra, Padre, en el nombre de Jesús, para que esa persona sea sana en tu nombre, Señor. Sea sana en tu nombre, yo lo creo, Padre, y que esas personas puedan dar testimonio de que hay un Dios que hace milagros, de un Dios misericordioso que no nos toma para siempre el pecado, porque su ira no es para siempre, Señor, porque Él es misericordioso y cambia para hacernos bien, Padre. Gracias, gracias este mediodía por la oportunidad que nos da de venir y hablar de ti, Señor. Gracias por la vida de mi hermano Lionel y su familia, por la vida de mi hermana Siria y su familia, Señor. Gracias, gracias por tantas cosas que no merecemos, pero que usted nos da, Dios. En el nombre de Jesús, este mediodía quiero darte gracias por todas aquellas personas que nos van a sintonizar, Señor, para que seas tú, Padre lindo, llevándonos a hacer lo correcto en esta hora del programa. En el nombre de Jesús, amén. Bien, amados hermanos, vamos a escuchar las alabanzas. Y si usted quisiera escuchar alguna, pues márquenos al 2437-0544, teléfono de la radio. Y nosotros con gusto, si nosotros somos personas alegres aquí, ¿verdad? No estamos tristes. El que mire, el que tiene que estar triste es el diablo. El diablo sí, porque él sabe que va en cuenta regresiva y que un día de estos él tendrá que ir por 1,000 años encarceladito, ¿verdad? Y nosotros estaremos gozando esos 1,000 años con nuestro amado Señor Jesús. Así de que vamos a escuchar las alabanzas y si usted está por ahí, pues gloria al Señor. Gloria, gloria a Dios.

Aleluya, gloria, gloria a Dios. Qué bueno, hermanos. Qué bueno que están por ahí en sintonía. Está mi hermano Elenilson Balmore Roque. ¿Qué tal, hermano Elenilson? ¿Cómo están las cosas por Houston, Texas? Espero que esté todo bien. También mi amado hermano Abimael Escobar. Gloria a Dios por la vida de mi hermano Abimael. El sábado estuvimos fantástico allá predicando la palabra del Señor. Nos gusta a nosotros decirle a la gente. Mire, hermano, ¿sabe qué? A mí hoy oraba antes de venir al programa. Yo le decía al Señor, yo solo quiero decirle, ser el medio y decirle a la gente que Cristo es el camino, la verdad y la vida. Solo eso. Y ponga las palabras en mí. Aquí también está mi esposa Tania Dixia Aguilar de Castillo. ¿Qué tal, amada? ¿Cómo estamos? Esperamos en el Dios Todopoderoso que todo esté bien, ¿verdad? Gloria a Dios. Y la verdad que nosotros estamos bien, amado hermano. Sí, la verdad es que nos esperan tiempos gloriosos, ¿verdad? La eternidad, amado hermano, esa va a ser gloriosa. Nos va a haber de verdad tiempo de mucha satisfacción, de mucha. Yo me imagino. Hay momentos, no sé usted, pero hay momentos en los cuales usted se recuesta en la cama y dice, ah, qué rico me siento, qué bien. Yo me imagino que la eternidad de nosotros va a ser así, va, en una paz, una consolación grande. Así es de que lo reto, lo invito a que su vida esté siempre enlazada con la vida de nuestro amado Dios y Salvador, quien murió en una cruz pero resucitó al tercer día, ¿va? Y eso es importante. Por eso es que Romanos 10:9 dice que si confesares con tu boca que Jesús es el Señor y creyeres en tu corazón que Dios lo resucitó de los muertos, lo levantó, dice, pero lo resucitó de los muertos, serás salvo. Porque con el corazón se cree por justicia, pero con la boca confesamos para salvación. Y eso es así. Nosotros hemos confesado. Ahí está mi hermana Elcita Escobar también. Saludos, hermana Elcita. Que el Señor la bendiga. Hermana Olguita Cartagena en Nueva York nos pregunta que a qué horas aquí en El Salvador. Es de 12 del mediodía a 1, hermana Olguita. Es que está el programa. Gracias, oye, por estar pendiente siempre de nosotros. Le agradecemos, la hermana Olguita, fiel oyente y además colaboradora de nuestro programa del día sábado. Gloria, gloria al Señor. La gloria del Señor es grande. Así que nosotros sigamos. Y como le digo, si usted tuviera alguna alabanza, pues márquenos al 2437-0544. Vamos a dejarle espacio también para ya que la hermana Olguita está conectada, le vamos a poner la que le gusta a ella, ¿va? La oración de una madre de los hermanos Alvarado. Gloria al Señor, hermana Olguita. Esa es la alabanza que a mi hermana Olguita Cartagena le gusta. Qué bueno. Vamos entonces a continuar con las alabanzas y precisamente vamos a poner la oración de una madre.

Amén, amén. Es que Dios escucha las peticiones. Mire, mire, hermano, usted como líder de su casa, como líder de su casa, usted está destinado. Usted no, mire, para usted debería de ser una obligación orar. Nadie debería decirle, ore, hermano, es que ore, hermano. No. Para usted debería de ser un tiempo, pero es que tiempo apartado. Si usted ama a sus hijos, ama a su esposa, ama a su hogar, debe hacer oraciones preventivas. El problema es que nosotros los cristianos andamos haciendo siempre oraciones lamentativas y no preventivas. El cristiano debe hacer oraciones preventivas. Padre, te encomiendo. Mire, el siervo Job, aunque le pasó lo que le pasó, pero él hacía oraciones por sus hijos. Y es cierto que le pasó todo lo que le pasó, pero Dios le devolvió. Si usted ve el final del libro del siervo Job, se va a dar cuenta que Dios le devolvió todo el doble. Ahí está mi hermano Enrique Caravantes. Mi hermano Enrique García, gloria al Señor. Mi hermana Olguita nos dice, sí, por veces se me... Pero pensé que eran las 2 de la tarde en El Salvador. No, hermano Olguita, a las 12, por ahí le pusimos su alabanza. Mi hermano Enrique nos saluda, nos dice, saludo hermano Medardo, Dios lo bendiga. Mi hermano Abinadá Caravantes, ¿qué tal está, hermano? Dios es bueno. Y nos dice, amén. La esperanza del cristiano es gloriosa, nos dice el hermano Abimael. Y nuestra hermana Elcita Escobar nos dice, gracias, hermano. Y nuestra esposa nos dice, Dios te bendiga, amado. Qué bueno que estamos, como les digo, bastante contentos. Contentos de ser hijos de Dios. Perdón. Y esa parte, amado hermano, es que nosotros tenemos que sacar a todas luces de qué es lo que nosotros somos. Y contarle a la gente que Dios transformó nuestra vida. El problema de nosotros es que nos quedamos callados. Eso es todo. Vamos a seguir escuchando las alabanzas. Gracias por confirmar. Dios le bendiga. Hay 2 horas pagadas, hermano, para el sábado. Gloria al Señor. Gracias, hermano Olguita. Le agradezco hoy. Es usted muy fina. Gloria, gloria al Señor. Qué bueno. Entonces, vamos a seguir escuchando las alabanzas, va, hermano Leonel.

0: Amén, amén. Saludos a mi prima Tita Castillo, allá en Guatemala. ¿Qué tal, hermana Tita? ¿Cómo está? Espero en el Señor Jesús que todo esté saliendo fantástico, va bien. Bien, encaminándonos siempre, pensando en la obra maestra que Jesús hizo en la cruz del Calvario y que fue hecha. Por eso es que me encantan las últimas palabras de Jesús en la cruz, va. Consumado es. Vamos entonces a entrar en un momento de meditación de la palabra del Señor. Y vamos a ir a la lectura en el Salmo 51. Salmo 51 dice el texto, el párrafo arriba, el enunciado dice: arrepentimiento y plegaria pidiendo purificación. Al músico principal, Salmo de David, cuando después que se llegó a Betsabé, vino a él el profeta Natán. Vamos a leer entonces en el nombre del Padre, del Hijo y del Espíritu Santo el Salmo 51 del 11 al 17. Salmo 51, versículos del 11 al 17. Dice la palabra del Señor: no me eches de ti y no quites de mí tu Santo Espíritu. Vuélveme el gozo de tu salvación y Espíritu noble me sustente. Entonces enseñaré a los transgresores tus caminos, y los pecadores se convertirán a ti. Líbrame de homicidios, oh Dios, Dios de mi salvación. Cantará mi lengua tu justicia. Señor, abre mis labios, y publicará mi boca tu alabanza, porque no quieres sacrificio que yo lo daría. No quieres holocausto. Los sacrificios de Dios son el espíritu quebrantado. Al corazón contrito y humillado no despreciarás, oh Dios. Padre, añade bendición a tu palabra. Añade bendición, Señor. Llénanos de tu gracia y de tu misericordia. Regálanos el mensaje este mediodía, Dios mío, en el nombre de Jesús, Padre. Porque tú eres bueno, santo, perfecto, justo, digno de toda adoración y de toda alabanza, Padre. Te alabo con mi corazón y te amo, Dios mío, y tú sabes que te amo. Tú sabes que eres mi rey, que eres todo para mí. Así que en el nombre de tu Hijo Jesús, este mediodía, yo quiero decirte, papá, te amo. Gracias, Dios. Gloria al Señor. Mire, este es uno de los hombres, de los grandes hombres, que le fallaron a Dios en su momento. Y estas cosas están escritas para que nadie, fíjese bien, para que nadie, ni pastores, ni curas, ni nadie se sienta superior a otro y que le vaya a decir que no peca. Si alguien por ahí le dice: ay, que yo no peco, ni mi esposa no peca, váyase de ese lugar, amado, porque ese es mentiroso. La primera carta de Juan dice: el que dice que no peca es mentiroso y le hace mentiroso a él. Hijitos míos, continúa diciendo Juan, estas cosas yo se las escribo para que no pequéis. Pero si alguno ha pecado, abogado tenemos para con el Padre, a Jesucristo el justo. Estas cosas quedaron plasmadas para que nosotros las leamos y nos demos cuenta de que vamos a tener algún tipo de tropiezo. Para que nadie se sienta justo por sí mismo. Para que las personas tengamos que depender 100% de Dios, ¿va? Y no estar pensando: no, yo no necesito leer la Biblia. Es que yo voy a ir al cielo porque yo no tomo, no fumo, yo no ofendo a nadie. Esas son mentiras del diablo, mi estimado. Usted necesita un Dios y un Salvador que es Cristo el Señor. Usted lo necesita. David tuvo este tremendo tropiezo. David está componiendo el Salmo 51 después de que él se llegó a Betsabé, la mujer de Urías Heteo. Y el problema es que este Urías Heteo era uno de los 40 de David. Cuando usted lee la historia bíblica, se da cuenta de que este hombre daba la vida por el rey David. Y para que se dé cuenta de que la mente, cuando la dejamos avanzar, mi amado hermano, por eso es que tenemos por ahí un dicho que mente desocupada es tierra fértil del diablo, que el Señor lo reprenda. Anótelo por ahí. Mente desocupada es tierra fértil de Satanás, que el Señor lo reprenda. Porque cuando usted le empieza a dar rienda suelta a sus pensamientos, un pensamiento lo lleva a otro y a otro y a otro, y de repente, por eso es que el apóstol Santiago dice que es por nuestras concupiscencias. Y la concupiscencia no es otra cosa que el pensamiento del hombre de continuo o a hacer lo malo. Esa es concupiscencia. Porque en nosotros no existe nada, nada bueno. Nada, nada bueno. Lo único bueno que nosotros podemos llegar a tener es cuando recibimos a Jesucristo y el Espíritu Santo viene a nosotros, y aún así hacemos cosas malas y pecadoras, pero viene el Espíritu Santo y nos dice: no, Medardito, eso que estás haciendo no es correcto. Vos estás queriendo adulterar, vos estás queriendo fornicar, y esto te va a llevar a esto. Porque el Espíritu Santo nos explica todas esas cosas. Pero el rey David, la historia usted la encuentra allá en 2 Samuel capítulo 11, allí comienza. Y dice que ya en ese tiempo David ya había conquistado casi todo, pero siempre, cada año había que guerrear, había que ir a la guerra. Esos eran pueblos totalmente guerreros y había que ir y conquistar. Eso era natural. Es igual ahora. Usted tiene que ir y conquistar, mi querido cristiano evangélico. ¿Qué ha conquistado usted? ¿Cuáles son las almas que le ha robado al diablo? Que el Señor lo reprenda. ¿Cuáles son las cosas que usted ha cambiado de su vida y ha dicho: no, yo voy a orar por la hermana fulana o por el hermano fulano, ellos están pasando una mala vida y yo voy a orar por ellos y voy a predicarle? No lo estamos haciendo, y lo digo también por mí, mi estimado. No lo estamos haciendo, y es una forma de ir a la guerra. Si esto es una figura de lo que habría de venir. El rey David, después de que Dios le dio tantas conquistas y conquistó tantas cosas, tantos terrenos y tantos reinos, los aplastó. Nosotros vemos la historia y siempre la ponemos siempre por el lado carnal y no le damos un tono espiritual, va. Si nosotros también, mi amado hermano, Dios nos libró del pecado, de la muerte, nos sacó de esa vida sucia y fea que llevábamos y nos pasó a otro lado y nos hizo reyes y sacerdotes para nuestro Dios, pero nos hemos quedado como simples soldaditos y no somos guerreros. No agarramos nuestra Biblia y no decimos: vamos, voy a ir a hablarle de Cristo a un par de personas. No lo digo por jactancia, pero algunas veces tomo uno de mis camioncitos y me voy por la carretera y llevo Nuevos Testamentos y me voy y me paro con la gente. Cuando veo gente que va caminando, me paro y le digo: ¿para dónde va? Y me dice: no, es que yo aquí cerca vivo, le quiero hablar de Jesucristo. Tenga, le voy a regalar un Nuevo Testamento, hay que leer la palabra de Dios. La Biblia dice en Juan 3:16 que Dios la amó, lo amó a usted, y que lo amó tanto que nos dio a su hijo. Si eso no cuesta, mi estimado, pero es una forma de guerrear de verdad. Porque cuando usted se queda en casa, mi amado hermano, entonces va a llegar el tentador, va a llegar a decirle cosas, y va a llegar a meterle imaginaciones, y va a llegar a decirle: ya te diste cuenta qué guapa está la hermanita tal. Y el diablo le va a decir eso a usted: ya te diste cuenta cómo te coquetea, ya te diste cuenta. O va a llegar donde la hermana y le va a decir a la hermana. El diablo va a llegar a su casa y le va a decir a hermana. Y por eso es que nosotros no tenemos que estar en casa solo en eso, sino que tenemos que estar guerreando, tomar la espada y guerrear. Este David se quedó en casa. Y le voy a parafrasear la historia porque es demasiado larga para leerla. Pero dice que en el tiempo en que los reyes van a la guerra, David mandó a Joab, al general número uno, lo mandó a la guerra y él se quedó en casa. Si él tenía que dar el ejemplo, él tenía que ir. Por eso que, señores pastores, ustedes tienen que dar el ejemplo. Ustedes tienen que agarrar la espada y salir adelante y decir, hey, vamos a organizarnos el fin de el domingo. No va a haber culto aquí, amados hermanos. Vamos a hacer una pequeña oración y todos vamos a invadir Cara Sucia. Vamos a ir a predicar, a regalar Biblias, a dar Nuevos Testamentos. Vamos a ir a eso. Yo digo que se podría hacer, ¿no? Que se podría hacer, claro que sí. O el lugar de donde sea. Digo Cara Sucia porque estoy aquí en Cara Sucia. Puede ser allá en Garita Palmera, va el pastor, no lo conozco, el de Garita Palmera. Puede ser el pastor de allá del Castaño. Puede ser el de La Chadura, no sé. San Francisco Menéndez. Puede ser el pastor que dijera, hermano, este día nosotros, el día domingo, se prepara toda la iglesia, toda la congregación, porque vamos a ir de en casa a decirle a la gente que Jesucristo es el Señor, a decirle a la gente que no hay otro, que Jesucristo es el camino, la verdad y la vida. Vamos a ir a decirle a la gente que por cuanto todos pecaron están destituidos de la gloria de Dios, y que el único que necesitamos para ser salvos es a Cristo el Señor. Y se pudiera hacer, amados hermanos, y eso lo pudiera hacer la iglesia. Claro que sí se puede, pero estamos acostumbrados a quedarnos en casa, ¿va? A quedarnos tranquilos, a quedarnos ahí esperando cosas, y van a llegar cosas, porque el diablo, cuando usted lo ve desocupadito, va a llegar a hablarle. A este David le habló. La guerra estaba por allá y él estaba tranquilo en casa. ¿Y qué fue lo que vio? A una mujer bañándose. Y dice la Biblia que era hermosa. Y si la Biblia dice que era hermosa, es porque era hermosa, estimado. Era una mujer guapa. ¿Y qué fue lo que pasó? Preguntó por ella, porque la vio bañándose. La vio bañándose. Si David no hubiera estado allí, ese pecado no hubiera pasado. Si David hubiera andado guerreando, ese pecado no hubiera pasado, porque él no hubiera visto a la mujer. No la hubiera visto. Si esa mujer, es seguro que se bañaba desnuda desde hace rato, pero como él no estaba ahí, no la había visto. Pero como ese día él estaba ahí, ese día la vio y mandó preguntar por ella. Como digo, le voy parafraseando. Dice que mandó preguntar por ella y le dije, y preguntó, ¿quién es esa mujer? Ah, es la mujer de Urías Heteo. Es la mujer de Urías Heteo. Y Urías Heteo era uno de sus generales, mi estimado. Era un guerrero. Era uno de las personas que guerreaban a favor de David. ¿Y sabe qué hizo David? Tráiganme, la dijo. ¿Y qué hizo? Durmió con ella. Durmió con ella. Y después dice, la purificó y la mandó de regreso. Pero mire, amado hermano, algo le voy a decir yo a usted. Usted de Dios no puede esconderse. Deje de estar intentando. Por lo menos deje de hacer el ridículo usted en esa cuestión de que usted está en pecado, está en adulterio, está en fornicación, está robando, es chismoso, lo que sea. Y en la noche, ahí va, bien planchadito, con corbata, ay, que tengo privilegio, y se sube al púlpito y quiere cantar, y a veces lo ponen hasta predicar, y usted lo hace sabiendo su pecado, mi estimado. Por favor, tenga misericordia de usted mismo y no lo haga, porque Dios no puede ser burlado. Todo lo que el hombre siembra, eso va a cosechar. Dios no puede ser burlado. Usted podrá hacer lo que quiera, pero Dios tiene su mirada. Y David creyó que estaba tranquilo, que ya había hecho su pecado. No, estoy encinta. Esa frase, ¿a cuántos no les rebotará en su mente y en su corazón, va? Estoy embarazada. Y es tuyo. Ah, amado hermano. Cuando usted es un hombre casado o una mujer casada, me imagino, yo, bendito sea el Señor, no me he pasado por eso, pero me imagino que le ha de rebotar, ¿verdad?, en su mente y en su corazón, y decir, Dios mío, ¿qué hice?
1: ¿Qué hice? ¿Voy a destruir un hogar o voy a destruir mi hogar? ¿Qué hice? ¿Qué hice? Estoy embarazada, no hay o qué hacer. Y lo peor del caso es que la gente se da cuenta. Y el esposo está en Estados Unidos y usted salió embarazada aquí en El Salvador. ¿Qué hice? Problema serio, ¿no? Y eso le pasó a David, ¿va? Estoy embarazada. El marido en la guerra. Y allí comienza una gran confabulación, porque cuando usted, mi estimado hermano, mi estimado amigo, le da largas al diablo, el diablo se va a aprovechar de la situación. Y se aprovechó de la situación de David. Y David empezó a pensar, a maquinar, me imagino, ¿y qué hago? Si en ese tiempo David se merecía ser apedreado por adúltero, y la mujer también, claro que sí, esa era la ley. Y entonces, ya sé qué voy a hacer, voy a mandar a traer. El diablo le susurró eso, mi estimado, porque el diablo es bueno para susurrar cosas cuando usted ya está bien enmielado del pecado. Cuando usted está pegajoso del pecado, el diablo va a llegar y en vez de darle una salida, de decirle, hey, confesa tu pecado, porque el que confiesa sus pecados, dice la palabra, será perdonado, mas el que no los confiesa no prosperará, dice Proverbios 13:28. Entonces viene y manda a llamar a Urías para que le informara de la guerra. ¡Mentiras! Todo era una confabulación. Y manda llamar a Urías Eteo y para que le informe de la guerra, esto y lo otro. Y todo eso era mentira. Y entonces viene y le informa y va a recibir el informe. Ahora le dice, purificate y vas a dormir con tu mujer, va, claro. Y ahí está. Y dice, no, el arca del pacto está entre las ramadas estas. Y los hombres de mi guerra ya en mi escuadrón luchando, y he de bajar yo a tener deleite con mi mujer, de ninguna manera. Y durmió allí. La siguiente noche David lo emborracha y vuelve a hacer lo mismo, y cuando le pregunta por qué, le vuelve a decir lo mismo, no puedo yo ir a tener deleite. Y entonces viene David y escribe una carta a Joab y le dice, cuando este Urías me lo pones en lo más recio de la batalla, y cuando muera, estoy parafraseando, va, y cuando muera me mandas a avisar. Y cabal, cuando lleva la carta, el pobre Urías Eteo llevaba su sentencia de muerte sellada y firmada por su líder, mi amado hermano. Qué tristeza, ¿no? ¿Cuántos líderes no estarán entregando hoy a sus siervos? ¿Cuántas personas nos estamos dando nosotros? ¿Cuántas personas que están en eminencia en los púlpitos y todos nos están dando malos ejemplos y están matando con su predicación mentirosa a tantísimas personas? Pero este David le escribió la carta y se la mandó a Joab, y cabal, lo puso en lo más recio de la batalla, y cuando este murió le mandó el informe. Y le dice al informante, va, y le decís que murieron unos cuantos porque los pusimos ahí, y si se pone enojado y le preguntan por qué se acercaron tanto, y dile, entonces le decís, y también murió Urías Eteo. Y cuando le da el informe, le dice exactamente eso. Y también murió Urías Eteo. Dile a Joab que tranquilo, que son cosas de la guerra, que esto pasa por aquí y esto pasa por allá. No pasa nada. ¿Cómo no va a pasar nada si Dios está viendo todas las cosas? Por favor, este mediodía yo le digo este mensaje para que no se siga embarañando más en el pecado, si usted está en pecado, mi estimado, sino que luche por salir de él. Luche por salir de él, porque David sí salió, pagó las consecuencias, porque déjeme decirle que la consecuencia de su pecado la va a pagar. Usted no puede hacer lo malo y esperar que le vaya bien en la vida. No puede hacer lo malo y esperar que le vaya bien. Usted va a pagar las consecuencias de su pecado. Usted la va a pagar, mi estimado. No esté creyendo que porque usted hizo esto hace 5 o 6 años. No, Es que Dios no tiene tiempo, mi amado hermano. Él vive en un presente absoluto. El que se va volviendo viejo cada día es usted, y el rato menos. Y lo peor de todo es que algunas veces nosotros vemos personas tristes allá en su vejez, tremendamente mal, abandonados y todo eso. ¿Por qué? Porque están pagando las consecuencias de su pecado. Así de que, por favor, no venga usted después a culpar a Dios, es que Dios me ha abandonado. No, porque Dios para eso es que da eso. ¿Y qué fue lo que hizo David después del informe? Dice que se llevó a la Betsabé para la casa. Se la llevó. Y sí, vivieron allí, ¿verdad? Tranquilo, según ellos, no iba a pasar. Pero cuando usted voltea la página de la Biblia y va al capítulo 12 de 2 Samuel, dice que iba el profeta Natán, mi amado hermano. Iba llegando el profeta Natán a la casa de David, va al palacio. Y entonces viene y empieza a contarle a partir del versículo 5 la historia. Una historia. Y le dice, fíjate, Jehová dice, envió a David. Y viniendo a él le dijo, había un hombre, dos hombres en una ciudad, el uno era rico y el otro pobre. El rico tenía numerosas ovejas y vacas, pero el pobre no tenía nada. No tenía, solo una corderita que él había comprado y criado y que había crecido con él y con sus hijos, juntamente comiendo de su bocado y bebiendo de su vaso y durmiendo en su seno, y la tenía como a una hija. Y vino uno de camino al hombre rico, y este no quiso tomar sus ovejas y de sus vacas para guisar para el caminante que había venido a él, sino que tomó la oveja de aquel hombre y la preparó para que aquel que había venido a él. Ahí está. Ahí está. Entonces, mire, porque somos buenos nosotros. Nosotros somos buenos para ver la viga ajena, la paja en el ojo ajeno, y no vemos la viga de nosotros. Porque fíjese que hay gente que cuando están así en eminencia, que son pastores, diáconos, o que son así grandes cosas, ellos creen que ellos son así, ya no caminan, no, que andan levitando así y se pasean por las congregaciones y todo. Y este David, él se creía así, no, y capaz de omitir juicio, y quizá, y vea esto. Entonces se encendió el furor de David en gran manera contra aquel hombre y dijo a Natán, vive Jehová, que el que hizo es digno de muerte y debe pagar la cordera con cuatro tantos porque hizo tal cosa y no tuvo misericordia. Él se creía misericordioso, fíjese. El rey David se creía gran cosa estando en pecado. Entonces dijo Natán a David, tú aquí, eso es lo tremendo. Este mediodía yo le digo, hey, hermano, no se haga, es usted, hombre, soy yo. Entonces dijo Natán a David, tú eres aquel hombre. Así ha dicho Jehová, Dios de Israel, yo te ungí por rey sobre Israel y te libré de la mano de Saúl. Y te di la casa de tu señor y las mujeres de tu señor en tu seno. Además te di la casa de Israel y de Judá. Y si esto fuera poco, te habría añadido mucho más. Y le hace el reproche. ¿Por qué pues? Y esto Dios hablando a través del profeta. ¿Por qué pues tuviste en poco la palabra de Jehová, haciendo lo malo delante de sus ojos? A Urías heteo heriste a espada. David no mató a Urías, pero él lo condenó, mi amor. ¿A cuántas personas no condenará usted con sus actos? ¿A cuántas personas usted no estará matando, mi amado hermano? En su mente y en su corazón, ¿a cuántos no habrá asesinado usted que anda en pecado? Porque según sé, las personas que andan en adulterio y fornicación desean la muerte de sus seres queridos. Desean la muerte de su esposa, o la esposa desea la muerte, y algunos no solo lo desean, no, que los mandan matar. En el caso de David, mandó a matar al pobre Urías.
0: y las mujeres de tu seno, además te di casa de Israel y de Judá, y si esto fuera poco te habría añadido mucho más. ¿Por qué pues tuviste en poco la palabra de Dios, haciendo lo malo delante de sus ojos? A Urías heteo heriste a espada y tomaste por mujer a su mujer, y a él lo mataste con la espada de los hijos de Amón. Y aquí viene la sentencia, mi amado hermano. Por lo cual ahora no se apartará jamás de tu casa la espada, por cuanto menospreciaste y tomaste la mujer de Urías heteo para que fuese tu mujer. Así ha dicho Jehová: he aquí, yo haré levantar el mal sobre ti de tu misma casa, y tomaré tus mujeres delante de tus ojos, y las daré a tu prójimo, el cual yacerá en tus mujeres a la vista del sol. Y sabe que todo esto tuvo cumplimiento. David pagó 4 veces, y las mujeres de David también. Porque después de esto la historia, y el tiempo se me fue, la historia continúa. Porque después de esto Amnón violó a Tamar, hija de David. Eran hermanos. Eran hermanos. Y entonces, y después de esto, Amnón es muerto por el hermano también. Pasa un montón de cosas, David. Pero lo que quiero, porque lo que leímos fue el Salmo 51, cómo es que David compone el Salmo 51 arrepentido de todo esto. Amado hermano, hay un momento también para arrepentirse. Así que este mediodía yo le digo, si usted ha caído en esto, es el momento de arrepentirse y volver a Dios. Porque vea lo que le dice en el minuto que me queda. Crea en mí, oh Dios, un corazón limpio. Esto diciéndole después, él confesando su pecado. Crea en mí, oh Dios, un corazón limpio, y renueva un espíritu recto dentro de mí. No me eches delante de ti, y no quites de mí tu santo espíritu. Todo lo que le dolía a David es que después de ese pecado, Dios le dijera al Espíritu Santo que se fuera. Y cuántos no menospreciamos a nuestro amado Espíritu Santo que está en nosotros. Vuélveme el gozo de tu salvación, y el espíritu noble me sustente. Entonces enseñaré a los transgresores tus caminos, y a los pecadores se conviertan a ti. Claro, entonces iba a poder decirle: Dios es un Dios misericordioso. Líbrame de homicidios, oh Dios, de mi salvación. Cantará mi lengua tu justicia. Señor, abre mis labios y publicará mi boca tu alabanza, porque tú quieres sacrificio que yo lo daría. No quieres holocausto. Los sacrificios de Dios, oiga, si usted quiere hacerle sacrificios a Dios, son el espíritu quebrantado. Al corazón contrito y humillado no despreciarás tú. Esto lo compuso David después de que hizo ese montón de pecados que hizo, pero él fue y le compuso el Salmo 51. En el nombre de Jesús le doy gracias. Si usted ha estado pendiente allí, que el Señor lo bendiga. Saludos a mi prima Tita, nos dice: gracias a Dios estamos bien toda la familia. Dios bendiga su programa y siga adelante. Gloria al Señor. Así que el Señor lo bendiga. Si Cristo no ha venido, nos vemos seguramente el próximo martes por aquí. Amén. Oveja,
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6: Seguid la paz con todos y la santidad, sin la cual nadie verá al Señor. Hebreos 12:14.
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Gloria al Señor. En esta tarde, amados hermanos y amigos, el Señor me les bendiga. Es para mí un privilegio de parte de nuestro Dios poder estar nuevamente acá en cabina de Radio Vida Nueva para poder llevar su hermoso programa hasta ahí a la entidad de su hogar, esperando siempre que la bendición de nuestro Dios esté con cada uno de ustedes, ¿verdad? Gloria al Señor. Vamos a dar inicio a este hermoso programa con una lectura de la palabra del Señor. Vamos a leer ahí el Salmo capítulo 42. Dice la palabra del Señor: como el siervo brama por las corrientes de las aguas, así clama por ti, oh Dios, el alma mía. Mi alma tiene sed de Dios, del Dios vivo. ¿Cuándo vendré y me presentaré delante de Dios? Fueron mis lágrimas mi pan de día y de noche, mientras me dicen todos los días: ¿dónde está tu Dios? Me acuerdo de estas cosas y derramo mi alma dentro de mí.

entre voces de alegría y de alabanza, del pueblo en fiesta. ¿Por qué te abates, oh alma mía, y te turba dentro de mí? Espera en Dios, porque aún he de alabarle, salvación mía y Dios mío. Gloria al Señor. Hasta ahí vamos a leer y vamos a orar un momentito al Señor, ¿verdad? Porque gloria al Señor, es muy importante invocar el nombre bendito de nuestro Dios. Está pasando alguna necesidad, clamemos junto al Señor y el Señor puede hacer una obra en su vida. Buen Padre Celestial, en esta hora, mi Dios, venimos, Padre Santo, delante de su santa y divina presencia, dándole gracias, Dios Todopoderoso, por cuanto me permite, Señor. Oh, Dios mío, poder estar nuevamente en este lugar, Dios mío, donde sabemos, mi Dios amado, que venimos, Señor. Oh, Dios mío, para poder, Dios eterno. Oh, Señor de gloria, en este momento, Señor. Oh, Señor amado, sabemos, Padre, que venimos, Señor, con un propósito, Señor, de llevar, Señor, este programa, bendición, Señor.

por medio de este programa llevar bendición a los oyentes. Aquellos hermanos y hermanas, Señor, que nos escuchan, Padre. Dios mío, poderoso, sabemos, Señor, que nosotros necesitamos de un consuelo suyo, Señor amado. Oh, Señor, y por medio de esta radio nosotros podemos llevar, mi Dios, palabras, Señor, a los hermanos, hermanas.

padres que son fieles oyentes de este programa y son muy bondadosas, Señor, que colaboran con este programa, Señor, y con otros programas, Padre.

Ponga su mano de poder, Señor. En esta hora le clamo, Padre, por la vida de hermana Olivia, Señor. Yo sé que tú eres quien le da fuerza a mi hermana, mi Dios amado. Tú eres quien está con ella todos los días, Señor. Tú eres mi Dios quien está ahí consolándola, mi Dios fortaleciéndole, ayudándole, Señor.

ponerla, Señor, en tu casa, Señor, de oración. Gracias, Dios mío, por esa fuerza que usted le está dando, Señor. Por esos años.

Dios amado, que usted le siga ayudando, le siga fortaleciendo, Señor. Una hermanita tan linda, Señor, que ella siempre, Señor, está en su casa, Señor, cuando ella se siente con el ánimo, Señor, física. Yo sé que su ánimo espiritual ella lo mantiene siempre, Señor, pero a veces por la enfermedad ella no puede congregarse, Señor. Pero gracias que ahora usted le está dando fuerza, Señor. Gracias, Señor de gloria. Bendiga a mi hermana, sígala fortaleciéndola, Señor amado. Bendiga, Señor, a su hija Raquelita, Señor. Y por la colaboración de ella estamos pasando esta otra hora de programa, Señor. Bendiga a la niña Raquelita, bendiga a sus niñas, Señor, amado, a sus hermanos, a sus hermanas, Señor. A su padre, Dios mío, y a las hijas de esa familia, Señor, bendícelo, Dios. Oh, Dios mío, esperando, Dios, que un día usted pueda tocar el corazón de la niña Raquelita y pueda entregarse a usted, Padre Santo. Oh, Señor, solo usted puede, Señor de gloria. Gracias, Dios Todopoderoso. Gracias, Maestro Santo. Tú tienes poder, Señor. Oh, gracias, Señor. Ella es tan agradecida con usted, Señor amado. Porque usted, Señor, le ha dado vida a mi hermana, Señor, a pesar de tantas dificultades. Usted le ha regalado, Señor, otro año de vida, Señor. Gracias, Señor. Ella es tan agradecida con usted, mi Dios eterno. Ella está muy agradecida, Padre. Bendícelos, Padre Santo. Y así bendiga a todos los que nos escuchan, Señor, aquellos que están enfermos, Padre. Ponga su mano de poder, Dios, por la vida de hermana Ceci, Señor. Gracias, Padre, porque usted le está dando ese ánimo, esas fuerzas, Padre, para poder también llegar a su casa de oración. Completa la obra, mi hermana Ceci, Maestro Santo. Oh, sí, mi Dios eterno, y así a todos aquellos que están necesitando, Señor, de un favor suyo, Señor. Ya sea aquí en el país como fuera, Dios mío, de nuestro país, Señor. Gracias, Dios mío, porque tú eres bueno, eres lindo, eres maravilloso, Señor. Y puedes hacer cosas grandes, Señor, en todos los que confiamos en usted, Señor. Gracias, Padre poderoso. Gracias, mi buen Jesús. Amén, Jesús. Gloria al Señor. Las penas invaden. Gloria al Señor. Hemos orado al Señor, esperando que el Señor sea ver a quien se glorifique en su vida. Y quiero decir que estamos pasando esta hora de programa. Siempre por la colaboración de mi hermana, de la niña Raquelita Chinchilla. Ella está pagando esta hora de programa nuevamente. Nos pagaba 2 horas y el martes pasamos la primera hora y ahora estamos con la segunda hora. Y le agradezco y le deseo que el Señor le bendiga, ¿verdad? Él le bendiga mucho por esa hermosa colaboración. Decíanos que ella saluda a sus hermanos, a sus hermanas, a sus cuñadas. Y así es que reciban saludos de la niña Raquelita. Y ella está muy agradecida con el Señor, porque el Señor le permitió cumplir un año más de vida a mi hermana. Y a pesar de tantas dificultades, de enfermedades, angustia, pero ella dice, ¿verdad?, que está muy agradecida con el Señor. Y
y por eso de agradecimiento para estas horas de programa. Y gracias al Señor por la fuerza que le está dando a mi hermana Olivia. Ella se acercaba a mí también el domingo y me decía que ella quiere escuchar otras alabanzas. Y ahora le vamos a complacer. Gracias al Señor. Me alegro, me gozo porque el Señor le está dando esas fuerzas que ella necesita. Y le seguirá dando más fuerza, más vida también. Gloria al Señor. Está muy agradecida con el Señor porque Él ha hecho cosas grandes. A pesar de las enfermedades que ha estado pasando en su vida, pero ha estado sufriendo allí, pero el Señor no lo ha dejado y no lo va a dejar. Él estará siempre, todos los días. Gloria al Señor. Así que saluditos a todos ahí, hermana Olivia, hermana. A la niña Raquelita, de mi parte, les saludo. Y así a toda su familia. Gloria al Señor. Nos vamos a quedar con dos primeras alabanzas para complacer a mi hermana Olivia. Gloria al Señor.

Gloria al Señor, gracias al Señor hemos complacido a mi hermana Olivia con dos primeras alabanzas, esperando que se esté gozando con sus alabanzas. Y así saludo a todos mis hermanos de la Iglesia Príncipe de Paz en Colonia Salaverría, y así a todos los que nos están escuchando. También tenemos aquí reporte de mi hermano Carlos, Méndez, mi hermano nos está escuchando, gracias hermano por reportarse. Está ahí, dice que nos está escuchando, Dios me le bendiga. Y le vamos a complacer con su alabanza, ¿verdad? Gloria al Señor, saludos ahí a todos, si nos están escuchando ahí las hermanas, los niños. Creo que están por allá afanaditos ya, ¿verdad? Preparando esa venta para la tarde. Gloria al Señor, así es que el Señor les bendiga. Vamos a complacer a mis hermanos con una alabanza, nos vamos a quedar

Gloria al Señor, gracias al Señor por estas hermosas alabanzas que hemos programado. Hemos complacido a mi hermana Olivia y al hermano Carlos, ¿verdad? Gloria al Señor con estas preciosas alabanzas. Esperando que así se hayan gozado escuchando sus hermosas alabanzas. Gracias al Señor. También quiero saludar a la hermana Delmita y al hermano Porfirio. Ella me escuchaba hasta allá en la Garita Palmera, pero ahora está aquí en la San José. Ahí está ya habitando mi hermana, así que Dios me le bendiga si me está escuchando. Ella me decía que no se perdían estos programas allá en la Garita, y le decía ayer, ahora lo va a escuchar más cerca, porque ahí está cerca la radio donde usted está viviendo ahora, le decía yo. Así es que si me está escuchando, hermana, Dios me le bendiga ahí, ¿verdad? Saludito ahí para usted. Bueno, y hasta aquí vamos a llegar con las alabanzas y los saludos. Vamos a dedicar un momentito ya de la palabra del Señor. Gloria a Dios. Vamos a

0: Vamos a leer ahí en versículos, en el libro de Salmo. Gloria al Señor, un libro de Salmos, capítulo. Y el capítulo 100 vamos a leer.
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0: Gloria al Señor. Dice Salmos. Capítulo 100 dice. Cantad alegres a Dios, habitante de toda la tierra. Servid a Jehová con alegría. Venid ante su presencia con regocijo. Reconoced que Jehová es buen, es Dios. Él nos hizo y no nosotros a nosotros mismos. Pueblo suyo somos y oveja de su prado. Entrad por sus puertas con acción de gracias, por sus atrios con alabanza. Alabadle, bendecid su nombre, porque Jehová es bueno, para siempre su misericordia y su fidelidad por todas las generaciones. Gloria al Señor. Gracias al Señor por hermosa lectura de la palabra del Señor, donde nos exhorta que cantemos alegres a Dios, ¿verdad? Donde Él nos dice que cantemos alegres a Dios, dice, cantad alegres a Dios, dice, habitantes de toda la tierra. Aquí nos dice, ¿verdad?, la palabra de Dios, que nosotros cantemos alegre a Dios, los habitantes de toda la tierra. Él desea, ¿verdad?, que los que habitamos en esta tierra le cantemos, le alabemos su santo nombre. Gloria al Señor, dice, cantad alegres a Dios. Qué bueno cuando nosotros, ¿verdad?, le cantamos al Señor alegres. Cuando nosotros nos gozamos. Me decía mi hermana, ella, ¿verdad?, está bien agradecida con el Señor. Y ella dice, yo siento un agradecimiento. Y por eso es bueno agradecerle a Dios alegre, ¿verdad? Tener esa alegría en nuestros corazones. Pues Él hace cosas grandes y maravillosas y no tenemos con qué pagarle. Pero si somos agradecidos, gloria al Señor, nosotros le alabamos al Señor. Nosotros le servimos a Dios, nosotros le cantamos a Dios alegre. Mi hermana, me acuerdo que cuando ella estaba más, ¿verdad?, alentadita, ella no se perdía los cultos y pasaba a cantar ahí alegre al Señor. Y qué lindo, ¿verdad?, cuando nosotros tenemos esa fuerza. A veces queremos alabar al Señor, pero la fuerza, las enfermedades nos agobian, nos estorban y nos hacen, ¿verdad?, que nosotros quizás no podamos alabar al Señor con todo nuestro gozo, nuestra alegría. Porque cuando, aunque el Señor lo pide, ¿verdad?, que nosotros le alabemos, dice una alabanza que en lugar de un quejar, que nosotros le cantemos, ¿verdad?, gloria al Señor. Pero aquí, ¿verdad?, nosotros tenemos que ser alegres, ¿verdad?, alabando el nombre bendito del Señor. Porque Él quiere que nosotros le alabemos, habitantes de toda la tierra, todos los que habitamos acá, ¿verdad?, en la tierra. Pero lastimosamente que hay quienes que no le gusta alabar al Señor, no vienen a Él, ¿verdad?, no se entregan al Señor, no le dan esa alabanza al Señor. Y Él quiere que usted y que yo le alabemos, gloria al Señor, le cantemos a él, ¿verdad? Servid a Jehová con alegría. Mire, a él le gusta que nosotros le sirvamos a él con alegría. Que no le sirvamos allí, ¿verdad? Sin deseo, sin fuerzas, ¿verdad? Él quiere que con alegría le sirvamos. Cuando se le dice, hermana, vamos a hacer un trabajo, hermano, vamos a salir a, ¿verdad? A visitar, a orar por un enfermo. Vaya, hermana, ahí vamos, ¿verdad? No ponen pretexto, no dice no puedo, ¿verdad? O cualquier trabajo que se delegue en la iglesia, en la casa del Señor. Porque en la casa del Señor hay muchas cosas que hacer. Y a veces, ¿verdad? Hay pretexto y dice no puedo, no tengo tiempo. Hay quienes que se atreven a decir, bueno, que lo haga el que puede, el que tiene tiempo. Yo no tengo tiempo, pero sí podemos, tenemos tiempo, porque dice la Biblia que para todo hay tiempo, para todo hay tiempo. Entonces nosotros somos los que evitamos los tiempos, ¿verdad? Los limitamos, que no queremos, decimos no nos alcanza el tiempo para hacer cualquier cosa. Pero bien, si nosotros nos programamos, nos ubicamos, sí podemos, gloria al Señor, con la ayuda del Señor. Él nos ayuda para que nosotros lo podamos hacer. Nos programemos y allí vamos haciendo lo que podemos hacer con la ayuda del Señor y con alegría, ¿verdad? Gloria al Señor. Servid, dice, allí estamos sirviendo al Señor. Servid a Jehová con alegría. Venidas ante su presencia con regocijo, gloria al Señor, que nos regocijemos en la presencia bendita del Señor, aleluya, cuando digamos, vengamos al ayuno, a ayunar, a orar a la casa del Señor, llevamos a la presencia de Él con regocijo, gloria al Señor, pero muchas veces nos acercamos a la casa del Señor a hacer un ayuno cuando tenemos necesidad. Cuando queremos recibir un milagro de Dios allí, cuando hay anuncio de ayuno, ahí estamos, ¿verdad? O ahí estamos, ¿por qué? Porque queremos recibir algo, pero ya cuando tenemos el favor, el milagro, ya lo hemos recibido. Aunque se anuncie, no, ya no, ya se terminó ese regocijo. Ya no hay ese regocijo de estar en la presencia del Señor, ya no. Pero aquí nos dice la palabra del Señor que hay que venir ante su presencia con regocijo. Gloria al Señor, que reconozcamos que el Señor es nuestro Dios. Dice, reconoced que Jehová es Dios. Gloria al Señor, Él es nuestro Dios y tenemos que servir, tenemos que, gloria al Señor, que reconocer que Él es nuestro Dios. Y dice, Él nos hizo y no nosotros a nosotros mismos. Gloria al Señor. El Señor nos hizo a nosotros. ¿Y para qué nos hizo? Para que le sirvamos, para que le adoremos su nombre. Dice la palabra de Dios, no me recuerdo qué versículo dice, para gloria mía los he creado. Yo los hice, dice, para gloria mía. Gloria a Dios, para que le demos la gloria, para que demos la alabanza a Él. Gloria al Señor. No nos dice él, no, él nos hizo y no nosotros a nosotros mismos. ¿Quién se puede hacer uno mismo? No, nadie. Solamente Dios que nos hizo. Él nos hizo como Él quiso hacernos. Hizo unos blancos, unos morenitos, otros, ¿verdad? De todo, como a Él le plació hacernos. Hay quienes que no le gusta ser como son. Hay quienes dicen, no, sí, no le gusta como el Señor nos ha hecho. Tenemos que ser conformes como Él nos ha hecho. Gloria al Señor. El que es pelo liso se lo acolocha, el que es colocho se lo alisa. No hay conformidad como Él lo ha hecho. ¿Verdad? Que como que si alguien dice que es mejor, ¿verdad? Como otro lo arregla el cabello, no, el Señor nos hizo como Él quiso hacernos. Y allí tenemos que estar nosotros conforme. Allí tenemos que estar nosotros, ¿verdad? Contento como Él nos ha hecho. Gloria al Señor. usted haga lo que se haga, no se puede hacer usted mismo, sino que es el Señor quien nos ha hecho. Él nos ha hecho a su imagen de Él. Gloria al Señor. Somos hermosos nosotros, porque a imagen de Él, Él es hermoso, Él es precioso. Gloria al Señor. Así es que estemos contentos como Él nos ha hecho. Bendito sea el nombre del Señor. Dice, pueblo suyo somos y ovejas de su prado. Gloria al Señor, somos ovejas de su prado. Bendito sea el nombre del Señor. Él nos guarda, Él nos cuida, Él es nuestro pastor. Aleluya, que ahí nos anda cuidando, protegiendo. Si quiere venir un peligro hacia nosotros, Él nos guarda, Él nos defiende con su mano poderosa. Gloria al Señor. Él tiene el cuidado de cada uno de nosotros. ¿Cómo no le vamos a agradecer al Señor? Tiene razón, mi hermana. Gloria al Señor. Ella dice, yo estoy muy agradecida con el Señor. Y merece toda la honra y toda la alabanza a Él. Gloria a Dios. Gloria al Señor. Entrar por sus puertas con acción de gracias, dice. Aleluya. Tenemos que darle gracias al Señor por lo que Él es, por lo que Él hace con nosotros. Gloria al Señor. Por sus atrios con alabanza. Alabadle, bendecid su nombre. Gloria al Señor, qué bueno es reconocer que Él es nuestro Dios y que tenemos que alabarle a Él, que tenemos que regocijarnos en Él. Gloria al Señor, que en nuestro corazón haya esa alabanza, esa gratitud hacia Él. Gloria a Dios, porque Él merece toda alabanza, Él merece toda honra, Él merece toda la gloria. Oh, bendito sea el nombre del Señor. Gracias al Señor, porque Jehová es bueno, dice. Jehová es bueno. Sí, todos reconocemos que Jehová es bueno. Gloria al Señor. Para siempre es su misericordia y su verdad por todas las generaciones. Gloria al Señor. Qué maravilloso es el Señor. Así es que regocijémonos en el Señor. Sirvámoslo con todo gozo, con toda alegría, con toda gratitud, porque Él se merece toda honra y toda gloria. Amigo, que usted que no ha reconocido al Señor, venga al Señor y alégrese. Alégrese en Él, regocíjese en Él. Gloria al Señor. Gracias doy por esta palabra que hemos meditado un momentito en este momento. Y gracias al Señor. Y también gracias a nuestra amiga, ¿verdad?, quien ha hecho posible este programa. Esperando que el Señor le bendiga, ¿verdad? Gloria al Señor. Voy a orar un momentito. Gracias, Padre, le doy, mi Dios, por este momento que tú me has permitido haber estado, mi Dios eterno, pasando estas horas de programa, Señor. Que mi amiga, mi Dios eterno, ha hecho posible, Señor. Oh, esperando que usted le bendiga, Padre Santo. Derrame de sus bendiciones en su vida, Padre, y en toda su familia, Padre Santo. Gracias, Señor, mi hermana Olivia, Señor. Sea bendecida, sea fortalecida con tu Santo Espíritu, Señor. Gracias, Padre. Bendiga a mi hermano Leonel, Señor amado, que siempre él está aquí, Señor, sirviéndote, Maestro Santo. Aleluya, Señor. Eso. Oh, programando alabanzas, mensajes, Señor, predicando Él también su palabra, Señor. Gracias, mi Dios eterno, gracias, Señor. Bendice a todos los que me han escuchado en esta hora. Gracias, Señor. Gracias, Padre, gracias, Hijo, gracias, Espíritu Santo. Aleluya, gloria al Señor. Ha sido un privilegio poder estar esperando que el Señor me les bendiga. Y les dejo la invitación para el próximo martes, si el Señor me lo permite. Dios les bendiga.
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11: 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Dios te bendiga.
12: Por esta razón, también, obrando con toda diligencia, añadan a su fe virtud, a la virtud conocimiento, al conocimiento dominio propio, al dominio propio perseverancia, y a la perseverancia piedad, y a la piedad fraternidad, y a la fraternidad amor. Segunda Pedro 1:5-7.

0: palabra de Dios. Te complacemos, complacemos.
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0: La palabra de Dios dice: clama a mí y yo te responderé. Jeremías 33:3. Hoy te damos la bienvenida.

Bendito es el Señor en esta preciosa y bendecida tarde. Dios le bendiga, amada audiencia. Qué privilegio tan enorme el poderle saludar, poder bendecir su vida. Esperamos que usted esté muy bien, muy bendecido, y que si está disfrutando de sus alimentos que el Señor le ha provisto para esta hora, buen provecho. Este es su programa, El Tiempo de Acercarnos a Dios. Le saluda su amiga y hermana Elsa de Aragón. Hermana Miriam no se pudo hacer presente por motivos ajenos a su buena voluntad. Dice Isaías, vamos a dar inicio en esta preciosa hora, dándole la bienvenida a cada uno de ustedes que están ahí ya, ¿verdad?, muy atentos para escuchar la palabra bendita de nuestro Señor. No se desconecte, usted que nos está escuchando quizás en alguna plataforma digital, en alguna página de Facebook, Dios le bendiga. Llegamos a través de la radio, a través de la internet, llegamos a muchas naciones, así es de que Dios le bendiga y esperamos en Dios que sea de agrado el estar en esta preciosa hora escuchando este precioso y bendecido programa que ha nacido en el corazón de Dios para bendición a cada oyente. Así es de que Dios le bendiga. Las personas que nos escuchan también a través de la radio, ¿verdad? Dice, alguien me decía esta mañana, a las 5 de la mañana, me dice, de ahora, estuvo hermana Siria, me dice, la estuve escuchando. Ay, qué bueno, le digo yo. Temprano, le digo yo. A las 5 de la mañana, me dice, y estuvo ahí, y yo estuve escuchándola. Qué bien, le digo yo así, qué bendición. Y me dice, sí, es ahora, enciendo mi radio, me dice, tengo un radito así, me dice ella, bien chiquitito, pero con ese radito, me dice, lo enciendo y escucho los programas, me dice, y qué bendición, me dice, cada programa que se escucha, me dice, qué bendición, me dice, y a veces uno me lo apaga porque por temor a que se vaya a quemar, me dice, vaya a fundir. Pero sí, qué bendición escuchar esos testimonios de personas que están ahí, ¿verdad?, siempre pendientes. Y donde no hay un teléfono, donde no hay una persona, ¿verdad?, que sepa usar la tecnología, ¿verdad? Qué bueno que al alcance tiene una radio, ¿verdad? Y ahí puede también escuchar estos programas, ¿verdad? Porque a través de la radio no pueden escribir, no pueden llamar, pero se están gozando. Así me dice varias personas. No, yo no les escribo, no les llamo porque en la radio les escucho. Pero qué bueno, ¿verdad?, que se están gozando ahí a través de ese medio. Mire que el Señor es bien, tiene muchas maneras de cómo el ser humano puede escuchar la palabra del Señor, ¿verdad? Ha abierto el Señor muchas oportunidades para que el ser humano siempre escuche el mensaje de salvación. Y esa se llama misericordia de nuestro Señor, porque su palabra tiene cumplimientos y Él dice que no quiere que nadie perezca. Nadie va a perecer, ¿verdad? Nadie muere sin haber escuchado la palabra del Señor, ¿verdad? El detalle es que el hombre

hombre endurece el corazón al que le da la vida. Sí, al que le da la vida. Mire cómo es Dios de maravilloso, misericordioso. Recibimos del Señor mucha bendición, ¿verdad? Mucha bendición. El oxígeno que nos mantiene vivos, no lo pagamos a ningún precio. Entonces somos miserables. Somos miserables. Y le digo somos porque me incluyo. Porque muchas veces somos escasos para darle al Señor la adoración que le pertenece. Cuando Él a cada segundo derrama multitudes de bendiciones, de cuidados para cada uno de nosotros. Inhalamos ese aire, el oxígeno que reciben nuestros pulmones, nuestro cerebro. Dios es quien lo da, ¿verdad? Dios es quien lo da. Y el ser humano no quiere darle el corazón a Dios. Mire qué contradictoria, ¿verdad? Son las cosas. El ser humano no quiere, se niega a darle el corazón al Dios que le da la vida, ¿verdad? Porque si Dios cortara el oxígeno, mire, fueran millonadas de gente tiradas en la calle, en los parques, en las playas, en las capitales, en las ciudades. Mire, millones de gente, billones de personas muertas si el Señor dejara de enviar el oxígeno que nos da vida. Pero el Señor es tan maravillosamente grande, lleno de misericordia, que envía ese oxígeno gratuito. Mire, en estos tiempos hemos pasado, ¿verdad?, sin lluvia. Pero mire qué maravilloso que cuando vamos, ¿verdad?, ahí y encendemos, ¿verdad?, el grifo, ahí cae, mire, el agua. No hemos muerto, mire. No nos hemos muerto de sed. Dios tiene en sus mantos acuíferos una reserva para que el ser humano se mantenga con vida. Y yo sé de que va a haber cosecha también de maíz, porque mi Señor tendrá cuidado y va a enviar el agua a tiempo para que no haya escasez de ese grano básico. El Señor va a tener cuidado. Entonces, mire, nos exhortamos. Esta tarde es una exhortación y yo tomo también para mí esa exhortación, porque muchas veces nos cruzamos de brazos, no le damos la adoración que el Señor se merece. Muchas veces le ponemos atención a situaciones baratas, ¿sí? Y dejamos de ver la grandeza de Dios. Dejamos de adorar a Dios por meterle a nuestra cabeza, a nuestro cerebro, cosas que no vale la pena, que nos estanquen, que nos detengan. No vale la pena, nada vale la pena, nada, porque el Señor es quien está con nosotros y debemos de reconocer sus cuidados que son tan maravillosos. Dice la Biblia en el profeta Isaías, en su capítulo 60, dice la palabra del Señor: levántate, resplandece, porque ha venido tu luz y la gloria de Jehová ha nacido sobre ti. Porque he aquí que tinieblas cubrirán la tierra y oscuridad las naciones, mas sobre ti amanecerá Jehová, y sobre ti será vista su gloria, y andarán las naciones a tu luz, y los reyes al resplandor de tu nacimiento. Alza tus ojos alrededor y mira, todos estos se han juntado, vinieron a ti. Tus hijos vendrán de lejos y tus hijas serán llevadas en brazos. Entonces verás y resplandecerás. Se maravillará y ensanchará tu corazón.
porque se haya vuelto a ti la multitud del mar y la riqueza de las naciones hayan venido a ti. Multitud de camellos te cubrirá, dromedarios de Madián y de Efa vendrán, todos los de Seba traerán oro e incienso y publicarán alabanzas de Jehová. Gloria al Señor. Qué precioso. Mire, la futura gloria de Sion lleva el tema de estos versículos preciosos. Mire, que hemos leído en esta preciosa y bendecida tarde. Mire, levántate, resplandece, dice, porque ha venido tu luz y la gloria de Jehová ha nacido sobre ti. Bendito es el nombre del Señor. Qué palabra, ¿verdad? Tan poderosa que nos... La palabra, cuando la leemos, no, nos da admiración, nos da gozo, ¿verdad? Nos deleitamos leyendo esta palabra preciosa, ¿verdad? Bendito es el Señor. En esta preciosa tarde, si usted desea unirse conmigo en un tiempo de oración, le invito a que lo hagamos. Quizás usted diga, hermana, yo me siento desanimada, desanimado. Hermana, yo me siento enfermo y ni sé qué es lo que tengo. Mire, para el Señor no hay nada imposible. El Señor puede sanar, puede restaurar ese malestar, ¿verdad? Ese problema en su organismo, ese dolor de cabeza, esa tristeza, esa preocupación. Mire, muchas veces llega, ¿verdad?, albergar en nuestro corazón tristeza que ni sabemos de por qué. Nos sentimos, mire, afligidos y no sabemos por qué. No, no, son trampas del enemigo para que usted y yo nos desenfoquemos. Y mire, qué tremendo es cuando una persona se desenfoca, ¿verdad?, de las cosas espirituales. Eso es un caos terrible. Pero el cristiano debe de mantener su mirada puesta en Dios, ¿verdad? Puesta en Dios. Y ser gente, ¿verdad?, que tiene, decía alguien por ahí, gente de temple, que no se mueva, ¿verdad?, como la palmera. La palmera está llevando viento tras viento. Mira que hay un vendaval fuerte que no se cae, no es arrancada, no se mueve, mira, de la raíz, porque sus raíces están profundas, mire, cimentadas. Así debe de ser el cristiano. Sí, es verdad que nos enfermamos porque somos humanos. Pero es verdad que tenemos a un Dios que nos ha prometido que es nuestro sanador. Es verdad que va a llegar la turbulencia a nuestra barca, pero en nuestra barca ahí va a estar el capitán, que es Cristo Jesús. Entonces esa barca no se va a hundir, ¿verdad? Porque hay promesa que si pasamos por el fuego, las llamas no van a arder en nuestro cuerpo. Y si pasamos por las aguas no nos van a ahogar. Porque el Señor tiene cuidado de nosotros. Gloria al Señor. Y eso es lo que nos mantiene en pie, iglesia del Señor. Eso es lo que nos mantiene en pie, mire, creciendo siempre, mire, haciendo la obra de nuestro Señor. No para vanidad nuestra, no para jactancia nuestra, sino que todo para la gloria de nuestro gran Señor. Bendito es Dios. Todo es para la gloria de nuestro Padre Celestial. Así es de que si usted está pasando por alguna dificultad, créale al Señor. Quizás usted me diga, hermana, es que mi fe ya no me da más. Hermana, es que la fe ya se me terminó. Hermana, es que la fuerza ya se me terminaron. Pues esta tarde usted va a recibir nuevas fuerzas. Esta tarde usted va a recibir esa fe que el diablo quiere quitarle completamente de su vida. Y usted va a ser llena esta tarde
de la presencia del Señor. Usted va a ser ministrada con la presencia del Señor. Solamente disponga su corazón para alabarle a Él. Precioso Salvador, en esta tarde, mi buen Señor, delante de su presencia estamos, mi Cristo bendito, para glorificar su precioso nombre. Oh Dios mío, en su presencia hay plenitud de gozo. En su presencia, Señor, hay perdón de pecados, Señor. En su presencia, Señor, hay limpieza del alma y limpieza del corazón. Dios mío, esos pensamientos, Señor eterno, que llegan para estorbarnos, pensamientos malignos, Señor. Oh, su poder es tan grande, mi Señor, que usted limpia por completo todo nuestro ser. Mi Señor, en esta tarde nos reconciliamos contigo, Padre. Oh, sí, Señor, nos reconciliamos contigo porque fallamos con mirar, con hablar. Dios mío, con pensar le fallamos, Señor, porque usted lo conoce todo, Señor. Todo usted lo conoce. No podemos escapar, no podemos huir, Señor. Aquel hombre, aquel profeta suyo pensó huir, Señor. Pensó meterse en el mar, Señor, porque ahí usted no lo iba a alcanzar, mi Padre celestial. Pero el ojo suyo está ahí en las profundidades de las aguas, en las peñas más oscuras, Señor. Ahí está su ojo, Señor, y usted todo lo mira. Mira, Padre de gloria, Señor, por ello es necesario reconciliarnos con usted, porque usted conoce lo profundo de nuestro corazón, Señor. Y en esta tarde, Padre bendito, clamamos su misericordia. Pedimos, Señor, que su misericordia linda, Señor, nos alcance, nos abrace y nos purifique, Señor amado. Señor, en esta tarde yo le doy gracias, Padre, por cada oyente. Señor, gracias, gracias por mi hermana que está ahí, Señor. Ahí donde está mi hermana levantando sus brazos, Dios eterno, diciéndote, Señor, yo recibo las fuerzas que ahora necesito tener. Ahí donde está ese varón levantando sus manos en alto, diciéndote, Padre, Señor, ayúdame a poder seguir hacia adelante. Ahí, Señor, donde está la persona postrada, Señor, en ese lecho, con dolor, Señor, con alguna enfermedad crónica, Señor. Ay, Padre, que ella reciba, Señor, que ella reciba sanidad en esta preciosa hora, Señor. Que ella reciba su milagro, Señor. Que ella reciba el toque suyo, Señor, y que sea sano ese cuerpo de todo malestar, de toda dolencia, de todo aquello que llega para afectar el cuerpo del ser humano, Señor. Señor, ahí, Padre bendito, donde está mi hermano, Señor. Donde está mi hermana, Señor, con algún dolor de cabeza, Señor. Dios mío, esa mujer, Señor, con dolor de cabeza, dolor de oídos, Padre bendito, llega y tócala. Ese dolor de garganta, Señor, esa infección fuerte, Dios mío, problemas gripales que se están dando, Señor, en este tiempo. Personas padeciendo, Señor, con esa terrible tos, Padre, esa molestia en su garganta, ese dolor de huesos, Padre, terrible, Señor amado. Sana esos dolores, Padre. Sana esas dolencias, Señor. Usted es poderoso, mi Señor. Usted es misericordioso, Señor. Todo usted lo puede hacer porque no hay nada imposible para usted, amado Dios. Mira, Señor, esas dolencias en esas rodillas. Esas dolencias, Señor, en esos huesos.
Padre bendito, esa inflamación, Señor, en el hígado a causa de esa grasa acumulada en el hígado, Señor. Padre, toca la vida de ese varón que está padeciendo, Señor, ese problema, Dios mío, en su intestino. Precioso Rey. Señor, esta tarde estamos declarando una tarde de milagro, de sanidades, Señor. Desinflama, Señor, ese estómago, Padre. Desinflama esas paredes intestinales, Señor. Desinflama ese hígado, Dios eterno. Desinflama ese hígado, Señor. Allá donde está mi hermano, Señor, con ese problema. Dios mío, donde el médico le ha dicho que su corazón está inflamado, que hay grasa en el hígado, Señor. Ahí donde está mi hermano padeciendo, Señor, con ese dolor terrible, Señor, ese malestar en su organismo, ese cansancio, Señor, que agobia sus fuerzas, Padre bendito. Usted sabe la necesidad que tiene ese varón, Señor, de hacer sus trabajos, Señor, y a causa de esa enfermedad terrible, Señor, se le hace dificultoso, Padre de gloria. Oh, pero qué bueno, Señor, que podemos contar con su ayuda. Qué bueno, Señor, que esta tarde podemos clamar misericordia a usted, Señor, por esa necesidad. Qué bueno, mi Señor, que podemos clamar a ese Dios precioso, ese Dios maravilloso, que todo lo puede hacer. Que no hay enfermedad, Dios mío, que pueda decir, esa enfermedad no la puedo sanar. No, Señor, no la hay. Todo es posible para el que cree. Todo es posible para el que cree. Yo sé que esta tarde hay personas que están creyendo, Señor, por su milagro. Personas que tienen su familiar allá en Estados Unidos pasando procesos, Dios amado. Con esos documentos, Señor. Señor, personas, Dios mío, que están siendo perseguidas por las autoridades. Por ser personas, Señor, que no tengan documentos en regla, Señor. Personas, Señor amado, que andan ejerciendo su trabajo, Señor, para ganarse, Dios mío, el pan de cada día. Tienen que andar ahí, Señor, en la zozobra, porque de un rato a otro, Señor, pueda aparecer la policía detrás de ellos para arrestarlos. Sin ser personas criminales, Dios, solamente porque no tienen, Señor, una documentación que los ampare. Señor, ponga paz en el corazón de muchísimas personas que viven, Señor, situaciones semejantes, Padre. Tenga usted misericordia, Señor. Dios mío bendito, Señor amado, que tu gracia linda cubra, que tu gracia linda esconda, Señor, a cuántas personas, Dios mío, de diferente nacionalidad, Señor. Estamos orando, Señor, no solamente por nuestra gente salvadoreña, sino que oramos por todos aquellos, Señor, que están ahí, Señor, en ese país del norte, Señor, y que no tienen una documentación legal, Señor, pero tienen necesidad, Dios mío bendito, de tener un trabajo. Y que sus ojos, Señor eterno, miran, Padre, lo justo, Señor, y lo injusto. Pido, Señor, misericordia para estas personas que andan ahí trabajando, Señor. Señor amado, para ganarse, Señor, sus moneditas y bendecir a su familia, Señor, de donde ellos son. Señor eterno, tenga misericordia. Cubre con su poder, Señor, a esas personas.
guárdeles en el hueco de su mano, precioso Dios. Amado de mi alma, esta tarde oramos para que tengas misericordia de ellos, Señor. Padre bendito, oramos a ti, Señor, por cada persona que viene, Señor, a predicar su palabra, Señor, a cabinas de Radio Vida Nueva con el poder de la fe. Oramos, Señor, para que ellos siempre tengan, Señor, siempre tengan, Señor, una salud buena. Señor, que nunca le falte una moneda, Señor, para pagar su pasaje, Señor, y poder venir, Señor, a este lugar a predicar su palabra. Gracias por las personas que ofrendan. Dios mío, usted toca de una manera maravillosa a las personas, Señor, para que puedan ofrendar, Señor, a este ministerio radial. Señor, yo le doy gracias por aquellos detalles, Señor, que usted tiene con aquellos directores de programa, Señor. Usted toca corazones bondadosos, Dios, para que bendigan, Señor, a mi hermana, a mi hermano, que vienen a este lugar, Señor, a predicar su palabra. Gracias, Señor, por cada ofrendante. Gracias, Señor, por cada anunciante. Gracias, Señor, por aquellas personas, Señor, que pagan sus programas, Señor. En acción de gracias, Padre bendito. Oh, qué especialidad la suya, tan especial, Señor. Tan especial, tan grande, Señor. Muchas gracias, Dios, porque de esa manera, Señor, podemos estar, Señor, transmitiendo estos programas. Podemos estar, Señor, en pie, Dios mío. Gracias por esa cobertura que usted, Dios mío, tiene día con día para esta frecuencia radial, Señor. Gracias, Señor. Oh, bendito soberano, muchas gracias. Porque yo sé, mi Señor, que hay testimonios grandes de lo que usted ha hecho, Señor. Personas que reciben tu palabra, mi Señor, y que son ministrados. Personas que son sanas, Señor, a través de un tiempo de oración. Yo lo sé, mi Señor. Yo lo sé, mi Señor, que usted hace maravillas, Señor, con el pueblo que le escucha. Señor, muchas gracias, Padre, por llevar bendición a cada hogar, Señor, esta tarde. Gracias por cada persona que está conectada, Señor, esta tarde. Gracias por ministrar esas vidas, Dios de gloria. Gracias, Señor, por llegar allá al Cerro Segovia y ministrar a mi hermana Bernarda de Morán, Señor. Gracias, Señor. Gracias, Dios mío, por su esposo, nuestro hermano Pablo. Bendiga, Señor, esta familia. A sus hijos, guárdales, Padre. Gracias, Señor. Gracias por los oyentes de allá del Colondrino, Señor. Gracias, Señor, por los oyentes del Naranjito, Señor. Gracias, Señor, por cada persona que escucha, Señor, este programa. Por los que escuchan, Señor, a través, Señor, del internet, Señor. Muchas gracias, Padre bendito. Aquí, Señor, en la zona costera, Señor. Muchas gracias. Bendito sea su nombre, Señor. Porque usted es tan maravilloso y especial, Señor. Día con día, Señor, usted está repartiendo bendición, Señor, a cada uno, Señor. Muchas gracias por esos cuidados tan especiales. Aleluya, mi Señor. Bendito es Dios. Amén. Qué bueno, mis amados, qué bueno que hemos orado al Señor esta tarde. El Señor es tan especial, nos pone a orar, ¿verdad?, por necesidades que nosotros no las traemos escritas,
Pero el Espíritu Santo nos va poniendo en nuestro corazón la necesidad, ¿verdad?, por la cual debemos de orar al Señor. Y siempre, ¿verdad?, siempre lo que el Señor nos pone a orar es por los directores de programa, fíjese, para que siempre en esta emisora radial siempre esté la palabra de Dios, porque eso es lo que el Señor espera, fíjese, de al abrir, al entregar esta radio, eso es lo que el Señor espera, que siempre haya palabra, siempre haya administración, siempre se esté dando a conocer el evangelio poderoso de nuestro Señor. Y usted que permanece en sintonía, ¿verdad?, de estas programaciones, usted se da cuenta. No venimos a contarle chistes, no venimos a contarles problemas, no. No venimos a contarle, ¿verdad?, problemas de lo que se esté dando en el mundo de que el fútbol, no, que todas esas situaciones, no, no las traemos nosotros acá. Traemos palabra de vida, ¿sí? Palabra de vida y vida eterna. Ese es el deseo del Señor, que cada persona mire por su oído dentro, ¿verdad?, la palabra del Señor, se escuche la palabra del Señor. Y para eso el Señor ha entregado esta frecuencia, esta radio, mire, para que se ministre predicando el evangelio precioso, ¿verdad? No a venir a contar historias, ¿verdad? No, a venir a leer la Biblia, a predicar, ¿verdad?, historias, pero historias bíblicas de la palabra del Señor. No a hablar de otras situaciones, ¿verdad?, de política, no, no, de deporte, no, no, no venimos con ese propósito. Venimos con el propósito de que su vida sea transformada. Si usted está pasando por dificultades, que usted sea transformado y pueda confiar en el Señor, ¿verdad? Si su fe está decayendo, pues que al escuchar una palabra, ¿verdad?, en este lugar, su fe crezca y no se vaya a apagar, ¿verdad? No se vaya a agotar esa fe. Ese es el propósito, ¿verdad?, de nuestro Señor, y queremos obedecerle a Él. Así es de que bendiciones en esta preciosa tarde. Vamos a escuchar unos preciosos cantos. Si usted puede escribirnos o llamarnos, ¿verdad?, a través de el número de la radio, lo puede hacer. Vamos a dejar este tiempo para escuchar alabanzas, y en la segunda hora vamos a estar predicando la palabra del Señor. Si usted quiere dejarme un mensajito a través del teléfono de la radio o llamarnos, usted puede llamarnos, ya creo que tiene el número de la radio, ¿verdad?, que es el 2437-0544. Y el que tiene WhatsApp es el 7993-1956. Ahí están los números de teléfono a los cuales usted puede llamarnos en esta tarde. Y si quiere solicitar algún canto o felicitar a alguien, ¿verdad?, que pueda que esté cumpliendo años, o por alguna, ¿verdad?, dedicación en especial, algún canto que quiere escuchar, nos puede llamar en esta preciosa hora. Bendiciones, vamos a escuchar un precioso canto que ya está ahí listo, ¿verdad?

La mano sanadora del Todopoderoso está aquí. Él te sana, Él te hace libre. Proféticamente extiende la mano al que tiene sanado. Señor, declaramos sanidad. Por tus llagas somos sanos. Por tus heridas, por tu sangre, hoy somos limpios. Ordenamos que toda enfermedad se vaya en el nombre de Cristo Jesús. Ordenamos que toda lepra, que es tipo del pecado, tipo de ataduras, tipo de maldiciones, ordenamos que hoy se vaya en el nombre de Jesús. Somos una generación limpia, somos una generación que le pertenece a la sangre de Cristo. No le pertenecemos al pecado, no le pertenecemos a ninguna enfermedad, le pertenecemos a la sangre del Cordero de Dios. Somos libres. Somos libres. Yo quiero que esto se vuelva.

Bendito Dios, qué preciosas alabanzas. No sé si usted, al igual que mi corazón, nos llenamos de gozo al escuchar esos cantautores, ¿verdad? Cómo adoran al Señor con el alma. Y de verdad que así se debe de hacer, ¿verdad? Cantar al Señor con todo nuestro ser y sentir, ¿verdad?, de que lo tenemos cara a cara. Y que Él sonríe cuando usted y yo le damos ese tipo de adoración a nuestro Dios. Qué bonitas alabanzas, ¿verdad? Dios bendiga a mi hermana Mari López allá en el Golondrino. Ella nos está solicitando el canto La Gran Tribulación. Con mucho gusto, amada hermana. Dios me la bendiga. Le complacemos. Hemos abierto un espacio para complacer. Dios le bendiga a usted por querer deleitarse con este precioso canto.

Señor, qué precioso, ¿verdad? Ese canto. Y qué terrible será, ¿verdad? Ese acontecimiento que muy pronto, ¿verdad? Sacudirá a la tierra, al mundo entero, ¿verdad? Ese gran acontecimiento, porque mi Señor ha prometido que a los suyos se los va a venir a llevar. Esperamos, ¿verdad? Que no nos vayamos a quedar, que Dios nos guarde, que Dios nos libre. Cada día entreguémosle nuestro corazón al Señor, nuestros pensamientos, y que seamos, ¿verdad?, guardados para Él. Y los amigos que no han entregado su corazón al Señor puedan echar manos a la vida eterna para cuando el Señor llame a los suyos, ¿verdad? No vaya a ser ese tremendo, ¿verdad?, lamento. No, hoy es el día oportuno, el día de escapar, ¿verdad?, de ese gran acontecimiento que espera, ¿verdad?, que se verá muy pronto. Bendiciones a cada oyente en esta preciosa tarde. Hay una persona muy especial que dice saludos, saludos muy especiales a toda la audiencia desde Guatemala. Dios bendiga a nuestro hermano, él es hermano en Cristo y es mi tío porque es hermano de mi mamá. Se llama hermano Luis Arévalo, desde allá de Guatemala, del Petén. Allá está nuestro tío y él envía muchos saludos a la audiencia, a toda la audiencia. Que Dios bendiga, ¿verdad?, a mi tío Luis y a nuestra abuelita. Que Dios la bendiga y a toda su familia. Bendiciones hasta Guatemala, allá en Petén. Así es de que escuchamos esta última alabanza y creo que nos vamos a ir a los anuncios, ¿verdad?, para darle espacio a la publicidad, y en la segunda hora vamos a meditar en la palabra del Señor. Y si se quedó alguien, ¿verdad?, que dijo yo y le iba a escribir a mi hermana Elsa para que me pusiera una alabanza, puede hacerlo. Mientras están ahí los anuncios, usted puede escribirnos para pedir su petición de oración también. Le podemos, ¿verdad?, ayudar en alguna, ¿verdad?, dificultad que usted necesite, que le iremos a orar. Con mucho gusto lo hacemos. O si quiere escuchar algún canto en especial, también nos puede dejar un mensajito o llamarnos también, ¿verdad? Será un placer atenderle. Dios le bendiga. Ya regresamos.

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2: El Señor es mi fortaleza y mi cántico. El Señor es mi salvación. Él es mi Dios y yo lo alabaré. Es el Dios de mis padres y lo enalteceré. Éxodo 15:2.
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Bendito es Dios, ya estamos de regreso, ¿verdad? Dios bendiga a las personas que ya se están tomando su cafecito, ¿verdad? Esperamos que alguien nos invite a tomar cafecito. Qué delicioso, ¿verdad? Tomar un café a esta hora. ¿Qué? Y dejarse acompañar, ¿verdad? De la estación preciosísima que alaba a nuestro gran Señor. La programación que Radio Vida Nueva con el poder de la fe imparte día con día. Gracias, gracias por ser fiel oyente. Gracias por dejarse usar por el Señor, ¿verdad? Y enviar esos mensajitos. Dios le bendiga por enviar, ¿verdad? Esa

es mi pastor, nada me faltará. Mire qué declaración, ¿verdad? La del rey David. En lugares de delicados pastos me hará descansar. Junto a aguas de reposo me pastoreará. Confortará mi alma. Me guiará por sendas de justicia por amor de su nombre. Aunque ande en valle de sombra de muerte, no temeré mal alguno. Porque tú estarás conmigo, tu vara y tu cayado me infundirán aliento. Aderezas mesa delante de mí en presencia de mis angustiadores. Unge mi cabeza con aceite, mi copa está rebosando. Ciertamente el bien y la misericordia me seguirán todos los días de mi vida. Y en la casa de Jehová moraré por largos días. Mire qué declaración, ¿verdad? Qué declaración más maravillosa. Y siempre que leo estas porciones así, ¿verdad? El Salmo 23 es un salmo muy conocido. Pero siempre que lo leo, siempre que medito, ¿verdad? Porque es una porción muy conocida, ya está, ¿verdad? La sabemos, ¿verdad? De memoria. Pero qué hermoso es meditar, ¿verdad? Quizás en el silencio de la noche. Nos acostamos, ¿verdad? Un poco temprano o no tenemos sueño. Y estamos ahí en nuestra cama o quizás en una hamaca, descansando, y llega la palabra del Señor con esta porción bíblica del Salmo 23, ¿verdad que terminamos llorando? Mire, como bebecitos terminamos llorando de sentir cómo la gracia del Señor nos ministra con su palabra preciosa. Cuando meditamos en esta verdad, mire, que el salmista, el rey David, siendo un gran rey, y él lo declara con, él sabe, David sabe, porque él fue pastor de ovejas, ¿verdad? Esa fue la labor de él en el campo. Y entonces el salmista compara los cuidados de Dios como él mismo cuidaba sus ovejas, las ovejas de su padre, ¿verdad? Entonces, él tiene esa convicción, esa seguridad de que David fue un hombre que cuidó, muy cuidadoso con esas ovejas que él pastoreaba. Entonces, viene David y hace esa comparación cuando él dice, Jehová es mi pastor y nada me faltará. David pastoreaba las ovejas en mejores pastos. David buscaba llevar a sus ovejas a los pastizales más verdes, donde había agua fresca, agua abundante. Ahí David llevaba sus ovejas, miren, siendo guiadas por él, siendo cuidadas por él. Entonces David ahora dice que su vida depende de los cuidados de su pastor, y ese pastor es Dios. Y ese pastor que ahora pastorea mi vida es el mismo Dios que pastoreó a David, al rey David. Él mismo, mis amados hermanos, Él es el que nos cuida a nosotros y nos conduce por pastizales verdes. Mire, donde hay bendición, donde hay provisión, donde hay todo, mire, Él es nuestro pastor. Quizás muchas veces vivimos sequedales en la vida espiritual por nuestros descuidos, por nuestra haraganería. Porque no queremos, ¿verdad?, movilizarnos, no queremos accionar. Si las ovejas de David comían pastos verdes, porque tenían que caminar, ¿verdad? Entonces nosotros debemos de igual manera accionar para disfrutar de las bendiciones que Dios tiene para nosotros. ¡Gloria al Señor! El Salmo 23, Jehová es pastor de su pueblo. Este refrescante salmo pastoral refleja la absoluta confianza
que

usted y yo debemos de tener en Dios. Mire, no tenemos que tener ninguna grismita de duda de los cuidados de Dios hacia nosotros. Fíjese que ahí encontramos provisión y cuidado divino. Provisión y cuidado de nuestro Dios. Mire qué hermoso. Porque el salmista lo declara, fíjese. Por eso le digo que es bonito en el silencio de la noche o en el silencio del día, ¿verdad? Muchas veces, ¿verdad? Cuando la familia es numerosa, está aquel bullicio y plática por un lado y plática por otro lado, que ya mueven unas cacerolas por un lado, que ya se mueve un sillón por allá por la sala, que ya una cama o se está moviendo, se está limpiando, se está haciendo ahí debajo de los muebles, se oye ruido. Pero hay un momento en que nos quedamos solos, ¿verdad? Solas. Y en ese momento, ¿verdad? Que gracias al Señor tenemos eso de que no pensamos en otras cosas más que en Dios. Y eso es bello, eso es maravilloso. Pensar solamente en Dios. Mire, que yo debo de alabar a ese Dios, que yo debo de cantarle. Quizás estamos lavando los trastos y ahí decimos, bendito Dios, gloria al Señor. Y comenzamos, ¿verdad?, a abrir nuestro corazón para Dios. Entonces, eso es maravilloso. ¿Por qué? Porque en Él, como hijo suyo, como oveja, ¿verdad?, de Él, tenemos la provisión y cuidado divino. Mire. El salmista lo declara, Jehová es mi pastor, nada me faltará. Dios satisface todas nuestras necesidades, mire, tanto materiales como espirituales. Dios es nuestro pastor y Él satisface, Él provee. Por eso, mire, dice que nada me faltará porque Él es un Dios que provee, ¿verdad? El pueblo de Israel caminó 40 años en el desierto siendo guiado, ¿verdad?, por Moisés. Pero los cuidados los tuvo Dios. Dios tuvo el cuidado de que ellos, el calzado no se les arruinara, ¿verdad? No se les rompieran, ¿verdad?, los zapatos que llevaban, las sandalias. No se le desgastara el vestido. No sufrieran picaduras de insectos, no sufrieran de ahogamiento, que se asfixiaran, que se deshidrataran. No tuvieron esos percances. No padecieron hambre, no se murieron de hambre en el desierto, fíjese. Entonces Dios es un Dios que provee, un Dios de provisión, un Dios que cuida a sus hijos, ¿sí? Pero el pueblo de Israel siempre iba reclamándole a Dios, ¿verdad? Como hoy en día también. Yo he escuchado muchas personas que dicen, ay, es que qué calor, ay, es que ya no llueve, ay, es que, mire, Dios mío, bendito Padre, perdónanos, digo, porque es Dios quien hace las cosas y quiénes somos nosotros para renegar si Él dice, yo voy a cerrar ahora las puertas, las ventanas de lluvia y no va a llover para ver cómo me buscan, a ver si es cierto que no van a renegar. Mire, entonces debemos de estar conscientes, ¿verdad?, de los cuidados de Dios. Yo tengo fe de que no nos vamos a morir de hambre, aunque haya esta falta de agua. Pero el Señor, yo sé que a su tiempo va a enviar la lluvia, ¿verdad? A su tiempo va a enviar la lluvia, ¿verdad? Y vamos a estar tranquilos, vamos a estar tranquilos. Entonces el Señor quiere que nosotros, como su pueblo, sabiendo que tenemos a un pastor cuidadoso y amoroso, debemos de estar confiando en Él. Porque si no confiamos en Él, entonces estamos mal. Estamos mal. Dios satisface todas nuestras necesidades. Si estamos enfermos, Él nos sana. Fíjese que David, cuando sus ovejas, ¿verdad?, estaban heridas, David tenía cuidado de ungirlas con el aceite, ¿sí? Porque las ovejas al sufrir algún rasguño,
¿verdad? O alguna picadura de insecto, se iban a ir, mire, a las peñas más puntiagudas y se iban a rascar ahí en esa peña y en vez de curarse se iban a lastimar más. Entonces David tenía ese cuidado de ungir sus ovejas con aceite para que estuviesen protegidas. Mire qué hermoso, aleluya, gloria a Dios. Qué precioso, hermanos, qué maravilloso. El Señor nos unge con su Santo Espíritu para que a nuestros pensamientos no lleguen pensamientos baratos, inicuos, que nos hagan daño. ¿Por qué? Porque Él es nuestro pastor y nos unge cada día con su aceite fresco. Gloria al Señor. Por eso es que el salmista lo declara, porque él ya lo había hecho con sus ovejas, de ponerles aceite y tener cuidado de que ellas no sufrieran ningún rasguño. Mire qué poderoso es Dios. Dios es un Dios que satisface todas nuestras necesidades, cubre nuestras necesidades. Y lo hemos visto, yo sé que usted lo ha experimentado. Él es el que, mire, el Dios que provee, el Dios que satisface. Mire, en Él hay descanso y restauración. Mire, porque dice que en verdes pastos, mire, en el versículo 2 así dice: en lugares de delicados pastos me hará descansar y junto a aguas de reposo me pastoreará. Mire, descanso y restauración. Y hay verdes pastos, mire, restaura nuestra alma. Ofrece paz en medio de las dificultades de la vida, porque ¿quién no tiene dificultades? Nadie, solamente los que ya están muertos no tienen dificultades. Pero descansan si entregaron su vida al Señor, ¿verdad? Pero nosotros que vivimos, mis amados oyentes, yo quiero decirle de que usted siempre va a tener dificultades. Yo tengo dificultades, ¿sí? Yo tengo muchas dificultades, pero tengo también al Dios que provee verdes pastos para pastorear mi alma sedienta de Él. Y eso es muy especial, meditar en su palabra y que la palabra descanse en nuestras vidas y sane, ¿verdad?, toda aquella dificultad que quiere agobiarnos muchas veces, ¿verdad?, robándonos la tranquilidad. Pero el Señor en esta tarde, a través de esta palabra preciosa, Él nos está ofreciendo paz en medio de las dificultades. Que nuestra alma tenga confianza en Él. El pastor está presente, mire, en los cuidados, en cada adversidad. El pastor tiene ese cuidado. Aunque ande en valle de sombra de muerte, no temeré mal alguno, porque tú estarás conmigo. Tu vara y tu cayado me infundirán aliento. Mire qué hermoso. El pastor está presente en las adversidades. Es nuestro gran Dios, el pastor que siempre está ahí en la noche más oscura. Ahí está el Señor. Ahí está el Señor. Aunque haya valle de sombra o de muerte, mira, no hay que tener temor, porque el Señor ha prometido estar con nosotros cada día, ¿verdad? Cada día el Señor está presente para ayudarnos. Gloria al Señor. El buen pastor brinda consuelo y brinda amor. Gloria al Señor. El buen pastor brinda consuelo, protección, amor. Mire qué cuidados tan maravillosos los de nuestro gran pastor. Prepara una mesa delante de nuestros enemigos. Mire, y en sus cuidados, y en su consuelo, y en su amor tan tierno, tan precioso, dice que unge nuestra cabeza. Mire, símbolo de protección,
símbolo de protección. Mire, protege nuestros pensamientos, mire, aquellos malos pensamientos que quieren hacer nido ahí en nuestra vida. El Señor nos protege, mire, gloria al Señor. Es que Él es tan especial, vale la pena confiar en el Señor. Muchas veces el enemigo quiere, ¿verdad?, que nosotros nos ahoguemos, nos desesperemos en esa dificultad. Pero ese es el plan macabro que el enemigo tiene. Pero lo que el enemigo no sabe es que usted y yo tenemos quien pelee esas batallas cada día por nosotros. Que Él no se va a quedar quieto. Él va a pelear siempre por nosotros y vamos a salir victoriosos. Cuando lleguen esos malos pensamientos, ¿verdad? Diciendo, nadie está contigo. Mira, nadie, a nadie le interesa. Mire, hay personas, ¿verdad? Qué tremendo, yo me quedo así, como perpleja de ver cómo Satanás, mire, llega a estorbar los pensamientos de personas, ¿verdad? Que uno se queda, qué barbaridad. Pero sí, el enemigo es abusivo. Y no pierde tiempo, mire, y ya les he dicho, ¿verdad?, en algunas ocasiones, de que el campo que el enemigo vela tanto en el cristiano es la mente, son los pensamientos. Y eso es terrible. El diablo llega, mire, donde más débil pueda encontrarle. Ahí en los pensamientos, ¿ves? Nadie te quiere, nadie está contigo, todos te han abandonado. Y mira, y esa enfermedad que te ha llegado, ¿y cómo es que dices que tienes a un Dios de poder si ese Dios de poder te ha abandonado? Mira, los malos pensamientos. Pero el Señor, que es nuestro pastor, Él dice que unge nuestra cabeza. Mira, Él protege nuestro cerebro de malos pensamientos. Él protege nuestros pensamientos. Hay una cubierta poderosa. Mire que el Espíritu Santo, mire, está para ungirnos. Mire, para ungirnos. Y que esos malos pensamientos no hagan nido, no hagan estorbo, sino que se retiren en el nombre de Jesús. Porque el Señor nos ha ungido como propiedad suya, como propiedad de Él. El Señor nos ha ungido con su Espíritu Santo. Así es de que no hay por qué amedrentarnos. No hay por qué. El Señor ha prometido que está con usted, que está conmigo y que Él no nos va a dejar. Entonces, mis amados, debemos de descansar bajo los cuidados del Señor, bajo los cuidados de Él. Encontramos en el versículo 6 siempre del Salmo 23. Dice, ciertamente el bien y la misericordia me seguirán todos los días de mi vida. Y en la casa de Jehová moraré por largos días. Mira, seguridad eterna. Mira, ciertamente el bien y la misericordia me seguirán todos los días de mi vida. Mira, qué bonito, ¿verdad? Que el bien y que la misericordia del Señor nos sigan todos los días de nuestra vida. Entonces, no hay lugar para que Satanás llegue a decirnos, ¿verdad?, que estamos solos, que no le interesamos a nadie. Mire, qué mentiroso. Si la palabra del Señor me está diciendo en el capítulo 23 de Salmo, versículo 6, me está diciendo su palabra preciosa que ciertamente el bien y la misericordia me seguirán todos los días de mi vida. Mira,
seguridad de que no debemos de dudar cuando Satanás llegue a decirnos, ¿verdad?, que a nadie le importamos. Hay que reprender al devorador, ¿verdad?, al mentiroso, y decirle: mi Señor dice que todos los días de mi vida Él está conmigo. Mi Señor dice que Él está conmigo y yo lo creo. Y así usted verá cómo Satanás se aleja, se va con esos pensamientos chuecos que llega, ¿verdad?, para ponerlos, querer meterlos en nuestra mente. Pero no puede. Por ello, mis amados, es necesario que leamos la palabra de Dios, que leamos la Biblia, que nos empapemos con la palabra del Señor y que no caigamos en trampa, ¿verdad?, del enemigo. El enemigo quiere destruirnos porque no tiene compasión. El enemigo no tiene compasión. No la conoce. No conoce actos de misericordia. No los conoce. Él solamente quiere destruir, destruir y destruir. Porque él fue destronado, ¿verdad?, desde allá donde estaba con mi Señor. Fue destronado por mentiroso. Por mentiroso, por arrogante, mire, fue destronado. Así de que Dios nos libre de todo ello, mis amados hermanos. La palabra del Señor nos enseña cada día, mire, que leemos, ¿verdad?, su palabra. La palabra nos enseña, nos advierte, nos alienta, nos consuela, nos sana, nos fortalece, alimenta nuestra alma. Pero debemos de amarla. Cuando la amemos, la vamos a leer, la vamos a escudriñar. El versículo 6, mire qué precioso. Ciertamente el bien y la misericordia me seguirán todos los días de mi vida. Y hay otra promesa preciosa, mire, con la cual le podemos dar una bofeteada al enemigo cuando quiere estorbarnos. Y decirle, mire, que en la casa de Jehová moraré por largos días. Eso es para acabarnos, ¿verdad?, al enemigo. Tenemos seguridad de vida eterna. Entonces, debemos, ¿verdad?, vivir confiados. No demos lugar al temor. Porque el buen pastor cuida de su rebaño, ¿verdad? Cuida de su rebaño. ¿Y quién es ese rebaño? Somos nosotros, la iglesia del Señor, los que hemos sido comprados con su preciosa sangre. Así es de que no dudemos, mis amados, de que los cuidados del Señor son especiales. No dudemos en ningún momento, porque el Señor ha prometido, ¿verdad? Y Él dice que Él es nuestro pastor y nada nos va a hacer falta, ¿verdad? Yo no sé si usted lo está creyendo, si usted lo va a creer, pero es así, ¿verdad? Jehová es mi pastor. Ese texto usted debe de metérselo en su cabecita. Y con ese texto, mire, con esa porción, con ese salmo precioso, usted va a vivir tranquilamente, tranquilamente. Entreguémosle nuestros pensamientos al Señor y verá qué maravilloso es disfrutar la vida bajo los cuidados de nuestro gran pastor. Así es de que esta tarde es un privilegio hermoso y ha sido un privilegio hermoso que usted haya estado conmigo, ¿verdad? Dios le bendiga por esa fiel sintonía. Y primeramente Dios, estaremos el viernes, si el Señor así lo permite, a las 5 de la mañana. Por este día vamos a retirarnos, vamos a salir ya fuera del aire y vamos a dejar unas alabanzas preciosas ahí que ya están programadas. Así de que Dios le bendiga, que pase una linda tarde y que mi Señor le guarde a usted y a su familia, que los que están en sus trabajos puedan llegar a sus hogares felices y
contentos, dándole alabanza a nuestro gran pastor. Dios le bendiga.

0: Son las 3:36.
1: ¡Gózate, mi hermano!

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5: Jehová es mi luz, mi salvación, ¿de quién temeré? Jehová es la fortaleza de mi vida, ¿de quién he de atemorizarme? Salmo 27:1.
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0: Con sabiduría afirmó el Señor la tierra. Con inteligencia estableció los cielos. 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Hijo mío, conserva el buen juicio. No pierdas de vista la discreción. Te serán fuente de vida, te adornarán como un collar. Podrás correr tranquilo tu camino, y tus pies no tropezarán. 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

Buenas tardes a todos, Dios les bendiga. Bienvenidos al espacio de Atardecer en la Viña. Este día martes, estamos a 14 de julio, compartiendo toda esta bendición con cada uno de ustedes y saludando a la fiel audiencia de Radio Vida Nueva. Así que saludamos a todos nuestros hermanos, amigos que están siempre en sintonía de Radio Vida Nueva. Y este programa lo llevamos a ustedes gracias al patrocinio de Fonda Durán, que es nuestro patrocinador. Así que saludos especiales, mis estimados hermanos, en esta tarde, a gozarse con cada uno de los cantos que vamos a estar programando durante los próximos minutos, donde usted también puede reportarse con nosotros. Hermana Esperanza en Moyuta, Guatemala, escuchándonos siempre a todo volumen, y les saludamos en esta tarde. Así hay muchos hermanos más conectados a la programación y para nosotros es un privilegio enorme poder llegar con todos estos cantos hasta ustedes. Nos vamos con más alabanzas en el programa de Atardecer en la Viña.

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2: Muy bien, estamos escuchando a nuestro patrocinador Fonda Durán. Gracias a ello estamos en esta oportunidad compartiendo esta bendición y saludando a todos nuestros fieles oyentes de Radio Vida Nueva. Nuestros números en cabina 2437-0544 y el 7993-1956, que son los números donde usted puede reportar la señal. Queremos continuar con más alabanzas para usted en esta programación y vamos avanzando con más cantos especiales. No duden en solicitar ahí sus alabanzas. Dejamos el saludo para nuestros hermanos que nos escuchan también a través de nuestro canal de YouTube y dejamos ahí el saludo para todos aquellos pues que se conectan, ¿verdad?, también a través de nuestro sitio web. Dios les bendiga a todos. Vamos con más en el programa de Atardecer en la Viña.

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2: Muy bien, qué bendición. Ahí teníamos en la sección de cantos y estábamos escuchando esos temas de Óscar Ovidio. Un saludo para todos los que continúan en la sintonía de Radio Vida Nueva. Estamos compartiendo el programa de Atardecer en la Viña. Y esta tarde, pues ahí estamos, ¿verdad?, dejando las alabanzas para usted. Un saludo para todos los que recién nos sintonizan. Somos Radio Vida Nueva en el 106.1 FM. Nos vamos con una sección de cantos más y vamos a disfrutar de los siguientes temas de Katy Mazariego, en el espacio de Atardecer en la Viña.

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2: Y bueno, de esta manera estamos llegando al punto final de este programa. Gracias a todos los fieles oyentes que se mantienen en la sintonía. Ahí teníamos la serie de cantos de Katy Mazariego. Pero el tiempo nos ha avanzado y vamos a ir finalizando con unos cantos de Agustín Amador. En la siguiente hora usted va a escuchar también un programa especial de la música de cuerdas. Así que desde ya le hacemos la invitación para que no se lo pierda. Fonda Durán nos permitió compartir este programa de Atardecer en la Viña. Gracias por escucharnos.

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5: En verdad, Dios ha manifestado a toda la humanidad su gracia, la cual trae salvación y nos enseña a rechazar la impiedad y las pasiones mundanas. Así podremos vivir en este mundo con justicia, piedad y dominio propio.

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1: Muy bien, qué bendiciones, estamos compartiendo ya los primeros cantos en la música de cuerda. Sean todos bienvenidos y bueno, pues a disfrutar de este programa con estos cantos especiales. 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Las 5 de la tarde con 5 minutos, vamos con más alabanzas para usted y estamos siempre compartiendo a través de Facebook, nuestro canal de YouTube y también a través de nuestro sitio web. Esto es La Música de Cuerdas.

Muy bien, estamos compartiendo más alabanzas para usted en esta tarde y seguimos saludando a todos nuestros fieles oyentes que están conectados a la programación de Radio Vida Nueva. Un saludo especial para todos en esta programación. Quiero agradecer a todos.

También a todos los que están ahí pendientes a través pues de el 106.1 FM en todo Cara Sucia, San Francisco, Menéndez. Dios les bendiga. Es un privilegio siempre poder llegar hasta la intimidad de sus hogares con toda la programación. Llegamos a las 5 de la tarde con 16 minutos, 5 de la tarde, 16 minutos y seguimos avanzando en la música de cuerda. Vamos a tratar de reiniciar todo para compartir esa bendición a través de Facebook y a través también de nuestro canal de YouTube. Así que saludos especiales, mis estimados hermanos. Estamos compartiendo la música de cuerda. Estamos en vivo y bueno, estamos tratando de hacer que esto funcione una vez más en cuanto a la música. Creo que ya estamos listos, pero queremos invitarle a que se reporte con nosotros 24 37 05 44 79 93 19 56, que es nuestro número en cabina donde usted puede disfrutar de toda la música y solicitarlas en esta tarde. Así que nos vamos con más. Ahora sí, ya vamos con los cantos a través del 106.1 FM.

Estamos escuchando a los voceros de Cristo y ese canto Estaremos Allá, un canto especial a esta hora de la tarde. Continuamos con la música de cuerdas en esta programación. Bueno, tuvimos ahí dificultades en la transmisión, se nos cortó algunas veces, varias veces, pero bueno, pues también fue porque se nos reinició nuestra computadora, pero de igual manera siempre seguimos compartiendo toda esta bendición con ustedes y les bendecimos a todos nuestros fieles oyentes, a los que

Qué bendición, vamos con el canto Vida Abundante. 19 minutos más y estaremos llegando a las 6 de la tarde. A eso de las 6 vamos a compartir palabra de Dios en el espacio Vientos de Gloria, un programa que usted va a estar escuchando, conducido por la hermana Wendy Arevalo y hermana Jenny Guzmán de Castillo. Así que desde ya le estamos haciendo la invitación para que no se lo pierda, y yo quiero dejar la última sección de cantos con los cuales nos vamos a ir despidiendo de este programa, agradeciendo especialmente también a nuestro patrocinador, que es Tienda Cine. Así que muchas, pero muchas bendiciones para todos nuestros fieles oyentes, y le invitamos a que no se pierda la siguiente hora la palabra de Dios. Vamos con las últimas alabanzas. Dios les bendiga. 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Bendiciones.

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1: Muy bien, condición con este canto, nos vamos despidiendo. Y este tema dice: Se olvidan de Dios. Gracias a usted por haber escuchado la música de cuerdas, gracias a Tienda Cinia. La siguiente hora, Palabra de Dios. En el espacio Vientos de Gloria, con la hermana Wendy Arevalo y hermana Jenny Guzmán de Castillo. Bendiciones.

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1: El diablo esté enojado, mi hermano, porque nosotros alabamos a Dios.
2: En momentos de debilidad, encuentra fortaleza en Dios. Su amor y palabra te guiarán en cada

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4: Dichosos los que tienen hambre y sed de justicia, porque serán saciados. Mateo 5:6.

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0: Hermanos, que Dios les bendiga. Es un privilegio estar nuevamente transmitiendo. A Dios sea la gloria y la honra. Este programa es para traer la palabra de Dios, palabra que los edifica y que los ayuda a un diario vivir, a ser mejores hijos para Dios, a conocer su voluntad para nuestra vida. Rogamos al Espíritu Santo que sea Él tomando control de nuestras palabras, que sea Él hablando, porque Él es el único que puede hacer un arrepentimiento genuino en nuestros corazones y que los ayuda a cambiar las cosas que a Dios no le agrada como hijos. Hermana Wendy, Dios le bendiga.
1: Amén, Dios le bendiga. Amén, le damos gracias a nuestro Dios por esta oportunidad que Él nos regala de traer otro mensaje más para la vida de ustedes. Primeramente, Dios ha hablado a nuestra vida y ahora queremos compartir este tema con cada uno de ustedes, esperando que sea de mucha bendición para su vida y asimismo esperando que usted se quede hasta el final de este programa, porque yo sé de que va a ser de mucha bendición para sus vidas.
0: Les pedimos que compartan este programa, pues hay mucha necesidad. Cristo está a las puertas y toda persona necesita escuchar de Dios para conocerle. Él no quiere que nadie se pierda, sino que todos vengamos al arrepentimiento. Vamos a orar para presentarle al Señor este programa y que sea Él edificándolos. Padre Celestial, en esta noche le damos la gracia, Señor. Le damos las gracias, es un privilegio hablar de usted, Señor, hablar de su palabra por este medio. Que sea usted, Dios Santo, llegando a cada uno, Señor, donde está la necesidad, Padre Santo, donde está, Padre del Cielo, alguien que necesite su palabra maravillosa. Palabra que los ayuda, Señor Jesús, a seguir adelante, que los da fuerza, los da sabiduría. Oh Dios Santo, te amamos, Señor. Necesitamos más de ti, Dios amado. Necesitamos, Dios Santo, conocerle más, Señor. Amarle más, Dios bendito. Oh Señor, habla, Dios Santo. Obra, Dios Santo, en cada vida, Dios amado, te necesitamos, amado Dios. No podemos vivir sin usted, Dios Santo. Le pedimos, Dios, que sea usted obrando maravillosamente. Oh Señor, te alabamos, Padre. A usted sea la gloria y la honra. En todo momento, Señor, le honramos. Gracias, Dios. Gracias, Padre.